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5: Hola, hola, bienvenidos, bienvenidas, ¿cómo están? Estamos en un episodio más de Ya Oíste. Yo soy Génesis Sainez y hoy tenemos un tema muy peculiar, un tema que puede pasarle a cualquiera, nadie está exento. En la cocina, en el trabajo o incluso en tu casa, en la calle, que son las famosas quemaduras. Y vamos a hablar sobre qué hacer en un momento difícil que está, porque muchos entramos en pánico en ese momento, es como de, ay, se está quemando, está pasando algo, pero no, a esto nos viene a acompañar nuestro querido doctor Oscar Reyes, jefe del servicio de urgencias. ¿Cómo está, doctor?
6: Hola, buenas tardes, bien, gracias, aquí, gracias por la invitación.
5: Ay, muchas gracias a usted por acompañarnos. Esto se va a poner bueno, porque estamos en una temporada donde justo puede haber muchas, muchas quemaduras, pero vamos a empezar sobre qué son las quemaduras, doctor.
6: Bueno, las quemaduras prácticamente son lesiones causadas por agentes físicos externos, principalmente sea fuego directo, líquidos calientes. Existe también las quemaduras por corriente eléctrica y en menor medida, pero también existen las quemaduras químicas. Entonces, wow, básicamente son lesiones térmicas, básicamente.
5: ¿Cómo son los tipos de quemaduras, doctor, que le han llegado?
6: Bueno, las quemaduras se clasifican, puede ser por, como ya mencionamos, por el tipo de agente que la ocasiona, que ya mencionamos que puede ser por fuego directo, le llamamos por escaldadura, quiere decir por líquidos calientes, quemadura química y quemadura eléctrica. Esa es una clasificación que es de acuerdo al agente físico que lo ocasiona. Y para nosotros como médicos es muy importante clasificarla de acuerdo a la profundidad o la gravedad de la lesión.
5: Ajá. Okay.
6: Hay varias clasificaciones, conforme van pasando los años, se han creado varias clasificaciones. La más usada o la que está más en boga es la que le divide en primer grado, segundo grado y tercer grado.
5: Oh, sí.
6: Ajá, eso es de acuerdo. A nosotros como personal de la salud nos funciona mucho para determinar la gravedad de la lesión y a la vez de saber la gravedad de la lesión, saber si el paciente requiere ser tratado en un hospital o puede ser tratado en su domicilio. La quemadura de primer grado es la que comúnmente cuando vamos a la playa y nos asoleamos.
5: Lo bronceadito acá.
6: Esa es una quemadura de primer grado. Obviamente, pues como la mayoría de la gente sabe, pues no es necesario ir al hospital para tratar ese tipo.
5: Incluso hay gente que se broncea por gusto, ¿no?
6: Ah, o sea, exactamente. Y es algo irónico, pero las quemaduras de primer grado son dolorosas precisamente porque afectan las capas superficiales de la piel, que se llama epidermis, y es ahí donde están los receptores del dolor.
5: Ya tocamos el de grado 1.
6: Primer grado,
5: ya ven. Nos vamos con el de segundo grado. Okay.
6: Sí, el de segundo grado, ya estamos hablando que ya la quemadura es más profunda. De hecho, la quemadura de segundo grado se divide en superficiales y profundas. Ajá.
5: Okay.
6: El segundo grado ya afecta capas más profundas de la piel, en este caso la dermis. Y este tipo de quemadura es muy importante porque la recomendación es que sí se tenga una atención médica, que ya son más profundas a diferencia de las de primer grado. Uh-huh. ¿Cómo los vamos a identificar? La piel se pone rosa y las famosas ampollas o flictenas. Ajá, ya es una característica de las de segundo grado que ya van a cursar con ampollas. Ajá, entonces, este tipo de quemaduras, la sugerencia es que sí se vaya a alguna atención médica, a diferencia de las de primer grado.
5: Sí, sí me ha tocado ver, no me ha pasado, pero sí me ha tocado ver que el aceite creo que es lo más común que vemos, que les cae en la piel e inmediatamente como que empieza a salir la ampollita, o sea, obviamente entre el movimiento y todo, de que te arde, me tocó ver que a mi mamá le salió una enorme, pero no entendía, o sea, yo en mi mente es como, ¿por cómo es que sale o por qué salen las ampollitas? ¿Es como media de protección de la piel o por qué se da?
6: La mayoría de las quemaduras de segundo grado, como bien mencionas, está ocasionado por líquidos calientes, ya sea aceite, agua hirviendo, o también por objetos calientes como el clásico, la plancha, la secadora.
5: Yo con mi plancha del peine.
6: Entonces, la ámpula o ampolla, como se le conoce, aflictena, no es otra cosa que se sale líquido de la piel y se acumula ahí. De hecho, más adelante vamos a ver que cuando ya las quemaduras son más extensas, algo que daña mucho al paciente es la pérdida de líquido o de volumen, que le llamamos nosotros.
5: Okay.
6: Ajá. Aquí también es importante mencionar, ya cuando entramos a una quemadura segundo grado, nosotros ya a nivel médico, es muy importante la extensión de la quemadura. ¿Estás de acuerdo que no es lo mismo que te, como bien mencionas, que te quemes una área pequeña de tu mano a que te quemes, por ejemplo, todo el tórax, ¿no? O todo el pecho. Sí.
5: Pero pasemos a la de la quemadura de tercer grado, que esa es la última de la escala, sí, por así decirlo.
6: Es la más grave. Por lógica, pues la profundidad es mayor. Aquí es cuando el paciente inclusive ya tiene exposición de hueso, exposición ósea, cuando ya se quema tendones, ya se queman como músculo. Obviamente, pues son pacientes que se exponen a corrientes térmicas o están mucho tiempo expuestos, sobre todo cuando hay fuego directo, ¿no?
5: Claro.
6: Y desafortunadamente muchas de las veces el tratamiento es quirúrgico. Muchas veces inclusive si una extremidad está muy afectada, inclusive puede requerir amputación. Entonces ya es una quemadura pues ya más grave, ¿no?
5: Y hay una pregunta que me gustaría hacerle, porque creo que todos necesitamos saber esas acciones rápidas. Que en dado caso, no sé, estoy en mi casa y veo, o sea, para poder ayudar y también para saber qué hacer yo, ¿no? ¿Qué hacer cuando estás en ese momento, que no estás obviamente en el doctor o en lo que llegas? ¿Cómo tratarlo o hacerlo inmediatamente, una quemadura?
6: La principal recomendación es no aplicar ninguna sustancia a la quemadura.
5: Ni la famosa clara de huevo.
6: No, hay veces que le ponen antibiótico en crema, tampoco se sugiere. Clara de huevo, algunas cremas como el tepezcohuite, el aloe. Entonces, la sugerencia es no aplicar nada de eso. Tampoco agua fría. Mucha gente, pues la lógica muchas veces llegaría a pensar, pues si se quema y está caliente,
5: claro,
6: pues échale agua fría, ¿no? Sin embargo, no. Sí se sugiere, obviamente, que se lave la herida con pura agua, pero que el agua sea tibia o templada.
5: Ok. Uh-huh.
6: Tampoco se recomienda poner hielo.
5: ¿Y por ejemplo el agua es en contacto directo o como suavecito?
6: No, directo.
5: Directo, uh-huh. Ok.
6: Ajá, entonces y después taparla con un apósito antiadherente, o sea, evitar que no sea un apósito que se pegue en la piel y obviamente pues que esté limpio, ¿no?
5: Claro,
6: principalmente. O sugerencia que esté limpio. Y si la quemadura sí se ve que tenga ampollas o todo sugiere que sea el segundo grado, pues sí se sugiere que vaya a atención médica.
5: Y lo que hoy nos comparte, doctor, es muy, muy importante, porque hay cosas que ni siquiera sabemos, o sea, podemos decir que es muy como de, ay, no me va a pasar, o nada más me quemé tantito, pero lo dejamos a la desidia y son cosas que se pueden complicar. Nos ayudó a desmentir muchos mitos. Muchas gracias. Y pues, sin más por el momento, yo le agradezco mucho que nos haya acompañado. Espero que se le haya pasado muy bien.
6: Sí, al contrario, gracias a ustedes.
5: Y pues nada, Easter Lovers, la verdad es que yo estoy muy, muy agradecida. Muchísimas gracias, doctor, por esta compañía, por compartir información tan valiosa. Yo soy Génesis Sainz, fue un gusto tenerlos aquí. Muchísimas gracias, nos vemos en el próximo episodio. Adiós.

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0: 12-2.
1: Y la temperatura
0: 17 grados.

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1: ¡Qué pasión, raza! Los saludo con muchísimo gusto en este ombligo de la semana. ¡Qué rápido, ¡Qué rápido se está yendo esto! Ya lo habíamos platicado. Llega septiembre y ya, cantan, se acabó el año en curso. Sí, esto está tremendo. Pues apenas estábamos entrando a clases, ¿no? Estábamos platicando justamente el regreso a clases. Y mira, pues ya, mitad de semana. 9 de septiembre 2026, ya estás en las Madrugadas Magníficas en vivo. Aquí en el 95.5 de FM Puebla y 99.9 FM en Atlixco. Te saluda y acompaña a tu cuate también, compa Jerry. Ya sabes, llevándote lo que te gusta, lo que te cochalanga, tus artistas, tus rolas, lo que te entretiene, lo que se vaya presentando en las próximas horas, tú te enteras antes que nadie, ya después en cualquier lado, da igual. Pero primero te enteras que arrancó la información aquí, en las Madrugadas Magníficas de la Patrona de los Éxitos. Qué gusto acompañarte, a todos los que están en la chamba, aquí les llevamos lo que les agrada. Para los que ya salieron del turno y van rumbo a su cantón, o a donde se dirijan sus vacilantes pasos, también les acompañamos, cómo no, con buenas rolas del recuerdo. Bienvenida a su comunicación a través del WhatsApp, con su mensaje de voz, su mensaje de texto, a través del 22 28 20 34 82. Saben que aquí recibimos en vivo sus mensajes y los pasamos con muchísimo gusto aquí en las Madrugadas Magníficas. 22 28 20 34 82. Si lo prefieres, también el teléfono a tu disposición, teléfono en cabina, 222 242 1312 para escuchar tu melodiosa noche. También checa lo que hay para ti en Tuning Radio. Ahí llegamos justamente a través de Alexa. Dile, Alexa, reproduce la magnífica 95.5 FM. Bien obediente, te pone en contacto con tus recuerdos. 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Checa lo que hay para ti en las redes sociales de tu estación, La Magnífica FM, siempre con cosas interesantes, cosas jocosonas, divertidas. Ahí para que te pases un buen rato en las redes sociales de La Magnífica FM. ¿A tu cuartel? Ya lo encuentras conectado también en todas las redes sociales. Ubícame como el compa Jerry MX. Me sigues, te sigo. Respondo todos tus mensajes. Yo sí respondo a tus mensajes. Siempre y cuando me ubiques como el compa Jerry MX. Pues ahí está. 12 con 18 minutos, las 12 con 18. En este ombligo de la semana. Muy buenas rolas y mucho más. Bienvenidas, bienvenidos a las Madrugadas Magníficas.

0: En 24 minutos será la una aquí en las Madrugadas Magníficas. Tu Guatatán, el compañero, presentándote este rolón a cargo de Nelson Díaz y La Constelación. Esta agrupación que nació allá en Bogotá, Colombia, allá por 1985, con el maestro Nelson Díaz Mayorga. Qué estilo, qué sabor. Estamos hablando de una canción de Juanga, ¿no? Que inmensidad de interpretaciones, pero esta versión me late, me agrada, ¿a poco no? Rica, sabrosa, cadenciosa, muy a las de acá. Así fue Nelson Díaz en La Constelación, acompañándote en las Madrugadas Magníficas, el orgullo de Dolores Hidalgo, José Alfredo Jiménez, con su clásico El Rey, una canción inmortal, inocente, pobre amiga, también de la inspiración del mismísimo Juanga. Fue todo un éxito allá en 1980 en la voz de la nacida en Tijuana, Lupita D'Alessio, y Jaguarú te presentó su corazoncito, pum pum. 12:37, 22:28, 20:34, 82. En contacto aquí con la patrona de los éxitos. Tú estás aquí en las Madrugadas Magníficas con tu Cuatatán, mi compa Jerry. Justamente. Y saludos para mi copita Ernesto Genes ahí en el Centro Histórico. Aquí nos pusimos a chichalaquear a gusto, ¿eh? Me agrada, compa, que estés en contacto aquí con la patrona de los éxitos, al igual que Wendy Rodríguez. Saludos para mi compita Francisco Herrera, yo por los rumbos de la Ciénaga. También en esta mañana de miércoles está Karen Hernández, lo mismo que Adriana Fragoso, Yali Orozco, mi compa Juan Alfonso Priego. Los saludamos aquí desde lo más alto del Cerro de la Paz.
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0: Un gran abrazo a la cuatitud cumpleañera en este 9 de septiembre. El Santoral nos dice que hoy es San Pedro Claver, misionero jesuita, fue declarado venerable tras su muerte por Benedicto XIV. Pedro. Nombre que se remonta al latín y que significa piedra. Otros santos de este día tenemos a Ciarano, Gorgonio, Jacinto, María de la Cabeza, Jacobo, Francisco, también anda por ahí, María Eugenia, Jorge Douglas. Desde ahí llegan los santos de este día. Y vamos a saludar con muchísimo gusto, cierre de noche, Carmen Hernández. Mira más, Carmen Hernández, un hombre. Hoy es su meritito cumple. Pues muchas felicidades, Carmen. Qué gusto que te la pase toda la orquesta en compañía de toda la familia. Para Carmen y la cuatitud cumpleañera en este día, abrazo de su cuerpo, compa Jerry. Que hoy y siempre todo sea magnífico.

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1: Las madrugadas magníficas. Con tu cuarta tarde, compa Jerry. En este ombligo de la semana quiero escuchar esto de Intocable. Rolón para ti. Fuerte no soy. Que por cierto, Ricky Muñoz, el vocalista de Mira el Rey Intocable, estuvo en el concierto de Karim León en su segunda noche de presentaciones allá en Las Vegas, concretamente en la famosa esfera. Y ya te imaginarás toda la raza que se necesita. Hombre, estuvieron más que felices disfrutando del talento de estos dos grandes del regional mexicano. Por un lado, Karim León, y luego, Ricky Muñoz. Vaya que se me aprendieron estos compas. La tropa vallenata desde Monterrey con su éxito Los Caminos de la Vida. ¿Cómo quieres que te quieran? Más pregunta, vas a ver cómo va a estar el asunto. A cargo de Fabián Gómez y desde Venezuela, Los Terrícolas,

0: 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Buenos días, raza. Es la una en punto.
1: Y la temperatura
0: 17 grados.

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1: Bueno, pues vámonos de una vez con el resumen deportivo. La 1:16, 1:16. Y pues sí, arrancó el mejor fútbol del orbe. Y me refiero a la Champions League, donde ya se dio la primera, el arranque, mejor dicho, el arranque de la jornada número 1 de 8 que se estarán presentando más adelante. Bueno, arrancamos con que el Aston Villa vence 3-2 al Brujas, mientras que el AEK vence 1-0 al LASK. Manchester City vence 2-0 al Porto, donde debutó justamente Santi Jiménez, entró de cambio al minuto 73, pero no pudo hacer mucho justamente por el equipo portugués, así que se lleva la derrota en su debut en Champions el mexicano. El Real Madrid supo capitalizar los errores del Inter y lo vence 2-1, mientras que el Borussia Dortmund gana 3-2 al Villarreal. El Real Betis, donde también Fidalgo, que parecía que iba a salir de la agrupación, al final se quedó, entró de cambio y su equipo vence 3-2 al LOSC, donde Fidalgo ya dijo que si regresa al fútbol mexicano ya saben con quién lo haría. Pues así, la actividad que se dio ayer martes en el arranque de la Champions League. Para hoy tenemos los siguientes encuentros. A las 10:45, dos partidos, el Barcelona enfrentando al Feyenoord. Buen agarrón justamente, donde Barcelona dice que va a ir por todas las canicas. Lo mismo dijo el Real Madrid. Pues veremos quiénes llegan justamente al final de esta contienda. Y el Stuttgart estará enfrentando al Viking. A la 1:00 p.m. hay 4 partidos. El Nápoles enfrentando al Arsenal. Liverpool hace lo propio con el Atlético de Madrid. El PSG, el actual campeón, estará enfrentando al Slovan Bratislava. Y el Sporting de Lisboa estará jugando contra el Galatasaray. Así los partidos de hoy miércoles. Y mañana jueves también tendremos actividad. Así que muy, muy nutrida justamente la Champions League. Que ya disfrutamos justamente de esos grandes partidos de fútbol. En lo que se refiere a la Liga MX, llama la atención que el Querétaro a través de sus redes sociales dio a conocer que hay un nuevo propietario, un nuevo inversionista entre sus filas. Se trata de un ex beisbolista campeón de serie mundial. Y me refiero al ex liga mayorista Ryan Howard, quien fue campeón con los Phillies de Filadelfia. Él hizo toda su carrera beisbolística con los Phillies y ahora es el nuevo inversor de la institución. Así entonces, la Liga MX, pues obviamente da con visto bueno el ingreso de este nuevo inversionista. Es norteamericano y es ex beisbolista, que dice que le gusta el fútbol y que se le hace muy atractivo invertir en la Liga MX, y concretamente con el Querétaro. Pues ahí está el nuevo, pues en cierta forma dueño, ¿no? De el Querétaro, un ex liga mayorista. Luego también la noticia importante dentro de la selección mexicana, Julián Quiñones, que sabemos tuvo una gran participación en la selección mexicana en el pasado mundial y que también quedó como campeón de goleo con su equipo en la Liga Árabe Al-Qadsia. Ahí está el nombre del equipo, le habían puesto el Tepiojuma, ¿no? Pero bueno, el Al-Qadsia, ahí fue campeón de goleo con 33 anotaciones en 31 partidos. Le ganó a CR7. Le ganó a CR7, pues ahí ganó justamente notoriedad Julián Quiñones. Y la noticia es que está incluido entre los 30 nominados al Balón de Oro 2026, que es el reconocimiento que entrega la revista France Football a los jugadores más destacados del planeta. Está muy complicado que los llegue a ganar, pero ya el hecho de que un mexicano forme parte de los 30 nominados al Balón de Oro. La verdad que es un hecho histórico, sin lugar a dudas, ni cuando estuvo Hugo Sánchez. Entonces sí, es muy importante esta nominación. También Rafa Márquez, el Kaiser, visitó al Atlas ya como entrenador de la selección mexicana. Ya el actual DT del Tri comenzó su visita a los clubes de la Liga MX y arranca justamente con los Zorros del Atlas. Ahí ya empieza a ver justamente con qué elementos podría conformar su proyecto ya para estos próximos 4 años. Pues bien, muy bien por el Kaiser. Y también tenemos actividad de el fútbol internacional. Y tenemos justamente que la Hormiga González está feliz luego de marcar su primer doblete en Europa dentro de la Copa de Grecia. Dice: estoy feliz de poner el nombre de México en todo lo alto. Así entonces, pues bien, bien, bien por la hormiga González, que está arrancando con el pie derecho su trajinar con el Olympiacos, ya en la liga griega, y que pues está, puede dejar un buen sabor de boca y puede ser llamado para otro equipo grande ahí en el viejo continente. También Kylian Mbappé apunta al Balón de Oro, dice que puede ser este un buen año para ganarlo. Ya te decía justamente de Barcelona, que quiere conquistar la Champions League. Eso lo dice Lamine Yamal, que es su claro objetivo, conquistar la orejona, lo mismo que Vinicius. Dice: vamos a ganar el Champions, y ya veremos quiénes llegan justamente a disputar esta gran final. Tenemos Liga Mexicana de Béisbol, la serie de El Rey, que arrancó ayer con un resultado favorable para los Olmecas de Tabasco, que de visita vencen 7-1 a los Toros de Tijuana. Así que en la serie del Rey la ventaja la lleva justamente Tabasco. Hoy miércoles tenemos actividad a las 20:35, tiempo en el centro de México, el segundo de esta serie del Rey. Toros de Tijuana enfrentando a Olmecas de Tabasco. ¿Crees que Olmecas se adjudique la serie del Rey? ¿O tendrá chance Toros de Tijuana de pelear algo? Cuéntame a través del 22-28-20-34-82. Y para todos los que disfrutan del deporte de las tacleadas, arranca hoy miércoles, por fin. Arranca la NFL a las 6:20, el primer encuentro. Se da el kickoff entre los Patriotas de Nueva Inglaterra y los Halcones Marinos de Seattle, que ya te había comentado días previos de que hay un inversionista mexicano formando parte de la directiva de los Halcones Marinos. Así que esperemos que la inversión mexicana arranque muy bien con este encuentro. Así comienza ya la actividad de la NFL, Patriotas contra Halcones Marinos de Seattle. Pues ahí está toda la actividad deportiva que te comparto aquí en las madrugadas magníficas.

La temperatura 17 grados.

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en 16 minutos serán las 2 en las 4 horas magníficas con tu cuarta tal compa Jerry Toqueo Musical. Llegó con su romántico incurable hoy. Es un tema en la voz de Agustín Villegas, en paz descanse, vocalista original de Los Solitarios, que nos presentaron este éxito de 1972. Hoy, Los Solitarios. Gilberto Santa Rosa, el caballero de la salsa, amor mío, no te vayas. Mi venganza, ya sabes, la venganza es un plato que se sirve frío. Tema del 2021, que fue el tema principal de la telenovela La Desarmada. Voz de Espinosa Paz, aquí en La Patrona, con los éxitos. Saludamos con muchísimo gusto al compa David, también a Ricardo Manuel, Iván Medina, en contacto a través del WhatsApp 22 28 20 34 82. Oye, me llamó la atención que Gala Montes en menos de 2 días impuso récord en la Casa de la Historia de la

de la especulación de que pues, si había sufrido de pues, alguna crisis de ansiedad, un episodio de abstinencia, o que si hubo una agresión al equipo técnico. Todo esto el señor Diamante fue en su salida al final, a través de sus redes sociales, dio a conocer que está bien, que más allá.

aquí en las madrugadas magníficas superlamas en este ombligo de la semana. Mira, hasta se me atoró la saliva nomás de pensar. Sí, de que ya quieren chupar. Si compras más que llegue el fin de semana, ¿no? No hay que ser así, un antojo, no sean muchos. Por ti fue con apuesta y el grupo que vale lo que pesa, pesado. Ojalá, ¿qué tengo era ese? Chico, ¿quién hizo una ojera pesada? 22, 28, 20, 34, 82. Seguimos con más en este ombligo de la semana. Son las madrugadas.

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1: Ya son las 2:16 en las Madrugadas Magníficas con tu cuatatán, el compa Jerry. Estás disfrutando de este en vivo de la semana con tus rolas favoritas, las rolas del recuerdo, Alicia Villarreal al frente de Límite. Y esto que fue, ay papacito, se me perdió la cadenita. Que las hilachas con la sonora dinamita de codo. Dime que me quieres y mi casa nueva nos presume invasores de nuevo león. Hay un video que se está volviendo tendencia, ya que Ninel Conde aparentemente le dice pantener a su compañera Aileen Mujica. Están participando en un programa de televisión y el bombón asesino dice que se trata de un video editado. Ambos son parte del elenco de este programa. Y dice que ella, o sea, Ninel Conde, no se refería a Aileen cuando mencionó la palabra panteonera. Recordemos que hace poco le falleció el hijo de Aileen, Mauro Menéndez, el pasado 16 de julio. Y pues dice Ninel Conde que esa expresión se la dijo a otro.

cosas entre dimes y diretes. Esta melodía está circulando en redes y se está convirtiendo en tendencia. A ver qué pasa con estos escándalos, ¿no? De que sí dije, pero no dije, es mi voz, pero no es mi voz. Sí se los mandé a decir, pero pues ya me arrepentí. Pues ahí está Ninel Don, Ninel Conde, que es tendencia por una palabra panteonera, que se la dijo supuestamente a su compañero de televisión, del programa de televisión, Aileen Mujica, 218.

2:39 aquí en las madrugadas magníficas con tu cuate tan de compa Jerry. Acabo de escuchar a Rigo Tobar y su Costa Azul con este clásico de 1976 de la inspiración de Ignacio Jaime Penunuri. Esto fue La Sirenita, Tú Me Vuelves Loco, Loco, Loco, ritmo de Frankie Ruiz, El Charro de Buen Titán, Vicente Fernández. Se dejó escuchar con Un Millón de Primaveras, que por cierto, qué relajo se traen, con esta producción, con este disco de homenaje a Vicente Fernández por parte del hijo mayor, Vicente Fernández Jr., donde había dicho que se iba a tomar en cuenta a la dinastía de los Fernández, y al final, pues negros son tus ojos. Ya en el segundo, en la segunda producción, están participando Ana Bárbara, Band MS, Edwin Luna, Luis Ángel el Flaco, Julio Preciado, Víctor García, y de los Fernández, pues solamente el Potrillo con el Rey, y de ahí párale de contar. Y pues hubo alguien que le preguntó a Camila Fernández que si iba a participar en el disco en honor a su abuelo, y dijo que no la habían tomado en cuenta, que le deseaba la mejor de las suertes a todos los participantes, y terminó la entrevista diciendo una raya más al tigre. Wow. Leito entre familia, pues eso de entender, porque pues sí, solamente el Potrillo figura, bien fuera nadie más, y digo, talento hay en los Fernández, pero pues no, nada más no los tomaron en cuenta, no los pelaron, qué gacho, ¿no? Así el relajito que se traen con la producción de este material en homenaje al Charro de Buen Titán. Y Thalía tiene la piel morena. 2:41, rápidamente comentarte la tendencia en redes. El nombre de Luis Cruz, tal vez este nombre no te diga mucho, pero a través de redes sociales es viral, porque es el compa que en días pasados salvó a una niña de ser atropellada ahí en la Urce Sur, a la altura de Castillotla. Eso fue captado por la cámara de vigilancia del negocio donde trabaja, donde se ve justamente que el compa está trabajando, está moviendo algunas cosillas, y de repente desde el negocio del establecimiento sale corriendo una chiquita que tendrá unos 4 o 5 años, y se va directamente al arroyo, a la Urce Sur. Y este compa la ve y actúa rápidamente. Y antes de que una van la atropelle, este compa se abalanza, la quita del asfalto, bueno, de la trayectoria de la camioneta, y le salva la vida. Reconocimiento, qué bueno por parte de su trabajo. Le dieron billullo, marmaja, pero la satisfacción de haber salvado una vida no tiene precio, sin lugar a dudas. Y esta acción, este video que es tendencia en redes, pues traspasó las fronteras camoteras, las fronteras mexicas, porque este video fue noticia también en el Washington Post, en el ABC, en los noticiarios de Estados Unidos, ABC, CBS, USA Today, también en la BBC de Londres, y en Le Figaro, el periódico más representativo de Francia. Así que hasta allá llegó Luis Cruz. Recuérdalo, Luis Cruz, el nombre de este héroe poblano que salvó la vida a una peque, y que pues simplemente dice: no soy ningún héroe, solo actué por instinto. Bueno, pues vaya que se convirtió en viral su nombre, Luis Cruz. Enhorabuena, Luis. Abrazo de tu cuatatán, el compa Jerry. 2:43.

criaturas magníficas de este ombligo de la semana, Yaguarú, te dice vida, no te vayas, vas locos. Este tema que es original del dúo dominicano Monchi y Alexandra. Te presenté la versión de Horóscopos de Domingo, Los Locos, El Cholo se hizo buchón, dice conmigo Norteño, Los Ángeles de Charlie, que comparten un sueño, su gran éxito del año 2000. Seguimos con más en la mejor programación de la red, como Tera, 22, 28, 20, 34, 82.

0: días, raza, a las 3:02.
1: Y la temperatura
0: 16 grados.

3:17 en las madrugadas magníficas, tu cuadratal compa Jerry acompañándote desde lo más alto del Cerro de la Paz con mi amigo Bronco, Bronco, Bronco. Nunca voy a olvidarte que, por cierto, estuvieron este fin de semana pasado y pues como se ha vuelto costumbre, algunos artistas, algunos grupos dan oportunidad a algún espontáneo, a alguien del público, a que participe con ellos, a que los acompañe, a que interprete alguno de sus temas. Y en esta ocasión no fue la excepción. La afortunada fue Danna Paola Escamilla Campos, que tuvo la oportunidad de acompañar a mi amigo Bronco en la guitarra. Y a pesar de que la chica llevaba preparados algunos temas, pues no, se los cambiaron. Porque ya cuando le tocó estar en el escenario, entonces los temas que llevaba puestos, pues ya los habían interpretado. Entonces, pues no, no los podían repetir. Y pues le lanzaron otra rola. Y pues órale, va. No le sacó el parche y eligió Dos Mujeres Un Camino. Lo hizo tan bien que hasta el mismo Lupe Esparza dijo que si en alguna ocasión Danna ofreciera un concierto, le gustaría estar presente. Así que, pues un buen halago por parte del líder, de mi amigo Bronco, que hizo realidad el sueño de Danna. Justamente Danna Paola Escamilla Campos, de tocar con mi amigo Bronco. Bueno, enhorabuena para Danna. Los Acosta dicen: voy a pintar un corazón, te amo. Abre su corazoncito, Cuisillos y Los Terrícolas. Este tema de 1974. Gran éxito de la agrupación. Hay luto en mi alma. 3:19. ¿Qué ocurrió un día como hoy? Un 9 de septiembre. Arrancamos con el año 1530 en Europa. El rey Carlos I de España y el Papa Clemente VII nombran la Catedral Metropolitana de la Ciudad de México. En 1551, la villa de Texcoco recibe el título de ciudad, dada por Carlos I de España y V del Sacro Imperio Romano Germánico. En 1731 nació Francisco Javier Clavijero, historiador y religioso mexicano. En 1890 nació el coronel Sanders, empresario estadounidense. Tal vez no lo ubiques, pero si lo has visto, me canso que si lo has visto, es la figura que aparece en este prestigiado negocio de los pollos. Sí, los pollos que preparan no sé con qué, no son empanizados, quién sabe qué les ponen ahí, la neta de planeta no me laten, pero son muy socorridos. Ya, ni las siglas te puedo decir porque KFC, ya. El coronel Sanders nació un día como hoy, el creador de esta firma de comida rápida. 1960 nació Hugh Grant, actor británico, muy bueno el compa, pero que después lo balconearon, tremenda balconeada tuvo este compa porque se va a casar con una preciosidad. Chica Horley, me acuerdo de su apellido, Horley. Que salió también una película que El Diablo con el Diablo, algo así, con Dan Fraser, no Dan Fraser, no. Y sí, me lo balconearon porque el muchacho estaba buscando amor en un lugar donde no debía, en el coche, con alguien que no era su novia, y bueno, que me imaginarás todo el escándalo que se dio. Así las cosas, pues Hugh Grant está en manteles largos en este día. Hay más de lo que ocurrió este 9 de septiembre y te lo comparto aquí en las madrugadas magníficas. Tu cuatatán, el compa Jerry, en vivo desde lo más alto del Cerro de la Paz.

18 minutos y serán las 4 en las madrugadas magníficas. Tu corazón, compañero, representándote a los Huskies con este que fue un tema del 2001 de su producción Recuerdos Andinos. Es la cumbia azteca, Gotas de Lluvia, un clásico del grupo Niche, Flor Silvestre, la abuelita de Ángel Aguilar. Nos presentó este tema que grabó en 1957, acompañada por el mariachi Vargas de Tecalitlán. Fue el Cielo Rojo. Ahora te lo presenté con los mismísimos Diablos Locos, que ocurrió un 9 de septiembre de 1963. Nació Amaury Gutiérrez, músico cubano. 1966 nació Adam Sandler, actor y comediante estadounidense. En 1968 nació Lila Downs, cantante mexicana, oriunda de Oaxaca. 1985 nació un grande, Luka Modric, futbolista croata, ex Real Madrid, ex seleccionado de su país, Croacia. Actualmente juega con el AC Milan. En 2024 falleció también una gran voz, una gran presencia, qué bárbaro. De los que con su voz golpean. Es un sentido figurado, por supuesto. James Earl Jones, actor estadounidense. Para que lo ubiques, fue la voz de Darth Vader en la saga de la Guerra de las Galaxias. Nomás con eso. Ahí te das cuenta. También tuvo participación en otras películas con Harrison Ford. Su voz ha quedado emblemática con Darth Vader en la saga de Star Wars. Y vaya que se daba miedo, ¿eh? Daba miedo. Y fíjate lo que son las cosas. James Earl Jones fue tartamudo. ¿Sí? Era muy tímido por ese gran problema de tartamudez en su niñez, pero lo fue dominando y mira hasta dónde llegó. Es una de las grandes voces del cine mundial. Todo esto ocurrió un 9 de septiembre y te lo comparto aquí en las madrugadas magníficas con tu cuatatán, el compañero Rick.

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1: En las madrugadas magníficas, acabas de escuchar a Capaz de la Sierra, algo del pasito duranguense, un clásico, pero te vas a arrepentir. La mesa del rincón, hasta allá se fueron los Tigres del Norte, y escuchamos a Lisandro Antonio Mesa Márquez, mejor conocido como el Macho de América, Lisandro Mesa y Mi Razón de Ser. Hoy, 9 de septiembre, Día Internacional para Proteger la Educación de Ataques. También es el Día Mundial del Vehículo Eléctrico, Día Mundial del Trastorno del Espectro Alcohólico Fetal. Okay. Se celebra este 9 de septiembre. Yo lo comparto aquí en las madrugadas magníficas. Ya vienen los horóscopos, así que checa el tuyo aquí en las madrugadas magníficas.

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1: 4:14 en las Madrugadas Magníficas. Chayito Valdés te presentó Dos Hojas Sin Rumbo, El Oasis de Amor. Ahí te lleva Simba Musical, El Recodo, Acábame de Matar y Ella Se Olvidó de Mí. De Iztapalapa para el mundo, Los Ángeles Azules, en las Madrugadas Magníficas, son las 4:14.

0: ¿Qué tenemos para los amigos de Aries? La luna en Virgo te ayuda a ordenar pendientes y cuidar cada detalle. Es un buen momento para organizar tus tareas.
1: ¡Tauro!
0: Tendrás gran claridad en los negocios y el trabajo empieza a dar frutos reales. En el amor, un gesto sincero fortalecerá tu relación.
1: ¡Géminis!
0: Tu carisma y simpatía están muy bendecidos hoy. Se abren puertas en conversaciones, contratos o con nuevos colegas.
1: ¡Cáncer!
0: Venus entra en una posición muy favorable para ti. Prepárate para momentos muy afortunados en el amor, el placer y la vida sentimental.

0: de las madrugadas magníficas, faltan 26 minutos para que sean las 5. El grupo que vale lo que pesa se acaba de presentar en contra de mí. Anhelos fue con Adolescentes Orquesta. Estelita Núñez llegó con El Cielo Rojo, su canción, y Por Una Lágrima, a cargo de Los Fantasmas del Caribe. 4:35 ya. Para revisar tus finanzas y prioridades, Leo. Evita distracciones innecesarias y enfócate en lo productivo.
1: Virgo.
0: ¿Qué hay? Tu signo vive un proceso de renovación en la rutina diaria. Salen a la luz situaciones laborales que te invitan a cambiar de enfoque para mejorar tu bienestar.
1: Libra.
0: Tu paz mental es lo primero. Recuerda que no puedes tener a todo el mundo contento. Pon atención a tu equilibrio interior.
1: ¡Escorpión!
0: Jornada ideal para escuchar tu intuición. Los encuentros inesperados traerán mensajes importantes para tu futuro cercano.

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1: Las madrugadas magníficas, Rosy War.

0: momento para planear proyectos a largo plazo o pensar en un viaje, Sagitario. Mantén la actitud abierta ante sugerencias de gente cercana.
1: Capricornio.
0: La constancia te respalda en el trabajo. Revisa bien las ofertas que aparezcan hoy antes de dar una respuesta definitiva.
1: Acuario.
0: Tu creatividad se encuentra en un punto alto. Es un día favorable para iniciar ideas innovadoras o proyectos personales.
1: Piscis.
0: Conecta con tus emociones desde la sinceridad. Deja ir a idealizaciones y valora a las personas que te demuestran amor real.

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1: Son las 5 de la mañana con 59 minutos. Le saluda su amigo Leonardo Torija, el gallo de la radio. Bienvenidos a Tribuna Matutina y comienzo a cantarle las noticias. Ya no más ojos cerrados hacia los delincuentes. Ya no más solapar a presidentes municipales, presidentas que estarían relacionados con grupos delincuenciales. Así lo afirmó el gobernador Alejandro Armenta. El rector de la Universidad de las Américas Puebla de la UDLAP, Luis Ernesto Derbez Bautista, aplaudió la estrategia que se está desarrollando con el gobierno de México y los estados para detener a las autoridades relacionadas con la delincuencia. Tras lo que sucedió en municipios como Tepeyagualco y Esperanza, ambos que se quedaron sin alcaldes, en el caso de Tepeyagualco fue capturado Said y en el caso de Esperanza también fue detenido el presidente Isaac. Bueno, pues el Congreso ahora deberá resolver qué es lo que va a suceder en estas localidades, si entran los suplentes o se nombran consejos municipales. Y tras el mega operativo enjambre que la Secretaría de Seguridad Ciudadana y Protección Civil del Gobierno de México emprendió en horas recientes allá en el municipio de Esperanza, bueno, pues ayer martes únicamente solo tres de 20 policías se presentaron a trabajar. Pues sí, el miedo no anda en burro. Además, la Secretaría de Seguridad Pública se hará cargo precisamente de la seguridad allá en el municipio Esperanza. Serán policías estatales los que vigilarán la comunidad. Y en más de la entidad, esto es muy importante, debido al temporal, debido a las lluvias, la Secretaría Estatal de Educación Pública decidió suspender actividades presenciales escolares en al menos 20 municipios de la Sierra Negra de Puebla. En más de la educación, tras la pandemia que todavía estaba causando estragos en esta universidad, bueno, pues la UDLAP recuperó la matrícula, así lo dio a conocer el propio rector. Además,

0: Sí, prácticamente lo habría privado de la libertad por la fuerza a un pequeñito, a un infante, un menor de edad que, bueno, pues más tarde, horas más tarde, fue localizado afortunadamente sano y salvo. Y Puebla tendrá historias de 500 mujeres exitosas. Esa es una iniciativa del gobierno de la ciudad. Igualmente, el Ayuntamiento de Puebla, que encabeza Pepe Chedraui, comenzó la capacitación de presidentas y presidentes auxiliares, principalmente en materia de seguridad. Al filo de las 7 de la mañana tendremos las mañanitas y el paquetazo cumpleañero para todos los que hoy están de fiesta. Les invito a estar en contacto con nosotros vía WhatsApp 2223903810, 2223903810, y vía telefónica. Aquí seguimos utilizando el teléfono en el 222-242-1312. Iremos a la zona conurbada de Puebla para hacer nuestro recorrido por los municipios. Todo un éxito el día de trueque allá en San Pedro Cholula. También conoceremos qué es lo que sucede en Atlixco con Jessica Ayala, Tehuacán, Germaín Nolasco, Cuautlancingo y San Martín Texmelucan. En información de la economía, los recortes en la industria automotriz, principalmente en la planta armadora alemana, apenas inician. Así que el gobierno del estado deberá contemplar un plan para enfrentar estos despidos. Invertirán más de 50 millones de pesos para el mejoramiento de hospitales. Le tenemos, esas son buenas noticias, le tendremos esta información. Interesantes entrevistas, colaboraciones, por supuesto, los espectáculos con Mitch Piedras y toda la información deportiva con Ernesto Romero, porque está en marcha la Serie del Rey en la Liga Mexicana de Béisbol. Y los guerreros, no los guerreros, los Olmecas de Tabasco pegaron primero y le ganaron 7-1 a los Toros de Tijuana. Comenzamos Tribuna Matutina.
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0: Son las 6:06 a.m. y es un gusto saludarles en esta mitad de semana. Ya es miércoles 9 de septiembre del año 2026. Gracias, muchas gracias por acompañarnos en esta emisión de Tribuna Matutina a través de la magnífica en el 95.5 de FM, la patrona de los éxitos. Y en Atlixco, Izúcar de Matamoros y la Mixteca nos sintonizan por la 99.9 de FM. A todos les invito a estar en contacto con nosotros vía WhatsApp 2223903810 para que hagamos juntos las noticias. Y vía telefónica, sí, seguimos utilizando el teléfono en el 222-242-1312. Además, ya transmitimos en las redes sociales de Tribuna Vigila en X, Tribuna Vigila en Facebook. Así que sin más preámbulo, comenzamos con la información.
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1: 6:07 a.m. Y comenzamos con esta declaración que hizo el gobernador Alejandro Armenta. Ya no más ojos cerrados ante autoridades vinculadas con la delincuencia. Adelante, Lili, te saludo con gusto. Muy buenos días.
2: Gracias, Gabo. Muy buenos días. Igualmente te saludo con gusto a ti y al auditorio. El gobierno federal y estatal mantendrán

0: acciones coordinadas para erradicar la presencia de grupos criminales que por años ganaron territorio en Puebla ante la indolencia e incluso complicidad de las autoridades, advirtió Alejandro Armenta, gobernador del estado. El mandatario dijo que por años los delincuentes operaron desde la entidad y las autoridades cerraron los ojos ante ellos. Sin embargo, tras la llegada del operativo Enjambre al estado, queda claro que en Puebla no hay impunidad y que, bueno, pues todo será sancionado. Escuchemos.
1: Durante muchos años

0: Ahora en Puebla, insiste el gobernador, el servidor público del partido que sea que actúe en contra de la ley enfrentará a la justicia. El mandatario precisó que en lo que va de su administración ya son 8 ediles vinculados con actividades delictivas y todos pertenecen a partidos diferentes, incluidos los de la 4T. Por lo tanto, insistió en el llamado para que todas las autoridades y funcionarios se conduzcan en el marco de la ley, porque si incurren en alguna falta no habrá trato especial o excepción, ya que en Puebla, aseguró, el gobierno no volverá a solapar a los delincuentes. Ese reporte, Gallo.
1: Sí, la verdad es que se está viendo una coordinación muy, muy interesante entre la Secretaría Federal de Seguridad Ciudadana y Protección Civil y también las autoridades de los estados. Sin embargo, repetimos, todavía hay algunos presidentes municipales que estarían siendo observados. Así que, bueno, pues hay que tener ahí, sobre todo, mucho, mucho, pero mucho ojo para que inmediatamente, si están vinculados con organizaciones delincuenciales, bueno, pues los detengan. 6:10 a.m. Quien también habló del tema fue el rector de la Universidad de las Américas Puebla, el doctor Luis Ernesto Derbez. ¿Qué fue lo que dijo?
0: Gracias, Gallo. Luis Ernesto Derbez, vicerrector de la Universidad de las Américas Puebla, afirmó que es acertada la estrategia del gobierno de la República de ir en contra de las autoridades municipales que están coludidas con el crimen organizado, porque gracias a ello es que estas células pudieran amplificarse como lo han hecho en los últimos años en todo el país. Resaltó que esta es la primera vez que desde la Federación y con la cooperación de los estados se imprimen acciones reales para limpiar el territorio nacional del avance de las células criminales que evidentemente contaban con la complicidad de las autoridades. Escuchemos.

0: muy que yo creo que lo estás haciendo muy bien en compañía y en apoyo con los gobiernos estatales, es precisamente lo que acaba de escribir. Ya empezaron un proceso real en el cual están descubriendo lo que yo supongo que era evidente, pero hoy ya están resolviendo. Era evidente que no podía la delincuencia organizada avanzar como había avanzado en México, no puede en México en general, si no era con contubernio de autoridades municipales y en muchos casos, como yo también, federales y estatales.
1: El académico dijo que la reciente detención de los líderes de Esperanza y Tepeyahualco manda el claro mensaje de que tanto el gobierno federal como el estatal están trabajando en serio para liquidar el contubernio entre la delincuencia organizada y los funcionarios. El reporte.
2: Exactamente, pues pocas veces se observa este compromiso de las autoridades federales con los estados para también investigar a las autoridades municipales. Y es que aquí lo hemos dicho hasta el cansancio, el primer contacto con los ciudadanos precisamente son las presidentas y presidentes municipales, e incluso el propio líder del Congreso aquí en Puebla, Pavel Gaspar, dijo: los presidentes y presidentas municipales saben todo, solamente que a veces se hacen de la vista gorda o están involucrados, Lili.
1: Sí, claro, y es que eso es natural. El gobernador Alejandro Armenta, fíjate, ya lo había advertido hace algunos meses, e incluso para algunos pudo haber pasado desapercibido, y por eso hoy están pagando las consecuencias. El mandatario ya lo había dicho: estamos haciendo esta limpia, estamos haciendo operativos, hemos identificado que a veces se roban los camiones, van, los esconden, llegan a los municipios y la gente también es partícipe. Incluso existe una campaña institucional en donde se invita a las personas que puedan identificar actividades pues, que son irregulares, a que ellos mismos denuncien, porque eso obviamente les va a generar también a ellos inestabilidad. Ser vecino de alguien que está resguardando a un delincuente, en donde se guarden vehículos o se desvalijen, en donde se guarden pipas que lleven combustible, es también un peligro para esas personas. Entonces, ya se había advertido, ya se había dicho, en entrevistas el gobernador le había pedido a los alcaldes: ustedes saben dónde están operando los guachivos gaseros, los gasoleros, ustedes saben a dónde se llevan a desvalijar los tráileres. Y mira, Gallo, hoy vemos que no solamente sabían, sino incluso en algunos casos hasta coordinaban las acciones de estas bandas.
2: Y no, eso sí es terrible. 6:14, seguimos con más de este tema, porque será precisamente el Congreso del Estado, el Poder Legislativo, el que deberá resolver qué es lo que va a suceder tanto en el municipio de Esperanza, el alcalde está detenido, se trata de Isaac N., como en Tepeyahualco, el alcalde también está detenido, se trata de Said. ¿Qué es lo que va a pasar, Lili?
1: Sí, fíjate que Alejandro Armenta, el gobernador de Puebla, informó que es el Congreso del Estado la autoridad indicada para definir qué va a ocurrir con los ayuntamientos de Tepeyahualco y Esperanza, que se mantienen acéfalos tras la detención de sus respectivos alcaldes. El mandatario dijo que su administración está pendiente del proceso a través de la Secretaría de Gobernación, pero insistió en que corresponde al Congreso determinar la pertinencia de nombrar a consejos municipales o bien permitir que los alcaldes suplentes asuman sus funciones. Ahora, Samuel Aguilar Pala, secretario de Gobernación, dijo que cada uno de los casos será revisado de manera minuciosa. Por ejemplo, en Tepeyahualco la situación es particular porque, como el edil suplente, se tiene registrada a la esposa del alcalde hoy detenido, pero ella ya falleció. Así que, bueno, pues la ley orgánica municipal establece que ante la ausencia del presidente municipal propietario, el suplente debe asumir el mando. Pero en este caso, por ejemplo, pues eso no es posible. Asimismo, el funcionario indicó que más allá de las cuestiones legales, los diputados deberán valorar las condiciones políticas de cada demarcación a fin de garantizar la gobernabilidad y el orden en los dos municipios, por lo que la decisión se dará a conocer próximamente. Es la información.
2: Fíjate nada más esta situación. Otro más. La esposa del alcalde era la suplente, Lili. En Tianguismalalco, igual. El hijo del alcalde, el suplente. En Acatlán de Osorio, lo mismo. La mamá de la alcaldesa, la suplente. Pues, ¿qué estamos pintados? ¿O a quién quieren engañar?
1: Fíjate que sería muy interesante en este momento, Gallo, empezar por ahí a hacer una revisión. A mí se me hace la curiosidad de los 217 alcaldes que tenemos, bueno, los que quedan, pues empezar a ver, ¿no?, quiénes son sus suplentes, qué pasaría si, sí, porque la verdad es que también como ciudadanos tenemos esta, pues a lo mejor, apatía, ¿no?, de enterarnos, de saber, y cuando uno va a las urnas, pues no se fija. Yo la verdad es que lo admito, nunca me pregunto quién supliría a esta persona por la que estoy votando, y ahora, obviamente, cuando ellos están metidos en problemas, y le toca a su suplente, saben a decir, pues sí, ¿no?, como muy cínicamente, pues es la ley, ustedes votaron por mi hijo, ustedes votaron por mi mamá. Pues no, la verdad es que uno ni se enterara, porque no te fijas en esas cosas, pero yo siento que ahí, desde los partidos, los propios pues que fungen como candidatos, deben tener poquita vergüenza y decir, ahora, ¿cómo voy a poner a mi hijo?, ¿cómo voy a poner a mi mamá?, imagínate.
2: Sí, y además, por otro lado, también en sus múltiples reformas electorales que cacarean y que ponen sobre la mesa y que analizan, lo básico, es una reforma al Código de Procedimientos Electorales. Se prohíbe que un familiar directo sea suplente del presidente o presidenta municipal. Ahí está, ya les di entonces el párrafo. Gracias, pero es lo que se tiene que hacer, ¿eh?
1: Sobre todo ante esta, bueno, pues, este llamado tan enérgico que ha hecho la presidenta, incluso hasta una especie de lucha, ¿no?, que ha iniciado, pues, prácticamente desde que ella arrancó con su gobierno, Gallo, de no al nepotismo, de no al favoritismo, que también los partidos aliados han estado muy en contra de eso, porque obviamente no les conviene, y a los propios morenistas tampoco les gusta, o no a todos. Pero ella no ha quitado el dedo del renglón, entonces ahí sí estaría interesante, como tú dices, que incluso desde la ley, ellos tienen ahora la sartén por el mango porque son mayoría, ojalá que no lo echen en saco roto, porque verdaderamente, mira, ese tipo de situaciones son los que dejan al descubierto, como tú dices, pues que pareciera que se están riendo de los ciudadanos.
2: Sí, exactamente, ojalá y actúen en esta situación, porque los más perjudicados, como siempre, pues somos los ciudadanos. Por ejemplo, allá en Esperanza, después del operativo Enjambre que detuvo al presidente, a su hermano, a la directora de Seguridad Pública y a otros individuos, miembros de esta banda dedicada al robo al transporte de carga, después de este operativo, al otro día solamente se presentaron a trabajar 3 de 20 policías. Pues sí, el miedo no anda en burro.
1: Sí, fíjate que esta situación pues también ha llamado bastante la atención por parte de las autoridades, y es que, bueno, pues el vicealmirante Francisco Sánchez González, secretario de Seguridad Pública en la entidad, informó que el municipio de Esperanza contaba con 20 policías. Sin embargo, tras la detención del alcalde Isaac N., solo 3 elementos se presentaron a trabajar, 17 habrían abandonado sus labores. Por lo tanto, mencionó que se determinará si será necesario iniciar carpetas de investigación en contra de quienes se ausentaron de sus labores para saber si han incurrido en algún delito, además de que los 3 policías que restan van a tener que ser evaluados y presentar sus pruebas de control y confianza. Escuchen.
3: Nosotros nos vamos a hacer cargo de la seguridad en lo tanto se normaliza, debido a que de los 20 policías que contrataron en el municipio solo se presentaron a laborar ayer 13. Entonces vamos a hacer nosotros los controles que marca la ley, el secretariado, como es el examen de control de confianza, el examen psicológico, son los elementos de la policía municipal que deseen continuar. Y obviamente, en tanto, nos vamos a hacer cargo nosotros de la seguridad del municipio.
1: El vicealmirante dijo que si los policías que acudieron a laborar superan las evaluaciones, entonces se determinará la pertinencia de que sigan laborando en Esperanza. Y para el caso de Tepeyahualco, Abundo pues hará el mismo proceso. Aunque en esta localidad los uniformados no abandonaron masivamente sus puestos de trabajo, sí será necesario que cumplan con la norma, y de ser así y pasar sus evaluaciones, entonces también van a tener que evaluar si es pues pertinente que ellos estén en esta demarcación, o si deben de cambiar, o se haga un nuevo reclutamiento. El reporte, Gallo.
2: No, yo creo que van a tener que hacer un nuevo reclutamiento para definir muy bien cuáles son los uniformados que ahora van a cuidar a la comunidad allá en Esperanza, y con todo lo que marque el protocolo, pruebas de control y confianza, que no tengan antecedentes penales, con licencia para el uso de armas y demás cosas, porque de esta manera, bueno, pues se pierde la confianza en la policía, ¿no?
1: Y se entendería, Gallo, que alguno de ellos pues sí haya incurrido en algún caso de irregularidad o incluso de delito, porque imagínate, pues si tu jefe ya fue detenido, que en este caso fue el jefe de la policía, si el alcalde era el mero mero, pues la verdad es que, digo, sin justificar a los elementos, pero pues a veces tienes que hacer las cosas porque ellos, pues al final de cuentas, están recibiendo un sueldo, ¿no?
2: Es correcto. Muy bien, Lili, pues vuelvo contigo más adelante. 6:22, estamos arrancando motores en Tribuna Matutina. Lía, ¿cómo amanece el día?
4: Muy buenos días, Gallo. Esta mañana tenemos 12 grados y cielo parcialmente nublado, aunque por el viento la sensación es más fresca, alrededor de 11 grados. Las condiciones nubladas se mantendrán de 7 de la mañana a 2 de la tarde y alrededor de las 2 p.m. se pronostica lluvia. Y tenemos temperaturas el día de hoy que oscilarán entre los 12 y 24 grados.
2: Ahí está la información para que ustedes lo tomen en cuenta. Seguirá lloviendo, ¿eh? Seguirá lloviendo, así que no se confíen. Incluso allá en la Sierra Negra, el temporal obligó a la suspensión de clases presenciales. Con eso vamos a regresar en un momentito más. Hoy no circula.
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4: Si van a viajar a la Ciudad de México o al Estado de México, este miércoles 9 de septiembre no circulan los vehículos con engomado rojo, terminación de placas 3 y 4 y hologramas 1 y 2. Recordemos que la restricción es de 5 de la mañana a 10 de la noche.
2: Ahí tienen ustedes, entonces el hoy no circula para este 9-9 del 2026. Pausa y regresamos.
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5: Vamos a un corte comercial y regresamos en Menos de lo que canta un gallo.
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0: 6:27, estamos de vuelta en Tribuna Matutina a través de la magnífica 95.5 de FM, la patrona de los éxitos, y allá en Atlixco y la Mixteca 99.9 de FM. Seguimos con más información de la entidad. Como ya se lo adelantaba hace unos minutitos, bueno, pues debido al temporal, debido a las precipitaciones pluviales que se viven allá en la Sierra Negra, la Secretaría de Educación Pública decidió suspender actividades escolares presenciales. Tú tienes la información. Adelante, Lili, te saludo de nueva cuenta.
1: Muchas gracias, Gallo. Eso es correcto, pues comentarte que esta medida va a aplicar para 26 municipios en el estado, particularmente para aquellos que están enclavados en la Sierra Negra. Y además es importante señalar que, bueno, pues se trata de una medida que será vigente para hoy y mañana. Así que, bueno, pues es importante que los niños, la comunidad en general, las comunidades que están implicadas en esta medida, bueno, pues atiendan las instrucciones, porque efectivamente no se trata de una suspensión como tal, sino, bueno, pues la intención es que los jóvenes sigan recibiendo pues su instrucción a distancia a través de, bueno, pues los diferentes cuadernillos y las acciones que les indiquen sus profesores. Y bueno, pues cabe señalar que la Secretaría de Educación Pública indicó que justamente será necesario pues que se lleven a cabo estas medidas para evitar riesgos. Cabe señalar, Gallo, que si bien en algunas demarcaciones pues está sintiendo calor, hay otras en donde las lluvias no han cedido, y ante esta situación es justamente que, bueno, pues la prioridad es la seguridad de las personas. Cabe señalar que incluso por parte de la Secretaría de Gobernación, a través de la Coordinación Estatal de Protección Civil, bueno, pues también se inició ya con la instalación de 106 refugios por esta temporada de lluvias, y bueno, pues estos se han instalado en aquellos municipios que tienen riesgos pues muy altos, peligros de inundación o de alguna otra, digamos, circunstancia derivada de las lluvias. Y es que la entidad tiene 57 municipios identificados con peligro de muy alto y alto por inundación, y estos concentran, fíjate, 2.7 millones de habitantes, así que estos municipios son prioridad para la implementación de acciones preventivas de respuesta inmediata. Con grado muy alto se ubican 16 municipios, entre ellos destacan Libres, Nopalucan, Carranza, Oriental, Tepeyahualco, Tlaltenango, Tuzamapan de Galeana, Mazapiltepec de Juárez y Atzala, entre otros. Con grado alto, 41 municipios, Puebla, Cuautlancingo, Tecamachalco, Jicotepec, Cuetzalan, también Cuyoaco, Cihuateutla, San Nicolás, Buenos Aires, Ayotosco de Guerrero, Hermenegildo de Galeana, Tlanepantla, Epatlán, Tlaxco, Soquiapan, por mencionar algunos. Y como parte de esta estrategia justamente es que, bueno, pues estos municipios ya cuentan con refugios temporales habilitados para que las personas que se puedan sentir en peligro puedan recurrir a ellos. Estamos hablando de un total de 106 espacios. Sobre el tema de las clases, Gallo, pues simplemente indicarle a las personas que tienen que estar pendientes de las instrucciones que se ofrezcan a través de sus respectivos planteles, y la idea es que el próximo viernes, que haya pasado el temporal, ellos puedan ya regresar a las aulas a recibir sus clases presenciales. Ese es el reporte.
0: Sí, de cualquier forma, bueno, pues la actividad continúa a distancia o con trabajo en casa, ¿no?
1: Sí, esa es la idea, justamente que, bueno, pues los jóvenes, los niños puedan seguir con sus actividades. Ya sabes que, bueno, pues siempre se dan esta clase de, como le llaman ahora, los cuadernillos, ¿no?, de trabajo, en donde los chicos, bueno, pues puedan justamente seguir con sus actividades, y bueno, pues la intención es que no se afecte su desarrollo académico, pero al mismo tiempo pues cuidar su integridad.
0: Eso es lo más importante, cuidar la integridad. Y seguimos hablando de educación, Lili, porque hay buenas noticias para la UDLAP. Tras la pandemia finalmente logran recuperar los números, la matrícula, bueno, pues afortunadamente va a la alza.
1: Sí, Luis Ernesto Derbez Bautista, rector de la Universidad de las Américas Puebla, la UDLAP, informó que en este otoño la institución cuenta con una matrícula de 10.085 estudiantes, el mismo nivel que registraba en el 2019 antes de la pandemia. Tan solo en los dos primeros años de la crisis derivada del confinamiento provocado por el COVID-19, recordó el académico, la institución perdió 3.000 alumnos. Hoy, dijo, estamos de regreso. Entonces, bueno, pues él mencionaba que el escenario pospandemia se agravó ante los conflictos judiciales que la UDLAP enfrentó en la misma época y a los que este martes se refirió como la invasión del campus, que generó una amplia inestabilidad por parte de la comunidad estudiantil. Vamos a escuchar.
2: Que en el año de la pospandemia perdimos 3.000 alumnos. Y perdimos 3.000 alumnos por esa famosa invasión de campos, es decir, estar inestables durante la temporada. Hoy estamos ya de regreso a donde nos encontrábamos previo a la pandemia. Nos encontramos ya en el proceso ascendente de la institución. Ciertamente ustedes van a ver más y más, es una institución consolidada en todos los problemas que ya tiene la posibilidad, ahora sí, de llegar a sus centenares.
1: Y bueno, pues cabe señalar que el rector mencionaba que una vez superada esta etapa, ahora la UDLAP se encuentra en ascenso, no solo en cuanto a la matrícula, sino también al fortalecimiento de su infraestructura y la consolidación de sus planes de estudio, así como alianzas a nivel internacional. En un encuentro con medios de comunicación en el marco del inicio del semestre de otoño 2026, el rector afirmó que el reto es garantizar la calidad de los servicios de la institución y lograr que se mantenga como una de las mejores universidades del país rumbo a su primer centenario, porque actualmente la UDLAP ya cuenta con 87 años de vida. Es el reporte.
0: Perfecto, Lili. Muchísimas gracias por la información y vuelvo contigo más adelante. 6:34, 6:34, que no se le haga tarde, por favor. Mientras tanto, nosotros seguimos brindándole información. Hacemos enlace con nuestra compañera Sara Solís, porque ayer presentaron un interesante diagnóstico de niños que pudieran ser o pudieran ser víctimas de explotación laboral en las calles y avenidas de esta ciudad. Adelante, Sara, te saludo con gusto. Muy buenos días.
3: Así es, Gallo, un gusto saludarte a ti y a todos los amigos del auditorio. Pues fíjate que en Puebla capital hay 47 bebés y 146 niños varones que son obligados por adultos captados por el crimen organizado para mendigar dinero en las calles. Y fueron identificadas también niñas en explotación sexual en el primer cuadro de la capital poblana. Así lo informó José Enrique Reyes Valentín, director jurídico de la presidenta de la Casa del Sol, María del Carmen Concha. En conferencia de prensa el día de ayer dieron a conocer que aumentó en Puebla capital el número de niños que son utilizados por adultos para pedir limosna en las calles, principalmente del centro histórico y sus alrededores, al igual que en cruceros y puentes como Las Ánimas, la 31 Poniente, el Boulevard Atlixco, entre otras zonas. Así lo revela el diagnóstico hecho por Casa del Sol, primera investigación que se realiza en torno a ese tipo de situaciones. Destacaron que encontraron 372 menores de edad en situación de calle en diferentes zonas y municipios como San Pedro Cholula, San Andrés Cholula, Puebla Capital, entre otras áreas de la zona conurbada. En el caso de la ciudad de Puebla se encontraron niñas víctimas de explotación sexual. Así parte de lo que explicó en torno al tema.
4: La zona conurbada van disminuyendo, es decir, en el primer cuadro es en donde se encuentran más y tienen que ver con trabajo infantil forzado, y creemos, no tenemos desafortunadamente la certeza, que las niñas también son víctimas de explotación sexual en el primer cuadro. Debajo de puentes, como decía, y en los principales cruceros en donde hay más tráfico, Boulevard 5 de Mayo, Boulevard Atlixco, Vía Tiscayo, Boulevard del Niño Poblano, debajo de puentes, es en la zona más. ¿Cuál es la etapa más vulnerable en este sentido? La etapa primaria, entre 6 y 12 años de edad, siendo niños los que son mayormente vulnerados en situación de calle. Porque por el tema del género, son los que son utilizados, desafortunadamente, insisto, para hacer trabajos pesados. Las niñas y las mujeres adolescentes, aunque son menos, tienen que ver más con una dinámica de cuidado que de trabajo.
5: ¿Y cuántos niños en el municipio?
4: En el municipio tenemos 47 bebés y 146 niños.
3: Ante dicha situación afirmaron que es preocupante, ya que los bebés están en riesgo de ser atropellados o sufrir violencia y consumir drogas desde muy pequeños al ser captados por el crimen organizado. Ante dicho escenario propusieron involucrar a instancias como la Casa del Sol con la presentación de estas cifras, diagnósticos y alternativas para solucionar el problema, desde reformar el Código Penal para proteger a las infancias en Puebla, incluyendo a los niños provenientes de estados como Oaxaca, Chiapas, entre otras entidades federativas. Están interesados en presentar propuestas al Congreso del Estado para que también puedan legislar en torno a este tipo de situaciones, hacer modificaciones al Código Civil. También precisaron que el trabajo que realizaron fue en 378 kilómetros de la entidad poblana, en donde detectaron 894 personas en situación de calle, con problemas de explotación infantil, mendicidad, extrema pobreza y otros factores en riesgo para este segmento de la población. Gallo, el reporte.
0: Sobre todo compartir este diagnóstico, este panorama que presentaron también con las autoridades del municipio de Puebla y de la zona conurbada, con el DIF, por ejemplo, para que pues tome cartas en el asunto, ¿no?
3: Sí, claro, Gallo, pues comentan que están trabajando con el DIF en torno a lo que tú bien comentas, este trabajo interesante, y sobre todo fíjate que contaban la historia de dos personitas, de dos niñas que fueron rescatadas recientemente, que vivían en la calle con su mamá, y bueno, pues es muy triste este tipo de situaciones, Gallo, porque están sujetas a un tema de posición de peligros, de riesgos, abusos, y bueno, pues comentaron que fueron rescatadas estas menores de edad en Puebla. Sin embargo, bueno, pues sí es importante que este tipo de diagnóstico, este trabajo interesante que hicieron, estudios, que pues como comentan, es el primero que efectuaron y que revela muchas cosas. Decían que les hacían falta hacer como un mayor diagnóstico, pero en mercados, hacer una numeralia en torno a cuántos niños están trabajando en los mercados, qué está pasando con ellos, quiénes están siendo involucrados, qué pasa con este tipo de niños que son dejados ahí precisamente para cargar bolsas, acomodar canastas. En fin, porque hay muchos infantes que trabajan al interior de estos espacios en donde acude muchísima gente. Entonces, pues sí, es un trabajo muy interesante y los datos muy duros, Gallo, que reflejan una realidad que está viviendo la gente y que de verdad, pues como ya dábamos cuenta hace unos días, que sí está incrementando el número de personas en la calle pidiendo dinero, Gallo.
0: Es correcto. Tenemos más información, faltan 20 minutos para las 7 de la mañana. Ayer se realizó una ceremonia con motivo de un aniversario más del natalicio de doña Josefa Ortiz. Platícanos, por favor.
3: Así es, Gallo, pues la secretaria de Bienestar Estatal, Laura Artemisa García Chávez, fue la oradora de la ceremonia. Destacó que ahora las mujeres estamos en el centro de la toma de las decisiones y es tiempo, dijo, de convertir el legado de las mujeres como Josefa Ortiz Téllez Girón en oportunidades y garantizar los derechos que ya fueron reconocidos. En este mismo sentido, afirmó que el talento de las mujeres también necesita espacios para convertirse en bienestar. La funcionaria estatal reconoció al gobernador Alejandro Armenta, quien ha brindado mayores espacios a las mujeres para participar en todos los sectores sociales. Lo anterior en el marco del 258 aniversario del natalicio de Josefa Ortiz. Laura Artemisa comentó que la transformación comienza cuando alguien decide actuar. Aquí parte de lo que dijo.
6: Pertenece solamente a una mujer, pertenece a todas las mexicanas y poblanas que durante décadas lucharon por ser escuchadas, por votar, por participar, por representar y por decidir. Pertenece a las mujeres que abrieron puertas cuando todavía no existían. Y pertenece también a las nuevas generaciones para que cada espacio conquistado por una mujer abra posibilidades para muchas más. Por eso, el legado de Josefa Ortiz no debe convertirse en una estatua o en una fecha o en una página de los libros de historia. Su legado tiene que convertirse en una responsabilidad presente. La responsabilidad de seguir construyendo una sociedad donde ninguna niña tenga que preguntarse si puede aspirar a ocupar un espacio de decisión, donde ninguna mujer tenga que demostrar el doble para ser reconocida, donde la participación política de las mujeres no sea una excepción, sino parte natural de nuestra democracia.
3: Y Laura Artemisa expresó que Josefa Ortiz recuerda a todas y todos que una mujer valiente puede abrir un camino y cuando las mujeres participan en la vida pública cambian la nación. Por ello es que terminó su intervención con que vivan las mujeres, que vivan la historia que se integra y también que viva México. Además de que también, bueno, pues estuvo en la ceremonia el gobernador del estado, Alejandro Armenta, el presidente municipal, Pepe Chedrago, y el funcionarios de gabinete estatal y también algunos municipales, con la finalidad precisamente de acompañar y luego de hacer la guardia de honor en el Zócalo de Puebla. Gallo, el reporte.
0: Gracias Sara por la información y vuelvo contigo más adelante. Son las 6:43 a.m. También hubo otra ceremonia, pero esta sucedió en el mausoleo allá en la zona de los fuertes de Loreto y Guadalupe. Sí, pues el aniversario, en este caso luctuoso, del general Ignacio Zaragoza. Adelante, Rafa, muy buenos días.
7: ¿Qué tal, Gallo? Buenos días, un gusto saludarte a ti y a todo el auditorio. Así es, el gobernador del estado, Alejandro Armenta, encabezó en la ceremonia conmemorativa por el 164 aniversario luctuoso del general Ignacio Zaragoza en el monumento de la zona de los fuertes. Al acto asistieron autoridades de los tres poderes del estado, mandos de seguridad, así como el presidente municipal Pepe Chedraui, entre otros invitados, quienes montaron guardia de honor y colocaron una ofrenda floral ante el mausoleo del general Zaragoza. El orador oficial de la ceremonia fue el diputado local Pavel Gaspar Ramírez, quien destacó el legado del héroe de la batalla del 5 de mayo de 1862 como símbolo de patriotismo, soberanía y defensa de la nación frente a la intervención extranjera. En su intervención, Gaspar Ramírez señaló que el ejemplo de Zaragoza sigue vigente en la construcción de un México justo y soberano y llamó a mantener la unidad en torno a los valores cívicos que dieron origen a la victoria poblana. También mencionó que así como el general Zaragoza le tocó frenar al ejército francés y no vio los frutos de esta intervención, así también es momento de que esta generación dé lo mejor de sí, aunque no le toque cosechar. Escuchemos lo que comentaba Pavel Gaspar.
8: Él cumplió a cabalidad con su responsabilidad y es lo que debemos entender. Nosotros tampoco veremos todo aquello que hoy estamos ayudando a construir. Lo verán nuestros hijos, nuestros nietos o generaciones que todavía no existen. Eso significa que tenemos la responsabilidad de sembrar, aunque no seamos nosotros quienes cosechemos, de construir, aunque no nos toque inaugurar, de luchar, aunque otros reciban el reconocimiento.
7: Durante la ceremonia también se incluyó el izamiento de bandera a media asta, toque de silencio por parte de la banda de guerra, así como también los honores y ordenanza y tiros de salva en homenaje al general Ignacio Zaragoza, quien falleció el 8 de septiembre de 1862 a los 33 años de edad, víctima de una tifoidea. Hasta aquí este reporte, Gallo.
0: Ahí está entonces la información. También recordamos al general Ignacio Zaragoza. Gracias, Rafa. Vuelvo contigo más adelante. Faltan 15 minutos para las 7. En 15 serán las 7 de la mañana. ¿Qué tenemos en tribunanoticias.mx, nuestro sitio web? Adelante, Elía.
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0: 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Vámonos a la pausa y volvemos con más.
10: En septiembre de 2002 se celebra por primera vez el Día Internacional de la Alfabetización, con especial énfasis en la educación como herramienta para un desarrollo.
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0: La temperatura, 12 grados.
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1: Seguimos en Tribuna Matutina, 6:51 a.m. Les recuerdo que a las 7:00 a.m. sacamos el paquetazo cumpleañero para que estén en contacto con nosotros vía telefónica en el 222-242-1312. Hacemos enlace con David Becerra porque tienes esta historia que se hizo viral en las redes sociales y sobre todo que preocupó por la forma en que su propio padre privó de la libertad a un infante. Esto sucedió allá en Coronango. Adelante, David, muy buenos días. Adelante, David. David Becerra, el reportero del casco, seguramente va en la moto y no nos escucha. Vamos a entablar comunicación con él de nueva cuenta para que nos brinde detalles en torno a esto que sucedió, entiendo, allá en Misiones de San Francisco, donde se observa como la imagen de una videograbación, un vehículo se detiene y prácticamente se lleva por la fuerza a este pequeñito, a este menor de edad. Inmediatamente las imágenes se difundieron por las redes sociales y las autoridades pues comenzaron la búsqueda de este infante. ¿Qué fue lo que sucedió? Tú tienes la historia completa. Adelante, David, buenos días.
2: ¿Qué tal, Gallo? Qué gusto saludarte esta mañana. Pues vámonos con la información, porque bueno, para empezar, ya localizaron al pequeño de 2 años que había sido sustraído de los brazos de su madre. Lo encontraron en Acuitlapilco, Tlaxcala, justamente después de un operativo interinstitucional entre la Fiscalía General del Estado, especializada en investigación de secuestro, y la Fiscalía General de Justicia y la Secretaría de Seguridad Pública del Estado de Tlaxcala, Gallo. Y es que el día de ayer por la mañana un menor de 2 años de edad identificado como Bastian Echevarría Martínez fue privado de su libertad pues justamente en calles de San Francisco mientras caminaba con su madre hacia la tienda. Toda la acción quedó registrada en cámaras de vigilancia. Bastian y su madre caminaban sobre la acera cuando de un vehículo de color gris sin placas se empareja con ellos y del interior salen 2 hombres. El conductor carga al menor y lo sube al auto mientras otro sujeto forcejea con la madre para meterla al coche. La mujer forcejeó con su agresor y evitó ser levantada. Los agresores se retiraron a toda velocidad del sitio mientras la mujer intentó darles alcance para salvar a su hijo, pero no logró pues alcanzarlos. Incluso algunos testigos también la ayudaron a ponerse en pie e incluso corretearon al vehículo por algunos metros, pero este se alejó a toda velocidad del lugar. Este incidente fue reportado a la Policía Municipal de Coronango, quienes de inmediato compartieron la imagen del menor junto con los teléfonos de contacto para reportar cualquier dato que pudiera ayudar a dar con el paradero de Dastian lo más pronto posible, Gallo. Ya entrada la noche, la Fiscalía General del Estado, como te comento, informó que el menor fue encontrado en este municipio de Tlaxcala. Esto de la información cruzada que llevaron con la Fiscalía justamente de este estado. Las investigaciones continúan, Gallo, para esclarecer justamente los hechos y determinar las responsabilidades, priorizando la protección del niño y el respeto a sus derechos, quien en este momento se encuentra bajo resguardo de la autoridad. Gallo, es la información que tenemos al respecto.
1: Exactamente. Bueno, pues afortunadamente, como bien lo mencionas, David, este menor, este infante, bueno, pues ya fue localizado, pero pues vaya situación la que se generó. Imagínate cómo estaba su mamá cuando sucedieron estos hechos. Faltan 5 minutos para las 7. Me quedo contigo, David, porque tienes otra historia de violencia y de inseguridad. Pero esto se escribe en el municipio Huejotzingo, donde anoche un conductor, también vía redes sociales, denunció públicamente un violento intento de asalto que lo llevó a buscar ayuda incluso hasta el aeropuerto. Adelante, David.
2: Gallo, y es que un joven denunció en redes sociales haber sido víctima de un presunto intento de asalto durante la noche de ayer martes 8 de septiembre. El hombre subió un video justo después de haber huido de sus agresores, un grupo de sujetos encapuchados que intentó bajarlo de su unidad. Según relatan en el video, el hombre circulaba sobre Boulevard Aeropuerto cuando un grupo de hombres armados le dieron alcance e intentaron detener su marcha, incluso en diversas ocasiones, quebrando la ventanilla de su puerta del vehículo. El hombre consiguió seguir su marcha y se dirigió hacia el aeropuerto, donde solicitó ayuda de la Guardia Nacional, pues aseguró no confiar en la policía del municipio de Huejotzingo. Cuando logró ingresar al área del aeropuerto, se desplegó un importante operativo por parte de agentes de la Guardia Nacional, quienes aseguraron y brindaron apoyo al hombre. Había recibido un impacto de bala en la pierna, por lo que paramédicos de Cruz Roja lo atendieron y lo trasladaron a un hospital. No se ha reportado personas detenidas por este incidente, Gallo, y hasta el momento no ha sido actualizado el estado de salud del hombre, pero a eso respondía un fuerte operativo que se registró la noche de ayer, justamente en el aeropuerto, que causó conmoción y alerta entre visitantes del aeropuerto, entre los presentes que estaban esperando algún vuelo, Gallo.
1: Porque en la videograbación se observa cómo este conductor, bueno, pues incluso asegura que va lesionado de una pierna. Vamos a escuchar parte de lo que se observó en esta videograbación.
3: Acabo de salir de un intento de asalto. Estoy en Huejotzingo, Puebla. Vean, aquí. Estaba circulando por la carretera y llegaron unos encapuchados y me rompieron los cristales. También la puerta. Y no sé si llevaban armas de fuego. Pero estoy herido de la pierna. Me di a la fuga como pude y ahorita me voy al aeropuerto porque no confío en la policía local. No sé si me puedan auxiliar en la Guardia Nacional en el aeropuerto, que yo creo que es lo más seguro y cercano que puedo encontrar por ahora.
1: Y pues sí, efectivamente llegó al aeropuerto, ahí le brindaron el apoyo la Guardia Nacional. Pero pues nuevamente un hecho de inseguridad en Huejotzingo, David.
2: Así es, Gallo, en recientes días se han registrado diversos incidentes de inseguridad en Huejotzingo, uno de ellos también el intento de secuestro de un empresario justo cuando salía de su domicilio, esto a finales de mes de agosto, es decir, hace un par de semanas, y bueno, evidentemente son constantes los incidentes de inseguridad justamente en este municipio vecino de Cholula y pues evidentemente de Puebla, Gallo.
1: Así es. Muy bien, David Becerra, el reportero del Casco, gracias por la información y regreso contigo en cuanto no lo indiques. Inmediatamente, ahora vamos a abordar noticias de la ciudad capital con Sara Solís de nueva cuenta, porque Puebla tendrá historias de 500 mujeres. Adelante, Sara, buenos días.
4: Así es, Gallo, un gusto saludarte a ti y a todos los amigos del auditorio, y así es, tal y como lo refieres, contarán con Puebla Capital con 500 historias de mujeres que inspiran Puebla, pues obviamente contará con estas historias de mujeres y serán 500 las que se contarán en Puebla Capital, así lo informó Sofía Pafat, directora del canal Al Día con Sofía. En conferencia de prensa destacó que ya tienen 200 historias armadas, entre las que destacan empresarias como Ana Montero, directora general de Tribuna, también Irma Sánchez y Pilar Bravo. Indicó que buscan destacar todas las mujeres en todos los ámbitos. Aquí parte de lo que destacó en conferencia de prensa.
5: O tu historia, o todas estas historias que ya tenemos grabadas, se preserven de manera digital, pero además vamos haciendo un galardón año con año, en donde terminamos 50 historias y hacemos una entrega del galardón, que lo hace precisamente el escultor Alejandro Rivera Vilchis, y hacemos un cóctel de entrega, de reconocimiento. Todos requerimos hoy en día reconocimiento, pertenencia, motivación, y eso es lo que quieren las historias, motivar otras historias, también impulsar a que tú puedas, a través de la inspiración, o a través del ejemplo de alguien, salir adelante.
4: Y bueno, por lo anterior invitó a realizar propuestas de mujeres cuyas vidas sean fuente de inspiración para la sociedad. Esto será de forma general en todos los sectores. Gallo, el reporte.
1: Ahí está entonces la información y bueno, pues ya esperaremos entonces estas interesantes historias. Y el Ayuntamiento de Puebla capacita a presidentas y presidentes auxiliares.
4: Sí, Gallo, ahora están trabajando en el fortalecimiento de la preparación en temas de juntas auxiliares y colonias de la capital poblana para prevenir posibles situaciones de emergencia. Ese tipo de situaciones, bueno, pues el presidente municipal de Puebla, Pepe Chedraui, dijo que están promoviendo la capacitación dirigida a brigadas comunitarias como parte de las acciones para fomentar una cultura de prevención y atención oportuna a los 17, pues obviamente, presidentes de juntas auxiliares, sobre todo para que sepan atender los temas que se van registrando al interior de las diferentes colonias, comunidades, con el apoyo de voluntarios. Y comentó que con la participación de la Subsecretaría de Desarrollo Político, Isabel Merlo Talavera, así como de representantes de las juntas auxiliares de San Pablo Xochimehuacán, San Felipe Hueyotlipan, La Libertad, San Sebastián de Aparicio, además de la Colonia México 83, durante este tipo de jornadas los integrantes de las brigadas van a recibir reconocimientos y también conocimientos prácticos sobre el uso y manejo adecuado de extintores, reanimación cardiopulmonar, también maniobras y diferentes técnicas en primeros auxilios que permite despejar las vías respiratorias ante la obstrucción provocada por un objeto o alimento. Este tipo de situaciones son muy prácticas y se requieren que se tenga conocimiento y de forma general este tipo de información, Gallo, porque pues hay mucha gente que a veces obviamente requiere de este tipo de servicios y por ello

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0: 7 de la mañana ya con 6 minutos. 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
1: Y la temperatura
0: 13 grados.
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1: Ya estamos escuchando las mañanitas porque todos los días aquí en Tribuna Matutina, el gallo de la radio y todo el equipo festeja contigo que estás de santo y también de cumpleaños. Te ponemos las mañanitas y te invitamos a que felicites a tus seres queridos. Mándales un mensajito en nota de voz 2223-903810. Con muchísimo gusto los felicitamos. 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

que te hace un cumpleañero y hoy estás de fiesta, llámanos al 222-242-1312. Vía telefónica, nos llamas 222-242-1312, tu nombre completo y nos dices que estás festejando y de esta manera puedes llevarte el paquetazo cumpleañero. Hoy es día de San Pedro Claver, fue un misionero y sacerdote jesuita español que pasó a la posteridad por su entrega a aliviar el sufrimiento de los esclavos del puerto negrero de Cartagena de Indias, donde vivió la mayor parte de su vida. Se apodó a sí mismo el esclavo de los negros, San Pedro Claver. Muchas felicidades.

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1: Buenos días, fíjense que yo siempre los...
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1: Ya tiene poco que llegamos a vivir aquí.
2: 7:10 a.m. que tenemos Lía.
3: Mariana López nos manda saludos desde Cuautlancingo, nos dice que ya está haciendo el desayuno y escuchándonos como todos los días.
2: Qué rico, muchas gracias y provechito, ¿eh?
3: Espero que nos mande algo. Carlos Ramírez dice, buen día, aquí reportándome, necesito saber qué está pasando antes de salir. Nada más dijo eso.
2: Bueno, ¿qué está pasando? Que hay que salir con tiempo, hay que salir con tiempo. Lo único que les puedo decir es que sí, ya algunas calles y avenidas principales de esta ciudad capital y de la zona conurbada presentan carga vehicular, así que por lo menos hay que salir unos 10 minutitos antes de casa y eso nos va a ayudar mucho.
3: También saludos para Adriana Torres, que nos dice que ya se está preparando para ir hacia la oficina.
2: Saludos, Adriana.
3: Tenemos un reporte que nos dice, reportando que los trabajadores de limpia no pasaron por la basura y todavía amontonan toda en un solo lugar. Gracias por su atención. Esto fue en la 33 Poniente, entre la 13 y 19 Sur, Colonia Volcanes.
2: Bueno, pues ahí está para nuestros amigos del organismo de limpia. Si pudieran mandar alguna cuadrilla allá a la 33 Poniente, entre 13 y 19 Sur, en la Colonia Volcanes, parece que el... camión de la basura no pasó. Muy bien. Pues tenemos también mensajito. Ah, claro. 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Bueno, 7:13 a.m. Saludos también para todos nuestros radioescuchas Insignia. Saludos, por supuesto, a mi amigo Germán Caimán, que también nos está escuchando ya a esta hora. Un fuerte abrazo, Germán, que apenas estuvo de manteles largos. Apenas fue su cumpleaños, así que le mandamos un fuerte abrazo. 7:14 a.m. Vamos a hacer el recorrido por los municipios.
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2: 7:14 a.m. Oigan, ayer fue día de trueque allá en San Pedro Cholula. Es parte de las actividades de la feria milenaria de este pueblo mágico. David Becerra estuvo en este lugar y esto fue lo que encontró.
4: Este 8 de septiembre se celebró una nueva edición del tradicional trueque, una actividad milenaria en la que participan cientos de comerciantes y que ha trascendido fronteras. Juguetes de madera, fruta de temporada, trastes de cobre y de barro son los objetos que abundan entre los vendedores provenientes de San Pedro Cholula, municipios aledaños como San Nicolás de los Ranchos. Algunos vienen desde otras entidades como Oaxaca y Guerrero, e incluso se pueden encontrar extranjeros participando en la celebración. Tal como la Güera, una habitante de Cholula pero que proviene de Londres y vive desde hace 13 años en este municipio.
5: Me encanta, es una tradición, es importante cuidarla. Y a veces es difícil cambiar comida porque la gente quiere diferentes cosas para hacer útil, claro. Ropa, zapatos, pero objetos tratamos
6: más para vestir.
5: Pero tratamos de venir súper temprano cuando todavía tienen hambre. Claro. Pan de masa madre, integral, pan de dulce, pan con mantequilla. Aquí tenemos una panadería, se llama Bigotes Bakery.
4: Desde muy temprano, la presidenta municipal, Tonantzin Fernández, dio la bienvenida a los peregrinos con café caliente, pan dulce y chilaquiles, pues muchos de ellos pernoctaron en la explanada con las condiciones de lluvia que se presentaron durante la madrugada y se mantendrán en el sitio durante todo este martes 8 de septiembre. Para Tribuna PM, David Becerra.
2: Ahí está entonces lo que encontró David en esta milenaria tradición, muy bonita tradición allá en San Pedro Cholula. Dejamos San Pedro Cholula y nos vamos a Atlixco y la Mixteca. Jessica Ayala, te saludo con gusto, muy buenos días.
7: ¿Qué tal, Leo? ¿Cómo estás? Muy buenos días y buenos días también a todo el auditorio. Con la llegada de la temporada de hongos silvestres, el municipio de Atlixcohuacán ahora realizará una jornada de recolección en el bosque de San Juan Anecac, una actividad que permitirá a habitantes y visitantes conocer parte de la diversidad natural que existe en esta zona cercana a las faldas del Popocatépetl, incluyendo el hongo azul. La Dirección de Cultura, encabezada por Delfina García Torres, convocó al recorrido para el próximo domingo 13 de septiembre a partir de las 8 de la mañana. Escuchemos lo que nos dijo en entrevista.
8: Les hacemos la cordial invitación a la recolecta comunitaria de hongos silvestres comestibles en nuestra segunda edición. Para este domingo 13 de septiembre a las 8 de la mañana, el punto de reunión será en la presidencia auxiliar de San Juan Amecac. De ahí nos iremos juntos al bosque a vivir la experiencia del monte. Van a encontrar hongos comestibles como amarillos, pambazos, escobetilla, champiñón silvestre, hongos de ocote, masayeles, hongos blancos, choletes, hongos amarillos, mejor conocidos como de huevo, y por supuesto el famoso hongo azul, el Lactarius índigo. En nuestro recorrido aprenderán a distinguir los comestibles de los no comestibles. Es una caminata familiar, educativa y llena de tradición. Vamos a aprender a recolectar sin dañar el bosque, cortando al ras para que el micelio siga vivo. Recomendaciones que estamos haciendo es traer ropa cómoda, una botellita de agua, un cuchillito pequeño para cortar, por supuesto, los honguitos y no lastimarlos, no lastimar más que nada el micelio, no traer bolsitas de plástico, por favor, pueden traer también un aperitivo. Y bueno, este evento es totalmente gratuito. Esperamos contar con su presencia y pues los esperamos, no falten.
7: La región de los volcanes posee una importante diversidad de hongos. La Comisión Nacional de Áreas Naturales Protegidas señala que en el Parque Nacional Iztapopo y también en toda la zona que es del volcán Popocatépetl existen al menos 74 especies conocidas localmente con pues los nombres que ya escuchábamos, pero uno de los hongos que prácticamente ya ahora se ha popularizado y que ha tenido mucho repunte pues es el hongo azul, porque incluso, bueno, deja tintura azul cuando es la recolección, pero lo más importante es hacerlo de la mano de personas que tengan el conocimiento, pues para que sean hongos silvestres, comestibles, que no sean tóxicos y que también sea un bonito momento con la naturaleza. Esta es mi información, Leo.
2: Sí, sobre todo eso, gente que sepa, que conozca el tipo de hongo silvestre, porque si es peligroso algunos de estos ejemplares, de estas especies, pues son venenosas. ¿Has probado los hongos, Jessy?
7: Sí, hemos tenido la oportunidad el año pasado, acudimos, la verdad es que fue una experiencia bastante bonita, porque además también conocimos todo lo que es el senderismo, la parte de estos bosques que no conocíamos, pero también pues pudimos ver estos hongos, que como lo comentábamos son estos hongos azules, también hay unos hongos impresionantes, amarillos enormes, y todos estos son muy sabrosos. Tuvimos la oportunidad de poder cocinarlos al finalizar, porque se organizaron bastante bien en esta área de cultura, y al finalizarlos pudimos cocinar en un caldito que de verdad sabe espectacular. Vale mucho la pena el poder asistir a este tipo de eventos, que además son completamente gratuitos.
2: Exactamente, vale la pena, ¿eh? Vale la pena un buen mole de hongos con carne de puerco. Y
7: qué rico.
2: Para chuparse los dedos. Gracias, Jessy. Te mando un fuerte abrazo. Que tengas un buen día.
7: Un excelente día para todos y mañana les tendré más información.
2: Dejamos Atlixco y nos vamos a Tehuacán. Germain Olasco, ¿qué hay en esa región? Adelante, por favor.
9: ¿Qué tal, Leo? Buen día al auditorio, el equipo de Tribuna. En el municipio de Tehuacán están promoviendo la riqueza histórica de una de sus juntas auxiliares, San Cristóbal Tepetiopan. Y es que este fin de semana se llevó a cabo una rodada a la pirámide del rey Popoloca y la cárcel de 500 años. Están combinando la historia con los temas que van ligados a el deporte. Y es que este municipio realizó esta rodada turística hacia San Cristóbal Tepetiopan. Esto, por supuesto, participaron al menos 120 ciclistas para conocer parte del patrimonio histórico y cultural de esta localidad. El recorrido inició en el polígono del Riego, en Tehuacán, avanzó hasta Tepetiopan, donde los participantes visitaron la pirámide del rey Popoloca, que no era conocida y que recientemente pues está documentando, así como las ruinas de la denominada cárcel de 500 años, dos sitios representativos de la historia de esta comunidad y que representan parte importante para Tehuacán. La actividad fue organizada por las autoridades municipales y el objetivo, dicen, es cambiar el uso de la bicicleta con nuevas experiencias para conocer los atractivos que existen en Tehuacán en sus juntas auxiliares. Durante la ruta, estos participantes disfrutaron de la jornada deportiva, recreativa y cultural, fomentando así al mismo tiempo la actividad física y la convivencia, así como el conocimiento de sitios de valor histórico. Y con estas acciones se pretende seguir recorriendo algunas juntas auxiliares que tienen riqueza histórica y que, por supuesto, la van a combinar con el deporte. Lo cierto es que no eran conocidas estas rutas de Tepetiopan, la pirámide del rey, ni la cárcel de 500 años, Leo.
2: Sí, la verdad es que no había escuchado de estos sitios arqueológicos que vale la pena visitar allá en la zona de Tehuacán. Seguramente son o han sido poco explorados, Germain.
9: Sí, y ahora combinándolo con el deporte, porque salen de Tehuacán y justo a por lo menos 15 kilómetros de ejercicio, pues bueno, pueden llegar algunas familias que se dan cita los domingos para poder recorrer estas juntas auxiliares que, por supuesto, dicen, estarán explorando otras más que tienen, pues, riqueza cultural. Leo.
2: Perfecto, Germain. ¿En dónde te vemos? ¿Dónde te escuchamos?
9: El detalle de estas y otras noticias a través de la plataforma Hora 25 México. Buena mitad de semana.
2: Buena mitad de semana también para ti. Que tengas un excelente día. Eso sucede allá precisamente en Tehuacán. Y dejamos Tehuacán. Vamos a echarle un vistazo a lo que sucede aquí cerquita en Cuautlancingo. Con un acto solemne en la explanada de la presidencia municipal, el ayuntamiento de Cuautlancingo conmemoró el natalicio de María Josefa Crescencia Ortiz Téllez Girón, mujer cuyo valor y determinación fueron fundamentales en el inicio de la lucha por la independencia de México. Durante la ceremonia, el alcalde Omar Muñoz, bueno, pues destacó la vigencia de su legado y el papel de las mujeres en la transformación de nuestra sociedad, así como la importancia de preservar la memoria histórica y transmitir a las nuevas generaciones el orgullo de nuestra patria. Eso sucedió allá en Cuautlancingo, donde, bueno, pues también escuchamos, bueno, pues recordaron precisamente a doña Josefa Ortiz de Domínguez, como pues todos la conocemos en los libros de historia. También la recordaron por allá en Cuautlancingo. Y vamos precisamente a otra región, un poquito más alejada, pero también de la zona conurbada. me refiero a San Martín Texmelucan. El gobierno municipal que encabeza Juan Manuel Alonso a través del Centro Integral de Gestión de Riesgos y Protección Civil, bueno, pues realizó también pues actividad allá en San Martín Texmelucan. Atendieron el reporte de la caída de un árbol en la calle Emiliano Zapata entre Indios Verdes y Chapultepec en la localidad de San Jerónimo Tianguismanalco. Al arribar al lugar, personal de Protección Civil y del Cuerpo de Bomberos constató que este árbol se desprendió desde la raíz, cayendo desde el campo de fútbol hacia la vialidad, ocasionando afectaciones en postes de madera, así como en cableado de energía eléctrica, telefonía e internet. Con el apoyo de vecinos, se realizaron labores de seccionamiento y retiro de la mayor parte del árbol, logrando liberar la vialidad debido, bueno, pues a la presencia de cables en el suelo y daños en los postes. El área se acordonó como medida preventiva. Eso se dio allá en Texmelucan. 7:25 a.m. Vamos a la pausa y volvemos con más en Tribuna Matutina. Regresamos.
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3: Seguimos en Tribuna Matutina a través de la magnífica en el 95.5 de FM, la patrona de los éxitos. Les recuerdo, vía de comunicación WhatsApp, abierto para todos ustedes en el 22 23 90 38 10. Y recuerden que el paquetazo para las y los cumpleañeros sale vía telefónica en el 222 242 13 12 2. 42-13-12. Hacemos enlace con nuestra compañera Lili Tech porque, bueno, pues parece que la situación apenas comienza y habrá más despidos en la industria automotriz. Adelante, Lili, te saludo, nueva cuenta.
4: Gracias.
3: Bueno, retomamos entonces comunicación, parece que hay una afectación con la línea telefónica de Lili Tech, pero vamos a retomar en un minutito más esta información por demás interesante, y es que no solamente aquí en Puebla, sino a nivel mundial, se están presentando pues de despidos, al menos en el corporativo Volkswagen, se están presentando varias situaciones que lamentar con respecto a la situación laboral de sus trabajadores, y ayer quien abordó también este tema pues fue el rector de la UDLAP, Luis Ernesto Derbez. Adelante, Lili. Hola.
4: Hola, Gallo.
3: Adelante, por favor.
4: Ay, gracias, una disculpa, Gallo. Bueno, pues comentarte que Luis Ernesto Derbez Bautista, rector de la Universidad de las Américas Puebla, la UDLAP, advirtió que los despidos de personal al interior de Volkswagen de México apenas empiezan porque la automotriz enfrenta una crisis grave a nivel mundial, de manera que los recortes que ya se han registrado en la planta de Cuautlancingo podrían ser los primeros. El también economista recordó que la reestructura en la firma alemana es global y su meta es recortar hasta 100.000 puestos de trabajo en todas sus factorías, por lo que teniendo en cuenta que la de Puebla es una de sus plantas más importantes, hay que estar preparados para más ajustes. Escuchemos.
5: Puebla tiene un problema porque Volkswagen es la compañía en Puebla que había generado realmente mucho del crecimiento y del empleo formal en nuestra economía local. El hecho de que Volkswagen tenga que llevar a cabo estas actividades manda un mensaje muy claro. Este es un recorte que está todavía corto, es mi opinión, en Puebla. Va a haber más gente que va a tener que salir de Volkswagen Puebla, no tengo la menor duda. Escuchando lo que dijo, si no fue ayer o antier, el director general de Volkswagen.
4: Ante esta situación, el rector mencionó que es urgente que el gobierno de Puebla diseñe un plan enfocado a la generación de nuevas oportunidades para las empresas de autopartes asentadas en la entidad, cuya operación depende de la proveeduría a Volkswagen de México. Es necesario, acotó, que este sector de la industria pueda amplificar su cartera de clientes, porque si bien es imposible detener los cambios que se avecinan para la planta automotriz ubicada en San Lorenzo Almecatla, sí se puede hacer algo por el resto de las factorías que integran la cadena de producción. La industria automotriz, como está diseñada en el país, ya no es el futuro, sino el pasado, dijo el académico al insistir en que las autoridades locales tienen el reto de actuar antes de que los efectos de la economía local sean todavía más graves. Es el reporte, Gallo.
3: Sí, exactamente. Eso es muy importante, el análisis que hace el doctor Luis Ernesto Derbez, sobre todo porque lo que sucede en Volkswagen pues afecta a toda la cadena de proveedores. Si en Volkswagen hay despidos, pues también en las proveedurías pudiera presentarse lo mismo. Incluso, pues ya lo adelantaba, me parece ayer, Leobardo Soto, el líder de la Federación de Trabajadores del Estado de Puebla. Esto también dijo, apenas comienza, ¿eh?
4: Sí, es correcto. Fíjate, usaba esta expresión ayer el doctor Derbez, muy acertada. Dice, Volkswagen es la empresa para Puebla, ¿no? la compañía para Puebla. Entonces es correcto, básicamente se ha impulsado el desarrollo, el crecimiento económico de Puebla, y se ha dicho por décadas, pues gracias a la llegada de esta factoría. Entonces todas las cadenas de producción que existen alrededor de, pues justamente dependen de la misma, así que será importante que se escuche este mensaje, teniendo en cuenta además que él pues es una voz autorizada, que claramente pues sabe del tema, que conoce cómo se está moviendo el ámbito internacional respecto de estos negocios. Y bueno, pues como mencionaba ayer, ¿no?, los factores tan importantes que la propia automotriz ha aceptado, Gallo, la competencia de otras marcas, el que haya confiado tanto en el mercado de China, y bueno, pues obviamente esto no funcionó, el atraso en esta transición a la electromovilidad les ha costado muy caro, Gallo.
3: Exactamente, totalmente de acuerdo. Bueno, pues ya veremos entonces y estaremos pendientes a ver qué es lo que sucede. Faltan 25 minutos para las 8. Le damos un giro a las noticias porque el gobierno del estado destinará este 2026 50 millones de pesos para el mejoramiento de hospitales del esquema IMSS-Bienestar.
4: Es correcto, Gallo. Alejandro Armenta, gobernador de Puebla, anunció que está en marcha un programa de mantenimiento de 50 hospitales y centros de salud adheridos al modelo IMSS-Bienestar en todo el estado. Acciones a las que destinará una bolsa de 50 millones de pesos hacia el final ya de este año. Se trata, dijo, de recursos del programa de obra comunitaria y que es posible destinar a estas mejoras a través de un convenio previo con la autoridad federal. Él detalló que el objetivo es mejorar la atención que la población recibe en estos centros de salud. Por ello, mencionó, cada unidad médica beneficiada ha recibido 1,000,000 pesos para la rehabilitación de sanitarios, sala de espera, consultorios, quirófanos e incluso para la compra de insumos. Y el siguiente año se va a destinar una partida igual que se va a invertir en la mejora de equipo. Vamos a escuchar.
6: Mejores sus condiciones fue parte de lo que acordamos con el presidente de la República de apoyar las instalaciones. Este año estamos implementando un programa de casi 1,000,000 pesos en cada hospital, que tiene que ver con los temas del baño, que tiene que ver con las salas de espera, que tiene que ver con algún tipo de insumo, que no es necesariamente la parte técnica, sino la parte de servicio y de atención a los usuarios. Y que en los hospitales, son más de 50 hospitales, 15 están. Lo que queremos es que los servicios, lo que tiene que ver con la atención.
4: Así en el 2027, medios centenares de hospitales y centros de salud también recibirán recursos para darle mantenimiento o renovar sus equipos de rayos X, ultrasonidos, laboratorios y quirófanos. El gobernador aclaró que esta inversión es independiente de los recursos que el gobierno federal va a destinar a tales unidades. Y finalmente aprovechó para destacar la entrega por parte de la Secretaría de Salud y también del DIF estatal de 2,000,000 pesos en insumos, equipamiento y tratamientos oncológicos, ello para el Hospital de la Niñez como parte del compromiso de su gobierno con el bienestar de la población. Es el reporte, Gallo.
3: Gracias Lili por la información y vuelvo contigo más adelante. 7:37, 7:37. Tenemos más información. Vamos a hacer enlaces, si me permiten, con el reportero del casco, que tiene información de última hora. Mientras tanto, les comento que avanza la campaña, esta campaña capitalina Bacheando Puebla. Este miércoles las cuadrillas de bacheo del Ayuntamiento de Puebla estarán trabajando en la cordillera de los Alpes, en la colonia Maravillas, en la calle 55 Oriente de la Margarita, en la 17 Sur de la colonia San Bernabé Temostitla, en la calle San Francisco Sarabia, en la colonia Francisco y Madero, en la Central de Abastos, en la calle Insurgentes de San Pablo Xochimihuacan, en la calle 45 Poniente, en la Noria, en la Sierra de Guadarrama, en la colonia Maravillas, en la 30 Poniente de la colonia Las Cuartillas, en la calle San Antonio Abad, en la colonia Miguel Hidalgo, en la calle Tepeji de la Vicente Guerrero, entre otras vialidades que están trabajando las cuadrillas de bacheo. Vamos a las calles de Puebla.
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3: David Becerra, el reportero del casco, ¿qué nos tienes? Adelante, por favor.
7: ¿Qué tal, Gallo? Qué gusto saludarte esta mañana nuevamente. Seguimos recorriendo las calles de Puebla y en esta ocasión nos venimos justamente a la Junta Auxiliar de San Pablo Xochimehuacán, donde más temprano esta mañana, sobre calle Progreso, casi esquina con avenida Ignacio Mariscal, se registró el cateo por parte de agentes ministeriales de la Fiscalía Especializada en Investigación de Delitos de Alto Impacto. Gallo, un inmueble en este sitio fue donde llegaron los agentes pues muy temprano, hicieron una revisión y ahora se han retirado, dejando sellos de clausura en este pues inmueble, sellos de aseguramiento por parte de la Fiscalía. Recordemos que el lunes, Gallo, también se llevaron a cabo otro cateo justamente aquí en esta Junta Auxiliar en San Pablo Xochimehuacán y otro más en la zona de El Conde. En uno de estos cateos se registró en la detención de un masculino y una mujer con posesión de un arma de fuego. Todo esto estaría relacionado con un grupo delictivo identificado como los Millonarios, que opera por esta zona y algunos pues son las aledañas aquí a San Pablo Xochimehuacán. Es lo que tenemos en estos momentos. El inmueble quedó totalmente asegurado. Hay que mencionar que a las afueras justamente de este inmueble se encuentran cámaras de seguridad que pues vigilan sobre todo la vialidad. Aún no se ha determinado qué respondería este cateo, este nuevo cateo que se registra hoy en miércoles, pero bueno, evidentemente sí quedó asegurado este inmueble. ¿Será relacionado con algún delito de alto impacto? Vaya la información que tenemos al respecto.
3: Repetimos, por favor, la calle donde está este inmueble allá en San Pablo Xochimehuacán.
7: Claro que sí, Gallo, nos encontramos en calle El Progreso, casi esquina con avenida Ignacio Mariscal.
3: El Progreso, casi esquina con la avenida Ignacio Mariscal, nuevamente Xochimehuacán, ¿eh? Ahí, híjole, parece la cueva del Ibaba y los 40 ladrones, ¿no?
7: Es correcto, Gallo, se han registrado diversos incidentes pues de inseguridad, justamente, como te comentaba, el lunes con un cateo también en calles de esta Junta Auxiliar, y hoy nuevamente en un inmueble que era asegurado por la Fiscalía Especializada en Investigación de Delitos de Alto Impacto, y bueno, el inmueble, como con cámaras de seguridad observando hacia el exterior de la calle, Gallo.
3: Gracias David, y volvemos contigo en cuanto no lo indiques. Es momento de hacer pausa y volvemos ya con toda la información deportiva.
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0: 14 grados.
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10: Hola, hola, muy buenos días, ya estamos con la información deportiva en este miércoles 9 de septiembre, cuando son las 7 de la mañana con 44 minutos, para platicar lo último en el ámbito deportivo, y es que, pues, en unas horas será oficial la salida por parte de Emiliano Gómez del Club Puebla, una de las figuras del conjunto camotero, pues ya no será parte del equipo ahora dirigido por Gerardo Espinosa. De última hora, pues hoy es el cierre de fichajes, y Tigres, si no pasa nada extraordinario, en un momento más estará anunciando la contratación, la llegada por parte del atacante uruguayo Emiliano Gómez, que se convertirá pues así en una sensible baja del equipo blanquiazul, uno de los elementos más rentables en las últimas temporadas, que han sido simplemente para el olvido. Podemos solamente quitar precisamente al uruguayo Emiliano Gómez, que ha sido de lo más rescatado, pero pues ya sabemos cuál es el negocio de la actual directiva del equipo blanquiazul, precisamente cada temporada pues sacar provecho de alguna figura y después pues venderlo al mejor postor. Y en este caso Tigres, que está teniendo un arranque de temporada para el olvido, que ya derivó en la salida de Guido Pizarro, también en el adiós de Gerardo Torrado de la dirección deportiva, la llegada de Víctor Manuel Vucetich, y un Tigres que está plagado de lesiones, pues está urgido de conseguir un elemento referente en la parte ofensiva, y pues se fijó en dos jugadores, uno Guillermo Martínez de Pumas, otro finalmente Emiliano Gómez, que parece pues es el que más le ha llamado la atención, y pues estaría dando a conocer esta venta, una venta que pues estaría rondando los 4.5 millones de dólares, más 900 mil en objetivos. Así que Puebla también se va a quedar con el 20% de una posible futura venta. Negociazo por parte del conjunto blanquiazul, que pues se está acostumbrando a hacer este tipo de transacciones, pero pues en el aspecto deportivo vuelve a quedar mermado, pensando en una posible calificación, porque pues el inicio de temporada del Puebla había sido bastante bueno, apenas en este fin de semana, y eso porque todavía no ha tenido actividad, se pospuso su partido ante Toluca, abandonó los puestos de clasificación. En la línea telefónica, Mario Montero. Mario, muy buenos días.
11: Pues sí, Neto, una mala noticia para el Puebla, la venta de Emiliano Gómez. Mala noticia para la afición, buena noticia para el miserable que se llevará una buena lana, pero de ahí en fuera, pues el Puebla queda endeble, queda débil, más con la lesión de Puch, con la grave lesión también de Mustre, que será de 6 a 10 semanas, o sea, se pierde la mitad del torneo, de lo que queda del torneo, y ahora pues la salida, la venta de Emiliano Gómez, dinero que nunca vamos a volver a ver, porque de ninguna manera se va a reinvertir en el equipo como ya estamos acostumbrados, y entonces, bueno, pues lo que parecía un inicio prometedor, un inicio que el equipo caminaba bien, que parecía que podía lograr algo, que arrancaba en los primeros puestos, pues se va a complicar mucho la temporada. Puebla de por sí no tiene una plantilla profunda, hoy pierde a su mejor jugador con permiso de todos los demás, en una venta, hoy pierde también a quien estaba disputando de manera extraordinaria como Mustre, y a un jugador estructural como Puch. Entonces, pues a ver qué pasa, qué hace el técnico con estas noticias, no creo que esté nada contento al saber que está perdiendo de jalón a 3 de sus jugadores más importantes, 2 por lesiones, uno una lesión que durará unas cuantas semanas, el otro con una lesión de larga duración que lo tendrá fuera casi 2 meses, y el último, bueno, pues en una venta definitiva, que de vuelta no trae nada, ese es el problema, venden y no traen nada, el dinero se va a las arcas de ya saben quién, y ahí se pierde entre el señor miserable y se acabó el problema, y entonces el Puebla y su afición seguimos sufriendo estas decisiones, donde pues al equipo no se le atiende, no se le dan, no se le ayuda, y ahorita que todo parecía que empezaba a caminar de manera decorosa, pues otra vez lo vuelven a desarmar.
10: Sí, porque iba a ser una dupla interesante, al menos así se mostró en varios partidos de inicio de temporada entre Emiliano Gómez y Mustre, pero pues ahora el Puebla volverá a quedar parchado, un Emiliano Gómez que tuvo su mejor producción con el conjunto camotero exactamente hace un año, en el Apertura 2025, torneo en el que consiguió 6 anotaciones en 16 partidos, después en el Clausura 2026 disputó 1312 minutos en 17 encuentros, todos como titular, marcando par de anotaciones. Ya en esta Apertura 2026 el atacante suma 352 minutos en 4 partidos, ha contribuido con un gol, se perdió los últimos partidos precisamente por una lesión que era lo que estaba haciendo dudar precisamente a la directiva de Tigres, pero pues tomando en cuenta que si Tigres no hace este miércoles el registro, o sea, no puede esperarse a que se recupere al 100% Emiliano Gómez. Ellos también están apostando en que no es una lesión de gravedad, que a lo mejor pues no lo tendrían para este fin de semana, pero ya después del 15 de septiembre pues ya estaría completamente a disposición de Víctor Manuel Vucetich, y tomando en cuenta que pues no tiene que adaptarse a las condiciones del territorio mexicano, de que su calidad pues está probada en un equipo que no ha sido protagonista en las últimas temporadas como es el conjunto poblano, y que llega a un equipo que pues tiene una mejor plantilla, pues podría ser un referente importante. También marcó en la pasada Leagues Cup frente al conjunto de Portland Timbers, y así el Puebla pues vuelve a quedar totalmente mermado para afrontar lo que resta del torneo Apertura 2026. Habrá que esperar lo que diga también Gerardo Espinosa, que pues había señalado que el plantel le parecía sumamente corto, por eso es que tenía que adaptarse a lo que había, por eso le costaba cada vez que enfrentaba a equipos contendientes, le competía por espacio de 50-60 minutos, pero pues el resto de los minutos era donde se notaba la diferencia, y por eso Puebla pues no pudo triunfar frente a equipos como Cruz Azul y América, donde acumuló derrotas en este torneo. Pues simplemente, Mario, esperar si no pasa nada extraordinario en las próximas horas, que la directiva de Tigres haga oficial su incorporación y que el Puebla pues también de manera oficial termine dándole las gracias a Emiliano Gómez.
11: Pues bien por él, ojalá tenga una buena actuación en Tigres, en una plantilla tan poderosa, que le gane la titularidad y lo que él busca, que es un salto a Europa eventualmente, ojalá así sea, ojalá le vaya muy bien, él no tiene la culpa de esta situación, él es un profesional al cual pues le dicen dónde tiene que jugar, y en este caso pues ha sido vendida al equipo de Tigres. Por el otro lado, pues la lesión de Mustre, que lo va a tener fuera de 6 a 10 semanas, entonces pues se queda sin delanteros. El técnico va a tener que improvisar, la historia de siempre del Puebla, a improvisar a ver de dónde, en una plantilla que de por sí ya era corta, que el técnico mismo dijo que en el minuto 60 el equipo se complicaba porque volteaba la banca y no tenía cómo corregir, en una plantilla que en caso de una lesión, en caso de una suspensión, el equipo se te parte, bueno, pues deciden vender a, con permiso de todos, el mejor jugador del pueblo. Entonces, pues es la historia que tenemos que vivir y que tenemos que soportar la afición poblana por los siglos de los siglos, mientras el señor miserable es el dueño de los destinos del equipo, y pues de modo aguantar y a apoyar y a ver ahora cómo se presenta el pueblo este fin de semana en una situación muy difícil donde definitivamente por este momento se quedó sin delanteros.
10: En estos momentos, medios brasileños también están dando a conocer que Botafogo rechazó una oferta superior a los 9 millones de dólares de Tigres por Artur Cabral, con lo cual pues Tigres pues quería hacerse los servicios de este delantero, lo cual pues todo hace indicar que entonces al quedarse sin la posibilidad de fichar a Artur Cabral, pues está la ventana libre para que pues el fichaje sea precisamente Emiliano Gómez, que estaría llegando obviamente ocupando una plaza de extranjero, así que pues Tigres en las próximas horas, y porque hoy lo tiene que hacer, estaría oficializando la llegada de Emiliano Gómez. Pues pendiente de Tribuna Deportes una vez que se haga oficial esta transacción, pero pues está prácticamente arreglado para que pues hoy mismo Emiliano Gómez parta hacia Nuevo León y pues ya ponerse a las órdenes de Víctor Manuel Bucetich. 7:53 a.m. Hasta aquí la información del Club Puebla.
0: Liga MX.
10: Vámonos con el resto de la Liga MX, porque pues ya decíamos, hoy es el último día para hacer negociación, contrataciones en el fútbol mexicano, así que pues vendrán las compras de pánico, sobre todo de los equipos poderosos, de los equipos contendientes. Al menos el América, Mario, pues ya hizo oficial la llegada por parte del futbolista español Carlos Álvarez, quien firmó ayer martes su contrato con el conjunto azulcrema por los próximos 3 años, jugador de 23 años que está llamado a ser el reemplazo, el sucesor de Álvaro Fidalgo. Esperan una apuesta más o menos similar, así llegó Álvaro Fidalgo, después tuvo muy buenas temporadas, incluso le alcanzó para naturalizarse mexicano, ser considerado por Javier Aguirre para participar en la próxima Copa del Mundo. Entonces quieren hacer algo similar con Carlos Álvarez, que pues difícilmente tendrá actividad este fin de semana ante Cruz Azul. Álvarez, que llega procedente de Levante de Liga Española, ya cuenta con su visa de trabajo y pues simplemente será decisión del cuerpo técnico encabezado por Guillermo Almada para ver si ya está adaptado o será hasta después de Fiestas Patrias cuando haga su debut con el actual superlíder del fútbol mexicano.
11: Sí, Almada está tratando de corregir a su equipo después de lo que vivió en League Cup. Se dio cuenta de las carencias que tenía, que es cierto que América, desde que perdió su columna vertebral, simplemente no es lo mismo. Ahora traen a este futbolista joven español buscando que sea otra versión de Álvaro Fidalgo, que termine siendo naturalizado, que se lo lleven al Betis y que tenga una buena actuación en España. Bueno, pues esa es la idea de la directiva. Entonces, pues ojalá encuentren esos revulsivos que requiere el técnico, esas variantes que necesita para poder seguir compitiendo, especialmente después de la pesadilla que fue el final de la League Cup.
10: Pues veremos, el América tendrá un interesante partido este fin de semana enfrentando a Cruz Azul, el América que ha aprovechado el inicio del torneo para sacar pues una buena cosecha de puntos, así afianzarse en el primer lugar de la tabla general. Ahora vendrá la parte compleja, una parte compleja que ya arrancó desde la League Cup, donde no pudo derrotar a Monterrey, tampoco pudo vencer al conjunto de León. Veremos cómo le va este fin de semana ante Cruz Azul, que llega sumamente motivado porque ya está en puestos de clasificación y viene de derrotar por la mínima diferencia al conjunto de Santos. 7:56 a.m. Hasta aquí la información del fútbol mexicano.
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10: Pues Julián Quiñones, que pues varios meses llegó a ser duda, inclusive para ser parte de la lista definitiva de Javier Aguirre, que no le encontraba pues precisamente la posición indicada, que no era tomado en cuenta en partidos de carácter amistoso, que se mencionaba que no existía buena relación con el Vasco, finalmente pues terminó siendo uno de los referentes del conjunto tricolor, que pues tuvo una actuación que hizo ilusionar a millones de seguidores en la pasada Copa del Mundo, contribuyó con 4 anotaciones, como en Francia 98 lo hiciera también el matador Luis Hernández, y ahora Julián Quiñones pues se coló entre los 30 nominados al Balón de Oro, un premio organizado por la revista France Football después del sobresaliente mundial. El atacante de la selección mexicana, pues ya decíamos, consiguió 4 goles, además de que pues fue campeón de goleo allá en la Liga Árabe con Al-Qassiyah, al contribuir con 33 anotaciones, superando en ese departamento, en la tabla individual, a la leyenda Cristiano Ronaldo. Así que pues esos números, Mario, le valieron para que Julián Quiñones pues esté en la lista de los 30 finalistas para ser nombrados poseedores del Balón de Oro.
11: Sí, histórica la nominación del atacante mexicano, que fue uno de los mejores durante la Copa del Mundo, que además pues también el año pasado cumplió siendo el campeón goleador de la Liga Árabe, una liga donde también militan Cristiano Ronaldo y Karim Benzema, así que no es cosa menor. Y bueno, pues hoy el mexicano está entre los 30 mejores jugadores del mundo, lo cual es un evento pues muy importante. México hace muchos años que no tenía alguien que fuera a la lista final del Balón de Oro. Y bueno, pues también se sabe extraoficialmente que Quiñones, con esta nominación y con todo lo que ha mostrado, pues estaría buscando dar el gran salto a un club europeo. El tema pues es su enorme ficha y el costo que tiene la salida del club árabe donde milita en estos días. Sin embargo, bueno, pues no quita el sueño. Ya lo anunció hace unos días su representante, que está interesado en algún momento recalar en un club europeo. Pero bueno, pues este es un argumento más, el estar en la lista de los 30 mejores futbolistas del mundo.
10: Sí, de hecho es el segundo mexicano en toda la historia que aparece. El anterior había sido Guillermo Ochoa, que también lo hizo en 2007 después de tener muy buenas actuaciones con la selección mexicana. Así que será el segundo. Pero pues Mario, también poniendo los pies en la tierra, pues está difícil que obtenga ese premio. Se dio a conocer el resto de la lista. Aparecen 6 jugadores de la selección española campeona del mundo. Los franceses Ousmane Dembélé, ganador en 2025. Está Kylian Mbappé. Todavía aparece Lionel Messi, que también tuvo gran actuación con la selección de Argentina. ¿Quién es el candidato para quedarse con el Balón de Oro en esta edición 2026, Mario?
11: Sí, claro, evidentemente los que salen con manos son los que ganaron el Mundial y los que ganaron la Champions, los jugadores del Paris Saint-Germain, que pues bueno, llevan un bicampeonato. Eso me queda claro, que el mejor técnico del mundo va a ser Luis Enrique Martínez, pase lo que pase. Y creo que en la lista final de los últimos, o más bien los finalistas, los reales finalistas, a mí, si me preguntas, estaría Rodri de la selección de España, estaría también Lamin Yamal, que no solamente tuvo una destacada participación en la Copa del Mundo, sino también ganó la Liga Española con el Barcelona. Me pregunto, a mí pues también estarían los del PSG, un par de futbolistas del PSG que ganaron la Champions, y Lionel Messi, a pesar de que no ganó la Copa del Mundo, fue el alma absoluta del equipo de Argentina y logró llevarlos a la final una vez más, por segundo mundial consecutivo. Lo ganó en Qatar, luego quedó como finalista y segundo lugar en el Mundial de México, Estados Unidos y Canadá. Entonces, pues esos son los que yo tomaría. Ayer Kylian Mbappé dio una larga rueda de prensa y entrevista donde dijo que él tendría que ser tomado en cuenta. Pues sí, habrá metido muchos goles, pero Kylian Mbappé no ganó nada. No, de Francia acabó estrellándose ante España en los cuartos de final de la Copa del Mundo. El Real Madrid no tuvo ningún título el año pasado. Entonces, pues, si me preguntas a mí, entre los jugadores de España y los jugadores del PSG.
10: Pues estaremos al pendiente de esta ceremonia, que por cierto será histórica, no se estará llevando a cabo en Francia, sino se estará llevando a cabo allá en Inglaterra, y la ceremonia será el próximo lunes 26 de octubre. 8:02 a.m, hasta aquí la información de la selección mexicana.
0: Fútbol.
10: Vámonos con el arranque de la UEFA Champions League, porque Kylian Mbappé y Erling Haaland no demoraron en estrenar sus cuentas goleadoras en la Liga de Campeones para que tanto el Real Madrid como el Manchester City iniciaran con el pie derecho sus campañas en el torneo. Mbappé adelantó al Madrid en los primeros compases del encuentro, que terminó con un triunfo de 2-1 ante el Inter de Milán en el Estadio Santiago Bernabéu, mientras que Haaland estampó los dos goles con los cuales el City, campeón de la edición 2023, Mario, derrotó a domicilio 2-0 al conjunto del Porto. Por cierto, pues tuvo minutos el atacante mexicano Santiago Jiménez, pero poco pudo hacer con el equipo de las Dragones, que así arrancan con el pie izquierdo.
11: Sí, el City arranca tambor batiente su temporada de Champions, por primera vez en 10 años sin Pep Guardiola, que pues al final dejó el banquillo el año pasado, a finales del año pasado. Entonces, en una nueva manera de jugar, con un Erling Haaland que sigue en el plan que nos mostró durante la Copa del Mundo, extraordinario, logra ganar a domicilio, una visita difícil al Porto, y bueno, pues con eso levanta sus primeros 3 puntos.
10: Te parece, escuchamos precisamente lo que comentó.

0: all'inizio del secondo tempo, però partito loco, una locura che non mi gusta, mi gusta molto más poter marcare 5, 6 o 7, però tenere un controllo assoluto e non necessitare di un portero assolutamente incredibile. Que en el partido de hoy, quien decide el mejor jugador en campo, pues estaba durmiendo, porque si no dan a Courtois el mejor jugador en campo hoy, no va a ser mejor jugador en campo nunca, sin tirar el mérito a Fede que ha ganado.
1: Y hoy Mario, debuta el Barcelona, se estrena en la UEFA Champions League, en el papel, pues no tendría que tener problema alguno, recibiendo al conjunto del Feyenoord a partir de las 10 de la mañana con 45 minutos. Y el partido que roba la atención, la visita del Atlético de Diego Simeone a Liverpool a partir de la 1 de la tarde.
2: Sí, ese es el partido de la jornada, sin duda alguna. El Atlético, pues, se encuentra en una situación especial, hizo buenos fichajes, compró bien, pero pues tiene todavía el escándalo de Julián Álvarez, toda la situación que se vivió durante el verano, en una temporada en la que el Cholo creo que si no gana nada, ahora sí podría ser la última. Ahora tiene una presión muy importante y va a ir a visitar a Liverpool, a uno de los mejores equipos de la Liga Premier, una visita muy difícil, y bueno, pues a ver hasta dónde le alcanza el Atlético, que en estas competencias suele ser efectivo, porque el estilo de juego destructor, duro y efectivo del Cholo en Champions funciona. Entonces, a ver hasta dónde les va a alcanzar.
1: Y por otra parte, Armando González, la hormiga, marcó su primer doblete con el Olympiacos en una noche de ensueño, en el triunfo de su equipo 3-2 sobre Volos en la segunda jornada de la Copa de Grecia, certamen en el que el ex atacante de las Chivas pues ya ha hecho sus 3 anotaciones desde que llegó al viejo continente. Ayer salió ovacionado Mario porque contribuyó con esos 2 goles y además puso una asistencia. Salió de cambio, fue ovacionado por todos los seguidores y al final el Olympiacos se está complicando, ganaba 3-0, sale la hormiga, reacciona a Bolos y a punto estuvo de robarles la victoria.
2: Sí, la hormiga desde que llegó al Olympiacos está trabajando muy bien, está metiendo goles, está tomando su lugar en su nuevo club y bueno, pues ayer salió como estrella después de haber logrado este doblete, de haber sido importantísima pieza para que su equipo lograra la victoria, a pesar de que se complicó al final, pero bueno, pues bien por la hormiga González, y ojalá siga en este buen estado de forma, que siga metiendo goles para que algún club de una liga más importante lo voltee a ver.
1: 8:06, hasta aquí la información del fútbol internacional.
3: Béisbol.
1: Vámonos con el rey de los deportes, porque arrancó la serie del rey. Austin Wagner lanzó 6 entradas en blanco de solamente 3 imparables y con un rally de 4 anotaciones en la tercera entrada, los sorprendentes Olmecas de Tabasco aplastaron 7-1 a los Toros de Tijuana para tomar ventaja de 1-0 en el inicio de la serie del rey. Le pegaron al mejor abridor de la campaña regular, a Dani Martínez, quien apenas pudo trabajar 2 entradas 2/3. Fue pues acuchillado por la ofensiva de los Olmecas de Tabasco, que siguieron demostrando que tienen pues que pueden ser una auténtica realidad. Buscan su primer campeonato desde 1993 y pues le pegan en el primero al conjunto de los Astrados, Mario.
2: Sí, vaya que sorprende este equipo de Tabasco después de haber eliminado a los Pericos en 5 dramáticos partidos. Ahora pues arranca la serie del rey ante los Toros de Tijuana allá en la frontera, ante un equipo que parece un verdadero trabuco. Y ayer estos Olmecas embalados llegan y le acaban pegando 7-1. Entonces pues hay que decirlo, Olmecas no era ninguna coincidencia, es un equipo fuerte y bien armado. Y pues a ver qué pasa hoy el día de en el segundo de la serie. El equipo de Tijuana tiene que levantarse y buscar la victoria, porque si no se les pone cuesta arriba la serie del rey.
1: El duelo para el segundo de la serie a partir de las 8:35 será entre Jeremy Rhodes, que también le lanzó bastante bien a los Pericos de Puebla, enfrentando a Adonis Medián por los Toros de Tijuana, que no pueden darse el lujo de irse a Tabasco con una desventaja de 2-4.

0: juegos. 8 de la mañana con 9 minutos. Hasta aquí la información del Rey de los Deportes.
1: Fútbol americano.
0: Termina el ayuno. Este miércoles arranca la temporada 2026-2027 de la Liga Mexicana de Béisbol. En un juego de revanchas, en un juego que promete grandes emociones, los actuales campeones, los Monarcas, los Seattle Seahawks, estarán enfrentando a los Patriotas de Nueva Inglaterra, que resultaron ser la grata sensación el año pasado, pero que pues terminaron perdiendo en ese duelo definitivo. Uy, el campeón busca imponer condiciones desde la primera noche. El conjunto de Mike Vrabel pretende demostrar que 7 meses de ajuste lo acercaron al rival que frenó su regreso a la cima. Así que mayo, el kickoff está programado a las 6:20 p.m.
2: Sí, un partido que huele a absoluta y total revancha. Los Halcones Marinos, los campeones del NFL, enfrentando a los Patriotas para dar el arranque de la temporada. Unos Patriotas que fueron efectivamente la gran sorpresa el año pasado, que llegaron hasta las últimas consecuencias, pero el equipo de Seattle con esa completísima plantilla, con esa gran manera de dirigir, pues está como campeón defensor y además pues favorito también para llegar a los playoffs este año. El equipo prácticamente no se movió, sigue siendo muy muy fuerte, sigue teniendo grandísimos jugadores y pues hoy, después de varios meses de ayuno, vuelve la para mí la liga deportiva más fuerte y mejor organizada del mundo, la NFL.
0: Para rematar, mayo, tu pronóstico, ¿cuál va a ser el Super Bowl?
2: Híjole, quién sabe, todavía falta muchísimo. Pregúntame como en unas 4 semanas, hay que ver cómo vienen los equipos. Los pronósticos de pretemporada siempre fallan porque la NFL es una liga que se construye sobre la marcha. Entonces, como por ahí de finales de octubre te digo que estoy viendo.
0: Pues según los expertos, dicen que el Super Bowl sería entre los Carneros de Los Ángeles y los Bills de Buffalo, pero pues siempre hay un equipo sorpresa, como ocurrió el año pasado con los Patriotas de Nueva Inglaterra, que no estaba en el radar de nadie, y llegaron precisamente hasta el juego más importante. Pues pendientes de Tribuna Deportes. Mario, muchísimas gracias, excelente miércoles.
2: Gracias, Neto, gracias al auditorio, que tengan un excelente día, nos estamos hablando mañana.
0: Excelente, excelente día. Pausa comercial. Regresamos con más en Tribuna Matutina.
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0: 8 de la mañana ya con 15 minutos. 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
1: Y la temperatura
0: 16 grados.
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1: 8:16, 8:16. Les recuerdo, vía de comunicación al WhatsApp 2223903810. Además, recuerden que el paquetazo para los cumpleañeros sale vía telefónica en el 222-242-1312. Es momento de hacer enlace, como todos los miércoles, con el doctor Silvino Vergara. ¿Cómo estás, doctor? Te saludo con gusto. Muy buenos días. Adelante, por favor.
2: ¿Qué tal? Muy buenos días. Pues fíjate que el día 11 de septiembre es una fecha emblemática. Ya lo hemos platicado, he insistido en ello porque pues ya hemos comentado insistentemente que hace 25 años cambió la vida respecto a la vigilancia de las personas, respecto a que hoy pues cualquiera puede ser sospechoso de que cometa un delito, una infracción. Hoy vivimos bajo un principio de precaución, ¿no? En donde pues pensamos que cualquiera nos va a asaltar, nos va a hacer algo, ¿no? Vivimos prácticamente presumiendo que cualquiera nos puede cometer alguna falta, algún ilícito, y pues todo esto se ha desarrollado precisamente con los cambios también políticos y los cambios jurídicos, ¿no? Hoy, por ejemplo, alabamos, por así decirlo, ¿no? Aplaudimos, sería la palabra, cuando se ponen más patrullas, cuando hay más vigilancia, ¿no? Cuando, pues, a muchas de las ocasiones eso no combate la delincuencia en realidad, ¿no? Porque finalmente, pues, la delincuencia se combate a través de la educación, a través de más oportunidades económicas para las personas. Pero bueno, pues el asunto es que cuando ponen más policías, más vigilancia, pues nos sentimos cómodos al respecto, ¿no? El que entremos a un autobús y que estén viendo si alguien trae un arma, ¿no? Entonces, todas esas cosas pues se cambiaron desde hace 25 años y pues el tema es que nos acostumbramos prácticamente a vivir en ese sentido, ¿no? Pero fíjate que además de esta fecha del 11 de septiembre del 2001, que este día viernes cumple 25 años, ¿no? Y que pues va a haber una serie de conmemoraciones y de, pues digamos, de recuerdos con mucho respeto de todas las víctimas que sucedieron, pues hay que también tomar en consideración que fue un grupo de musulmanes los que hicieron este acto o esta serie de actos terroristas. Y pues da la casualidad que hoy el presidente municipal o el alcalde de Nueva York pues es musulmán. Incluso hay ahorita un debate en relación a que si puede acudir o es viable o es prudente que acuda a toda esta serie de conmemoraciones. Y bueno, eso es un tema también ahí a debate. Habrá que ver qué pasa el día 11 de septiembre allá en Nueva York, si acude el alcalde o no, porque pues también es un tema trascendental. Pero también hay, digamos, que esa fecha del 11 de septiembre, también hay que tomar en consideración otros tres eventos. Uno de ellos es que un 11 de septiembre, pero de 1973, fue el golpe de Estado a Salvador Allende por medio de Pinochet, el general Pinochet, ¿no? Augusto Pinochet, que gobernó Chile 10 años, ¿no? Pero que hizo un golpe de Estado con Salvador Allende y que pues eso hizo que Salvador Allende pues en ese momento falleciera. Todavía hay debates respecto a si él se inmoló o si propiamente lo que sucedió es que lo asesinaron, ¿no? Todavía está ese debate. Y luego hay otros dos 11 de septiembre, pero en Perú. Un tema bien interesante porque un 11 de septiembre de 2022 muere quien fue su líder de los terroristas de Sendero Luminoso, que Abimael Guzmán fue aquel terrorista temido, ¿no? por Perú durante la década de los 80, y que llegó al poder Fujimori, Alberto Fujimori, con su campaña política diciendo que iba a acabar con Sendero Luminoso y los grupos guerrilleros, y pues efectivamente acabó con ellos. Muere el 11 de septiembre de 2022, digamos, líder de Sendero Luminoso. Pero también, por otro lado, otro 11 de septiembre, pero de hace dos años, muere Fujimori, ¿no? Es decir, el mismo día muere tanto quien generó tantos y tantos problemas con la seguridad y la incertidumbre que había en Perú, y por otro lado, pues muere Alberto Fujimori, que pues lo estuvo buscándolo. Su campaña política tuvo que ver con la paz en Perú, y bueno, pues el tema es que son fechas muy coincidentes estas del 11 de septiembre para el continente americano, ¿verdad?
1: Exactamente, sí, la verdad es que este análisis que haces de manera muy oportuna, doctor Silvino, por demás interesante, y sí, lo que mencionas allá en Nueva York, con este homenaje que seguramente va a suceder este viernes 11 de septiembre, pues llama mucho la atención si participará o no precisamente la autoridad, que en este caso es musulmán, ¿no?
2: Sí, que el alcalde, que es musulmán, pues habrá que ver, ya están ahí objetando y pidiendo que no se presente, pues por cuestiones más que nada de respeto, ¿no?, sobre lo que sucedió hace 25 años. Pero bueno, pues va a ser un tema muy interesante lo que se va a presentar en ese momento, ¿no? Habrá que ver si efectivamente se presenta o se da de un lado respecto a ese tema, ¿verdad?
1: Claro. Muy bien, doctor, pues muchísimas gracias y que sigas pasando un buen día.
2: Con todo gusto, buen miércoles, muchas gracias.
1: Hasta pronto al doctor Silvino Vergara. 8:22, 8:22, vamos a hacer una pausa y volvemos porque tenemos mucho más información.
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16: Buenos días, te presento la información más importante hasta el momento. El vicealmirante Francisco Sánchez González, secretario de Seguridad Pública de la entidad, informó que Esperanza contaba con 20 policías. Sin embargo, tras la detención del alcalde Isaac N., solo 3 elementos se presentaron a trabajar y 17 abandonaron sus labores. Por ello, mencionó que determinará si resulta necesario iniciar carpetas de investigación contra quienes se ausentaron. El objetivo será saber si también incurrieron en algún delito. El gobernador Alejandro Armenta anunció que está en marcha un programa de mantenimiento para 50 hospitales y centros de salud adheridos al modelo IMSS-Bienestar en todo el estado. Acciones a las que se destinará una bolsa global de 50 millones de pesos. Se trata, dijo, de recursos del programa de obra comunitaria que es posible destinar a estas mejoras a través de un convenio previo con la autoridad federal. Detalló que el objetivo es mejorar la atención que la población recibe en estos centros de salud. El gobierno federal y estatal mantendrá acciones coordinadas para erradicar la presencia de grupos criminales en Puebla. Así lo advirtió el gobernador Alejandro Armenta. Señaló que estos grupos ganaron territorio durante años ante la indolencia e incluso complicidad de las autoridades. Sin embargo, tras la llegada del operativo Enjambre al estado, quedó claro que en Puebla no hay impunidad, insistió. La presidenta Claudia Sheinbaum defendió la nueva escuela mexicana tras los resultados de la prueba PISA 2025 y restó peso al retroceso del país. Durante su conferencia matutina, la mandataria argumentó que la baja en matemáticas corresponde a un fenómeno global impulsado por el uso de pantallas y destacó los avances alcanzados bajo el nuevo modelo educativo. Chloe, una perra de 4 años, formó parte de un proyecto experimental. La iniciativa busca aprovechar el olfato de los perros para detectar señales de cáncer en el alimento humano con apoyo de la inteligencia artificial. El brote de ébola en la República Dominicana del Congo continúa fuera de control y ya suma 6.686 casos y 3.226 muertes, mientras las autoridades sanitarias enfrentan dificultades para amplificar la atención médica y contener la transmisión. Armando la Hormiga González continúa ganando protagonismo en el fútbol griego. El delantero mexicano marcó 2 goles ante el Volos en la segunda jornada de la Copa de Grecia, en una actuación que refuerza sus aspiraciones de convertirse en una pieza importante del Olimpos. Se levantó el telón de la Liga de Campeones 2026-2027 este martes y no fallaron a la cita el rey de la competición, un Real Madrid que batió 2-1 al Inter en un duelo muy entretenido, ni Erling Haaland, autor de un doblete en la victoria 2-0 del City en Oporto. 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
1: Seguimos en Tribuna Matutina, 8:29, 8:29. Les recuerdo, vía de comunicación abierta para todos ustedes, 22-23-90-38-10. Y hoy el paquetazo para los cumpleañeros sale vía telefónica. Llámanos al 222-242-1312. Es un gusto saludar aquí en el estudio, como todos los miércoles, al doctor Christopher Bello. ¿Cómo estás, doctor? Bienvenido.
18: Contento de estar con
1: vos. Qué gusto saludarte.
18: Aquí con ustedes, gracias.
1: Pues vamos a hablar de temas de bebés, de temas de pequeñitos, y sobre todo este proceso de cuando comienzan a hablar o a balbucear. Primero, doctor, ¿qué es el balbuceo?
18: El balbuceo es una etapa de todos los menores de un año. Una etapa prelingüística. ¿Por qué prelingüística? Porque pues, es antes de que empiecen con las habladas, ¿no? Y es una forma de que empieza como la boca, la lengua, los músculos orofaciales, de integrar el movimiento como tal, para que posteriormente pueda ir pues, fomentando el lenguaje, ¿no? Aquí es bien importante para que un bebé tenga buena comunicación, que los adultos que están cerca de él le comuniquen de manera clara, porque ellos aprenden como por imitación. Entonces, que sea una comunicación abierta, por ejemplo, la mamá, el papá, los abuelitos, que habíamos platicado de ellos, que hablen mucho con el bebé pequeñito y el bebé por imitación va a ir empezando a querer hablar con ellos, comunicarse con ellos, y empiezan a hacer el va, va, va, da, da, da, y son sonidos que pues empiezan a querer comunicarse, ¿no? Posteriormente, son varias etapas las que van a ir pasando durante los primeros, durante el primer año de vida. Ya más o menos el lenguaje se debe integrar como entre los 11 meses y los 13, 14 meses, por lo menos que diga mamá, papá, ¿no? Entonces, aquí es bien importante estar bien atentos porque tiene que haber este tipo de movimientos. Uh-huh. Cuando los, o más bien dicho, señales de alarma. O sea, que el bebé no haga ningún tipo de sonido, que el bebé no voltee a ver a los papás, que el bebé no diga adiós más o menos como a los 10, 11 meses. Entonces, o que el bebé no mantenga la mirada hacia los papás, o que haya algún sonido fuerte. Por ejemplo, nosotros en tu casa tenemos una prima que tiene problemas auditivos, fue prematura y quedó con secuelas de su oído. Todos los nietos lloramos cuando mi abuelito estornudaba. Siempre, todos cuando éramos bebés. Y la única que no lloró fue ella. Y entonces, ante un sonido fuerte, no respondió. Y pues, mi tía estaba un poquito negada. Y pues no nos dimos cuenta hasta más tarde que Michelle no escuchaba bien. Entonces, es importante. Si no está, por ejemplo, el papá, un sonido fuerte, y el bebé no llora, que no se asusta, pues son señales de alerta para que tengamos o vigilemos la audición, porque sin audición no hay habla. Uh-huh. Entonces, nosotros últimamente se fomenta mucho el tamizaje auditivo.
1: Sí.
18: El tamizaje auditivo está en los primeros 3 días de vida, más o menos, y nos está ayudando a determinar si el bebé está escuchando, o si escucha o si no escucha. Y ese tamiz, idealmente, se debería repetir más o menos a los 6 meses. Yo tuve una pequeña que no lo pasó bien, pero después como que lo pasó. Digo, no lo pasó bien porque pues no, al principio no pasa, pero pues al principio pues no puede pasar porque trae agüita en el oído. Uh-huh. Pues porque está muy chiquito todavía, porque el conducto todavía no está bien, ¿no? Entonces, lo pasa posteriormente y al determinado tiempo pues nos empezó a llamar la atención esto de los sonidos, después del habla. Y bueno, ya hicimos unos potenciales auditivos y la pequeñita no escuchaba bien, ¿no? La niña bailaba, la niña decía adiós, la niña hacía todo, o sea, ponía música y se movía y como si escuchaba perfectamente, pero no hablaba. Y entonces, porque tenía problemas auditivos. Entonces, es bien importante que nosotros como papás estemos vigilando que estas etapas de balbuceo, esas etapas de que empiezan con monosílabas, mamá, papá, se vayan organizando durante los primeros 12 meses de vida, para que no tengamos posterior problemas auditivos, ¿no? Ahorita tengo yo un pequeño que tiene al opuesto, tiene hiperaudición. Entonces escucha de más y por lo mismo está cerrado y no vas a dar cuenta que como que no quiere hablar. No, y pues ahí estamos ahorita empezando con terapias del lenguaje por lo mismo, ¿no? Entonces son situaciones que tenemos que estar vigilando completamente para que se cumplan en el tiempo más o menos establecido y tengamos una buena habla posteriormente, ¿no? Porque ahorita, por ejemplo, con las tabletas, estamos teniendo muchos problemas de habla. O sea, los niños no están hablando. Están hablando más tarde de lo que antes anteriormente hablaban, pero pues porque ya los estamos poniendo a ver la televisión, que lo que contamos.
1: Con los dispositivos.
18: No es lo que estamos platicando. O sea, yo aquí estoy hablando con el bebé y me está viendo cómo gesticulo, cómo muevo los labios, cómo muevo la lengua, todo. Y la tableta pues es algo plano. No ve esos movimientos de labios bien, no ve nada, y entonces pues están teniendo ahorita muchos problemas de la audición por todos los dispositivos electrónicos que están viendo.
1: La tableta o el teléfono móvil.
18: La tableta, el teléfono móvil,
1: la pantalla,
18: la televisión como tal, pues, son situaciones que no debería de ver y que estamos teniendo un problema pues, porque pues, ya empezaron a tardarse más tiempo en hablar. Al final, la mayoría de los niños son niños normales, tienen que terminar hablando, pero entonces estamos teniendo esta situación, que estamos retardándose un poquito más en el lenguaje, ¿no?
1: ¿A qué edad debemos ya de considerar ir a una consulta con el médico si el bebé no habla a los cuántos años?
18: Yo creo que tenemos que estar bien. Si no está hablando bien, si no está diciendo palabras a los 18 meses, creo que tenemos que incidir, oye, a ver qué está pasando. Una valoración y todos quedamos tranquilos. Porque es normal lo que comentábamos, también puede ser normal y no hay ningún problema, ¿no? Pero si, vamos a suponer, ya estamos a los 18 meses y el bebé no escucha, ya tenemos un retraso importante y pues ya vamos tarde para que el bebé integre una buena habla porque no escucha bien.
1: ¿Es cierto, como dicen los papás o los abuelitos o abuelitas, que las mujeres hablan más rápido que los hombres?
18: Sí, son más platicadoras, siempre son más platicadoras. Sí. La verdad es que hay la mayoría de mujeres, sí hablaba antes, la mayoría de mujeres aguanta más cuando son graves, aprenden a hacer pipí y popó mejor que los niños, antes que los niños, aprenden a hablar antes que los niños, son como más abusadas, es muy cierto eso. Pero pero pues hay niños que sí son bien platicadores desde chiquitos y no se callan, ¿no? Luego los tenemos en terapia del lenguaje y después dicen, ahora ya no lo callo, doctor, ¿qué hacemos? ¿No? Entonces sí, la verdad es que sí, las mujeres son muy abusadas y siempre nos ganan.
1: Sí.
18: La mayoría de mujeres nos ganan.
1: Y también depende, como bien lo mencionas, del desarrollo durante los primeros años, ¿no? De la estancia infantil, de que estén en contacto con otras niñas, con otros niños, que a lo mejor no tengan contacto solo con los adultos, no sé.
18: En la primera etapa de la vida, los niños no tienen no tienen interacción con otros niños. Uh-huh. La interacción real, la estimulación real viene de la mamá. Uh-huh, uh-huh. Y bueno, del papá también, pero principalmente de la mamá. Entonces, pues ahí es complicado un poquito lo que las mamás que tienen que trabajar, pues porque se van a las estancias infantiles y no tienen pues la estimulación que realmente deberían de tener, ¿no? Los que se quedan con los abuelitos, pues no, ellos sí tienen esa estimulación, sí. Ellos sí platican y son unos pequeños adultitos luego, ¿no?
1: Sí.
18: O sea, son pequeños que se hablan muy propios, que son muy educados, porque pues tienen interacción con adultos y no con otros niños, ¿no? Ya cuando llegan al kinder posteriormente, pues ya empiezan con todos los relajos de los mismos chamaquillos que están jugando y haciendo todos sus gritos, etcétera, etcétera. Pero pues los pequeñitos que están con mucho adulto, pues son pequeños adultitos, hablan como más adultos y se comportan un poquito mejor que los niños que están directamente en las guarderías o en las estancias infantiles.
1: Claro. ¿Y a todos los niños y niñas se les puede o se les tiene que dar terapia de lenguaje, no?
18: No. Aquí es bien importante que te acerquen a su pediatra. El pediatra tiene que determinar, oye, ¿sabes qué? Si estamos teniendo un problema, oye, ¿sabes qué? Podemos esperar un poquito. Y si una vez que estamos teniendo un problema, pues, canalizarlo directamente con alguien, primero que nada para ver que esté escuchando bien, y posteriormente, si es necesario, una buena terapia de lenguaje.
1: Bueno, pues ahí está entonces, ese es el tema que hoy abordamos de cómo los bebés, los niños comienzan a, bueno, pues obviamente a hablar, a externar o expresar sus primeras palabras. Gracias, doctor Christopher Bello.
18: La verdad es que sí, un tema bastante interesante,
1: sí.
18: Bastante complejo, porque lo vemos de una manera muy sencilla y realmente es algo bien importante porque es algo que tenemos que estar esperando los papás en determinados momentos de la vida. Entonces sí, la verdad es que fue un muy bonito tema, ¿eh? Muchas gracias.
1: ¿Tus redes sociales?
18: El doctor Christopher Bello y Cepan Pediatría y todos los miércoles aquí con nosotros.
1: Muy bien. Gracias, doctor, y que tengas un buen día.
18: Gracias, Mileo.
1: Vamos a la pausa y volvemos ya a la recta final de Tribuna Matutina. Regresamos.
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0: temperatura 17 grados.
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1: 8:44 a.m. Seguimos en Tribuna Matutina. ¿Qué nos tienes, David Becerra, el reportero del casco? Adelante, por favor.
2: ¿Qué tal, Gallo? Qué gusto saludarte. Vámonos con esta información porque es lamentable la inseguridad que se vive en las calles de Puebla y sobre todo también en el transporte público, transporte que se supone que debería estar vigilado, como lo es la red de urbana de transporte articulado, el RUTA, donde esta mañana se registró un intento de asalto justamente en la zona de Boulevard Valsequillo, precisamente en el lapso que va desde la terminal Margaritas hacia la terminal de Bomberos. Y es que estamos con la víctima, Gallo, quien afortunadamente actuó de manera rápida, pero a pesar de todo eso y aunque no lograron sustraer sus objetos, quitarle sus objetos de valor, pues sí que se llevó unos golpes, además de rateros, Gallo, además de rateros, la agredieron. No vamos a decir su nombre por seguridad, pero pues estamos aquí con la víctima. Buenos días, señorita.
3: Hola, buenos días.
2: Oye, cuéntame más o menos qué fue lo que ocurrió, cómo lo viviste.
3: Pues yo estaba en el transporte del RUTA, en eso varias personas me empezaron como a acorralar, como que se iban a bajar porque yo quedé casi en la puerta y yo venía agarrando mi teléfono en la mano, ya que no es la primera vez que me intenta pasar esto. La vez pasada rompieron mi bolsa y me lo sacaron, pero esta vez pues lo llevaba en la mano. Entonces una persona se acercó, como que me lo quiso jalar por abajo, y al no poder, pues lo agarré y le empecé a gritar de que por qué me quería robar mi teléfono y así, pero pues nadie reacciona en esto, pues vienen con otras personas, lo empezaron a empujar, y yo le dije a la chava como que, pues tú que te meces, ¿no? O sea, y entonces cuando sentí el primer golpe en la cara, lo único que hice fue agarrarla del cabello porque con la otra mano venía agarrando el teléfono, y pues me siguió pegando, nadie hizo nada, ellos se bajaron como si nada de la estación. El guardia de policía solamente se acercó a mí como para decirme, ¿estás bien? Pero pues no pasó nada, nada más me dijeron que le iban a hablar a la policía, a la ambulancia. En el rato que estuve ahí no aparecieron. Le digo que me parece sorprendente porque enfrente está la estación de bomberos, hay patrullas de policía y pues no se acercaron para nada.
2: Gallo, serían al menos tres sujetos los que venían pues coludidos. Uno de ellos fue quien intentó arrebatarle el celular y después en esta dinámica de fingir que ya se iban a bajar, de que los demás traen prisa, comienzan a empujarse entre ellos pues para retirarse con los objetos sustraídos. Sin embargo, esta mujer que la agredió pues evidentemente era de los mismos maleantes. Y fíjate que esta víctima del intento de asalto, Gallo, pues sí tiene heridas, incluso sufrió un sangrado de la nariz por lo que tengo entendido y tiene rasguños incluso en la cara, o sea, la agredieron de forma pues bastante considerable. Los digamos trabajadores de la terminal mencionaron que iban a llamar justamente a los servicios de emergencia, pero al no llegar y ella sentirse desesperada, pues prefirió irse del sitio, y es que no es la primera vez que ocurre esta situación.
3: Incluso ellos dijeron que ya los tenían ubicados, entonces me parece sorprendente que teniendo ubicadas a las personas no hagan nada al respecto, y pues en cada estación se supone que hay cámaras y pues no te dejan ni revisarlas ni el apoyo que deberían tener pues en este caso las víctimas.
2: Gallo, además la víctima comenta que el año pasado pues ya sufrió un intento de asalto, hizo lo conducente, generó una denuncia ante la Fiscalía General del Estado, perdió todo un día, ya no le dieron seguimiento ni siquiera, y bueno, evidentemente no hubo detenidos. Hoy en día comentas que debido a este hartazgo no vas a hacer la denuncia.
3: No, la verdad es que no voy a hacer la denuncia. La vez pasada me llevé todo el día, como comentas, sí hubo un detenido porque lo agarré y otras personas me ayudaron. Lo detuvieron 2 días y lo soltaron, pese a que ya también tenía antecedentes de esta persona. Entonces, esta vez no voy a perder todo el día, pero sí quiero que se haga algo al respecto.
2: Ahí lo tienes, Gallo, pues esta lamentable situación que se vive día con día. Ella es una que cayó hoy, una víctima, pero día con día se presenta esta situación de inseguridad en las rutas de transporte público, Gallo.
1: Qué hijos de la fregada, ¿eh? Qué hijos de la fregada y qué cobardes, cómo atacan a una mujer que iba viajando en el autobús de la ruta y la tratan de despojar de su teléfono móvil. Y ella, qué valiente, mis respetos, qué valiente, se arriesgó. Hay que tener mucho, mucho cuidado porque enfrentó precisamente a esta tercia o esta terna de maleantes. y bueno, pues yo le recomendaría que tuviera mucho, mucho cuidado, y bueno, pues sobre todo también, pues sí, no hay de otra, denunciar también a las autoridades. Siempre es importante hacer la denuncia pública, por supuesto, para que las autoridades, en este caso, pues la policía municipal y la propia seguridad privada, que bueno, pues por lo que escuchamos no sirve para nada quienes vigilan ahí las estaciones de el Metrobús, pero bueno, pues ojalá y tomen cartas en el asunto, y sobre todo, por lo menos en horas pico, cuando la gente se traslada a sus trabajos, a la oficina, a las escuelas, pues coloquen mayor seguridad ya de la policía municipal, porque la seguridad privada de la red urbana de transporte articulado no sirve para nada, Darío.
2: Sí, totalmente, y como bien lo comentas, yo, al menos tres sujetos, no sabemos si entre todo el autobús quizá iban más, que estaban vigilando la situación, e incluso salir corriendo con más objetos que le pudiesen arrebatar, si es que llevabas alguna mochila o alguna situación.
3: Sí, llevaba mi mochila, pero pues la llevaba adelante, o sea, pero, pues, o sea, yo siento que pues no soy la única, o sea, en el transcurso de ese trayecto, yo creo que a más personas les pasó lo mismo, pero pues no se dieron cuenta.
2: Totalmente, y bueno, evidentemente, como bien lo comenta, el año pasado sufrió una situación similar en la que prácticamente le arrebataron la mochila cortándole las correas, gallo, y se la arrebataron. Afortunadamente en esa situación, pues actuó, como bien lo dice, hubo un detenido 2 días y posteriormente salió la llamada puerta giratoria, gallo.
1: Sí, caray. Línea 3, ¿verdad?, de la red urbana de transporte articulado.
2: Es la que circula sobre Boulevard Valsequillo, porque va hacia la zona del Alfa, digamos, de aquí de la CEU hacia la 11 Sur, gallo.
1: Exactamente, sí, la línea 3 del Metrobús. Bueno, pues afortunadamente la situación no pasó a mayores, pero sí el llamado enérgico a la policía para que incremente los rondines y las acciones de prevención, mayor seguridad en las estaciones del Metrobús. Gracias, gracias, David, y más información ustedes pueden encontrar en Código Rojo, en las redes sociales, por supuesto, también de Tribuna Noticias. 8:51, vámonos con los espectáculos.
0: 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Vámonos al chisme con Mitch Piedras.
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0: anda por aquí, Mitch Piedras. ¿Qué pasó, Mitch? ¿Qué hay?
1: Pues, ¿qué crees que hay? Se salió Garabontes de la casa de los famosos. La verdad, bendito Dios que se salió la mujer. Está bella, ya súper. Se veía muy mal.
0: Se veía muy mal. ¿Cómo dicen en tu pueblo?
1: Le dio la malilla,
0: claro que sí.
1: A mí no me puede engañar, la chica estaba pasando, para lo que mire, bien evidente que ya estaba entrando en el síndrome de abstinencia.
0: Sí, claro.
1: Empezaba, de pronto iba caminando y se ponía a hablar. De pronto estaba en el baño y empezaba a peinarse con un cepillo de dientes. De pronto se levantó en la madrugada y empezó a atacar el refri. Se comió los 6 paquetes de jamón que tanto le molestó a Yair.
0: Y qué bueno que no se dio cuenta Yair, porque si no,
1: sí,
0: eso...
1: Sí, pero sí lo sabe. Sí lo notó, claramente. La verdad, qué bueno que la chica salió finalmente. Se veía que no estaba bien.
0: No está bien.
1: Aparte, ayer estaba
0: necesita
1: bien,
0: atención,
1: necesita
0: ¿eh?
1: Necesita atención urgente. A mí me dio mucho... O sea, ponía mucha atención en cómo Karina la trataba. Y se ve que mi estimada Karina... Hasta se ponía nerviosa de verla, o sea, pero se, yo siento que Karina estaba notando los cambios y el declive de Gala, y que ella, como persona en recuperación, sabía que las cosas no iban bien con Gala. Lo que se dice, porque se dicen muchas cosas, mi Gala siempre estuvo muy errática en la casa, pero dicen que hay dos versiones. Una, que podría haber metido alguna sustancia ilegal y utilizarla dentro de la casa, y eso fue lo que terminó de alterarla, porque ella la tenía muy mal. Y la segunda es que cuando ella se metió en uno de los cuartos de la casa para querer salir, antes de que se diera la salida, que la chica, en esta especie de ansiedad, pero ya muy grande,
0: fuerte,
1: muy,
0: ¿no?,
1: fuerte, habría atacado a uno de los chicos de producción.
0: Ah, es lo que dicen.
1: Que muy probablemente le habría pegado a uno de los chicos de producción, y ahí fue cuando decidieron que se va. O sea, que ya era el momento.
0: Es que era un peligro.
1: Era un peligro.
0: Imagínate que atacara a los mismos...
1: participantes. Sí, o también contra ella misma, porque sí. Se veía que estaba en un estado, no se veía bien, esa es la verdad, no se veía bien, ya estaba, o sea, hablaba de manera muy errática. Lo último que dijo antes de salir fue, voy rápido al Oxxo, ¿quieren algo? Todavía les pregunto, voy rápido al Oxxo, ¿quieren algo? Y todavía Karina le dice,
0: el clásico,
1: no,
0: de voy por los cigarros.
1: No, todo bien, una botella de agua, y ya se fue y se perdió. La verdad es que la chica se veía que estaba bastante mal, todo lo notaron, y aparte, ¿sabes qué? De volada la dinámica de la casa cambió para mal, o sea, parecía que todos estaban tratando de evitar a Gala, de contener a Gala, y como que veías que algo iba a explotar y ya no querías promoverle nada.
0: Le dabas la vuelta siempre,
1: Le daban la vuelta, esa es la verdad. Y bueno, afortunadamente salió, ella hizo una historia ayer por la tarde donde decía que estaba bien, estaba al parecer en su cama ya dormida, bueno, por dormir. Yo siento que ya ahí, por como arrastra la lengua, que ya estaba bajo el influjo de alguna sustancia, al menos yo así lo creo.
0: Sí.
1: Pero bueno, hay que ver. Y por otro lado, literalmente por otro lado, la granja VIP va avanzando.
0: Ahí sí se están peleando todos.
1: Ay, fíjate
0: por
1: que
0: lo
1: no...
0: menos Ajá. las dos cubanas, creo, sí. entraron, Niurka sí. y otra.
1: Fíjate que ha estado interesante el asunto. Y la producción se está enfocando... ¿Sabes qué? Yo siento que metieron a participantes, algunos bastante simpáticos, como este Kevin Bicolor, yo no lo ubicaba. Pero entró y es bastante cotorrón el chico. Y otros que traen muchas ganas de platicar, como muchas ganas de contar su historia, entre ellos Pimpinela, que ha estado platicando y ganándose el cariño del público, porque verdaderamente la Pimpi trae una historia bastante... difícil, dura, complicada, situaciones familiares bien dolorosas, sí. Además la cuestión de ser una persona homosexual en un pueblo del norte en aquellos años y cómo tuvo que salir adelante. La verdad es que acaba de fallecer su mamá hace un mes, entonces todas sus pláticas han sido profundas y emotivas, ¿no? Siempre tratando de dejar algo. Entonces la granja va cocinándose bien. Otra cosa que para mí ayuda muchísimo, en la granja la transmisión empieza, o sea, la actividad empieza como a las 6 de la mañana. En la casa de los famosos la actividad empieza como a mediodía. Uh-huh, o sea, uh-huh. y eso como que a mí me parece muchísimo más atractivo, y aparte lo puedes ver en YouTube. Entonces, son cosas que lo hacen accesible, atractivo, y ha estado interesante. Vamos a ver cómo les va, son los primeros días, todavía no tenemos los grandes destellos, pero creo que ha empezado con buen ritmo. Vamos a ver. Y de la casa, yo no sé qué van a hacer. Ayer ya metieron a Wendy Guevara a realizar una dinámica que incomodó a los participantes, después lo platicaron. Vamos a ver cómo lo salvan. Tuvieron ayer cine, el cine estuvo repetitivo, y estuvo como
0: con la historia de Massad, ¿no?
1: La historia de Massad y de Brianda, o sea, en la primera parte, dos películas de ellos, en la primera parte lo bonito y en la segunda parte ya como que cuando se ponen celosones o tóxicos los dos, pero como en sí no ha habido nada que dijeras, ay, ya se dieron un beso escondidas, o sea, no había nada, o sea, era nada, con pura especulación y ya. Y la historia otra vez de la cuestión de la comida y que Jair haciéndose muchos huevos y todo eso, o sea, no traen carnita. Ahorita no traen material, te digo, tuvieron que meter a Wendy Guevara, la dinámica tampoco levantó tanto. Vamos a ver para dónde va, aunque yo creo que va para el hoyo, verdaderamente.
0: Sí, bueno.
1: Verdaderamente.
0: Pues vamos ahí está entonces. Gracias, Mitch.
1: Gracias a ti, mi Leo. Yo los espero en @Mitch_Piedras y ahorita nos escuchamos en El Lavadero.
0: Pues quédense entonces con El Lavadero. Aquí está ya Mitch Piedras y Sergio Mastranzo. Así llegamos al final de Tribuna Matutina. Agradezco a Tommy Flores en la operación técnica, Sandra Sánchez en la producción, Lía Mones, las redes sociales y la voz de los poblanos, y Manuel Pantoja con la transmisión de streaming. Se despide su amigo Leonardo Torija, el gallo de la radio. ¡Excelente miércoles! ¡Adiós!

0: 19 grados.
1: Esta es

las 9 de la mañana.

0: toda la mitad de semana. ¡Qué belleza! Hoy nos tocan horóscopos.
1: ¿Hoy sí vienes con ánimo?
0: Claro, yo siempre vengo con ánimo.
1: Los miércoles no, tú me has dicho.
0: No, yo te he dicho que es el día más pesado, pero eso no quiere decir que yo no tenga ánimo. Yo ánimo.

0: También traigo un rolón, no sí,
1: eso espero. Espero que des batalla, que es lo más importante.
0: Así sea.
1: Y aparte, eso es lo más que queremos ahorita iniciando, es que la gente se reporte desde este momento. ¿Dónde sintonizan? ¿En dónde nos escuchan? Para que arranquemos todos a lavar como tiene que ser en este Morning Show. ¿Qué?

0: para.
1: Te estaba aventando algo.
0: Eso veo. Gracias.
2: ¡Qué guapa!
1: Hasta que veas cómo te dan buenos días, se lo ven. Esos son buenos días. Oigo.
0: Estaba yo acordándome del Pentapichichi con esta canción.
1: ¿De Hugo Sánchez?
0: Hugo Sánchez, exactamente. Qué tiempos aquellos. Qué bárbaro.
1: Muy aquí. Oye, antes de que se me olvide, ayer que hablábamos de esto de las fotos que están haciendo de los 80, ¿no?
0: Sí.
1: Joya de fotos que sacó Maribel Guardia.
0: Ah, claro. No. Sí eran reales, pero
1: sí, no. Por eso muchas chavas decían gracias por humillarnos.
0: Ajá.
1: Porque puso yo sí viví los 80s.
0: Sí.
1: Y sus fotos no espectacular como hasta ahora.
0: Mi estimada Maribel Guardia tiene pacto con el Kiko porque sigue muy bien conservada la señora. Y sabes qué, yo creo que con el tiempo se ha mejorado un poco.
1: No, claro.
0: Sí.
1: Pero desde entonces está hermosa.
0: Era muy guapa, cuerpazo siempre, eso sí.
1: Unas fotos siempre fueron de cuando fue Miss Costa Rica.
0: Le llaman Tica Linda.
1: Ándale, la Tica
0: Linda.
1: Tica Linda.
0: Sí, la vi.
1: Pero bueno, buenos días.
0: Buenos días, Ben. ¿Cómo andas? ¿Cómo amaneces este miércoles?
1: Bien contento, con ganas de saludar a la gente. De que se empiecen a reportar, que nos saluden, en dónde sintonizan. ¿Desde dónde van a lavar el día de hoy?
0: Dice mi estimada Raquel, presente y súbele.
1: ¡Súbele, Raquel!
3: Hola, amigos del lavadero, muy buenos días. Yo sé que es muy temprano para los chistes, pero...
0: Venga.
3: ¿Por qué el pez que quería ser locutor murió?
1: Porque salió al aire.
3: Pues porque salió al aire.
4: ¿Cuál?
0: ¡Matachiste! ¡Ese será bueno!
1: Es que para empezar lo contó muy mal.
0: ¿Por qué?
1: Y tiene razón, y le iniciamos muy temprano y mal.
0: ¿Pero por qué, hombre?
1: Así no iba. Por eso lo maté.
0: Que como el pez. Como el pez locutor.
1: Bueno. Pero buenos días, ¿cómo amaneciste con tus chistes? Qué bueno que nos mandes chistes, Jesús.
0: Gracias, mi Jesús. Y usted también repórtese con chiste o no, mándanos la foto, mándanos el video, cuéntanos dónde andas y cuéntanos cómo pinta tu miércoles. ¿Qué vas a hacer el día de hoy? Excelente. Anoche me dormí a mejor hora, yo creo que desde hace, ¿qué te gustó? Unas 3 semanas más o menos, así que siento que vengo renovada, bien dormida.
1: Hasta parece que fue equinoccio de primavera.
0: Andas, algo así. Ese día no sabes qué belleza.
1: Dice, bueno.
0: Hola, Michi y Sergio, que tengan excelente día miércoles.

0: Les ya sintonizándolos desde la trabajación, puedes mandar saludos para toda la familia Hernández. Saludos del buen Josh.
1: Saludos a la familia Hernández. Buenos días.
0: Eso, así que usted también póngase en contacto. Se va a mandar saluditos de una vez. Es el momento, es la oportunidad.
1: Lo más importante, ya cada vez estamos más cerca del pozo.
0: Cállate la boca, man. Qué bonito. Qué belleza, de veras, qué belleza las señoras que utilizan pozole de bolsita. No sé si te tocó, pero a mí mi mamá ponía el maíz en nixtamal y luego nos ponía a descabezar 3 días haciendo el pozole. ¡Ay, no!
1: ¿Eso qué sí es de los 80s?
0: Básicamente. No, bueno, fuera, no te tocó.
1: Y fíjate
0: no.
1: Que crecí en un lugar donde muchas tradiciones de ese tipo, pero no.
0: No, ay, a mí, mi mamá, que es inventada, porque mi mamá ni siquiera nació donde había muchas tradiciones de ese tipo. Entonces, yo no vi un molino en Monterrey, pero no nunca sé. En la vida.
1: Que vio que no hacía nada y dijo, vamos a trabajar en
0: pero
1: algo.
0: Pero es una, terminas con los dedos hasta te duele, de descabezar maíz. Si a alguien le ha tocado, no. Ya compren de bolsa, ¿verdad?
1: Estoy seguro que mucha gente le ha tocado descabezar otra cosa. No creo que el maíz.
0: El maíz se descabeza porque si no te quedan ahí las cabecitas. En el pozole no, y no.
1: No, no, sí, no. Es la primera persona que escucho que me habla de eso.
0: Ay, era mi
1: de la descabezada.
0: Era mi madre santa, verdaderamente. Ay, no, qué lata. Calla gordo. Eso. Y pelar las benditas nueces también por esta época para los chiles.
1: Ah, eso sí.
0: Ay, no. Ahí terminamos con las uñas negras.
1: Eso
0: negras.
1: Sí.
0: Ay, no.
1: Nosotros tenemos una en la casa de su casa, un árbol de nuez.
0: Ah, ¿en serio? Nuez. Ay, qué
1: sí.
0: Padre.
1: Ya ahorita ya anda. Dando las gracias.
0: Últimas.
1: Pero no, sí era. Era corajudo, ya me acordé, porque iban los familiares a robarnos.
0: Ah, llevarse las nueces, sí me lo imagino.
1: No, pero
0: ay,
1: sí
0: no.
1: Tienes razón, acaban todos negros. Negros,
0: sí.
1: Donde ella que lavaban las nueces.
0: Ay,
1: razón.
0: No, una lata.
1: Pero
0: ya,
1: bueno.
0: Hagamos la nogada de otra cosa. No, no es cierto, que siga lo mismo, preservemos las tradiciones.
1: Ah, bueno, y la tradición más importante es que nos saluden, que se reporten, que den los buenos días, eso es lo que más nos encanta.
0: Buenos
1: está
0: días.
1: La Lady Donas.
0: A mi Vanet, que nos saluda con el café. El cafecito hasta se me antojó, la verdad que sí, mira.
1: ¡Ah! Otra vez.
0: Ya me mandaron a don Abraham Celano.
1: ¿Ese?
0: El ochentero.
1: ¿Qué ochentero se parece
0: el
1: Jorge
0: ochentero.
1: Campos?
0: Pues Jorge Campos, ¿a poco
1: no,
0: es de los 2000?
1: Sí, él es noventero, 2000.
0: No, Jorge Campos es ochentero de toda la vida.
1: No.
0: Dice, ya comí torta, pero no le tomé la foto. Ay, se me antoja. Es mi desayuno perfecto, una
1: con
0: tortita.
1: Que te la tomes a ti es más que suficiente. ¿Qué dice el hechicero?
0: El hechicero se reporta ahora sí muy tempranito. ¿Qué
2: onda, qué onda, qué onda? Buenos días.
1: ¿Qué onda, qué onda, qué onda?
2: Magnífico, mi ser. Buenos días. Buenos días. Saluditos aquí, su amigo el hechicero. A sus órdenes, pendiente y presente.
0: Eso.
2: Mandamos más tardecito el chistecito del
0: eso.
2: Día.
0: Nos dejan suspenso.
1: Él sí,
0: el hechicero.
1: Como artista, dice: me voy acomodando.
0: Ajá.
1: Voy instalándome, ahorita arrancamos.
0: Nos dice: esta es la primera llamada.
1: Venga, el de arriba. Dice el de arriba.
0: Gracias, dice.
3: Buenos días, saludos para las tortilleras de acá de San Pablo Xochimehuacán.
0: Saludotes
1: que
0: a todas las
1: tortilleras. A trabajar,
0: no,
1: y que te están haciendo
0: ellas andan,
1: fotos,
0: trabaje, dice.
2: Ahí les va.
0: Ay, cuela, arrancamos.
2: Dicen que tengo un trabajo que deja a todos con la boca abierta. ¿Por qué, men? Es que soy dentista.
0: Sí lo verita. Hoy desde el corazón al hechicero, ¿cómo no?
1: Arrancamos.
0: Estás en el lavadero.

0: regresamos con los horóscopos y vamos a decirte cómo es tu signo zodiacal en el matrimonio.
1: Eso sí, está interesante para toda la gente casada, así que no te vayas, estás
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0: zodiacal eres tú para saber cómo eres tú en el matrimonio. Tracas.
1: Yo en el matrimonio soy...
0: Cuéntamelo todo.
1: Un tigre. Que ronco todo el tiempo por donde
0: claramente,
1: lo
0: porque estás bien rayado, dices. Justo una raya más al tigre, ¿qué más da? Eso mero. Oye.
1: Ah, interesante. Oigo.
0: ¿Cómo son en el matrimonio? Te voy a platicar cómo son los chicos de... Empezamos con el más pedido, con Scorpio.
1: Ah, ¿ok? Vamos
0: sí,
1: a ver.
0: Qué bien, Scorpio. A ver, ojo. Te aman de una forma que se siente como si te vieran por primera vez. Sí. Notan todos tus pequeños cambios, incluso antes de que tú lo notes. Eso es muy de Scorpio, porque son súper observadores y guardan todos tus secretos como si fueran sagrados. Solo que, ojo, tardan mucho en dejar que alguien entre verdaderamente, aun cuando ya sea en matrimonio, que entre verdaderamente en su ser más profundo, tardan mucho. Llevan heridas viejas a momentos nuevos, porque eso ya lo hemos dicho de Scorpio, son bien rencorosos.
1: Sí,
0: no olvidan a la primera.
1: Lo sé, lo vivo. Exactamente. El día de hoy.
0: Y no siempre saben cómo pedir lo que necesitan. Eso les puede crear problemillas de comunicación.
1: Tauro.
0: Me piden por acá,
1: Virgo,
0: Tauro. Ay,
1: vayas preparando, Tauro.
0: ¿Cómo soy? ¿Cómo soy? A ver, ¿cómo son los Tauros en el matrimonio? Te aman de una forma que no se apaga. Nunca te dejan dudando de lo que sientes. Tienen toda la razón. Planean toda la vida. Toda la vida teniéndote en mente, sí. Pero también a veces se confunden los sentimientos. Y si no saben bien qué sentir, o sea, si están enojados, molestos o decepcionados, mejor se distancien. Muy
1: sopa.
0: Y se sienten mucho mejor cuando estamos en control totalmente. Verdaderamente, sí. Y les cuesta decir que les está doliendo totalmente, porque solemos esconder nuestras partes más sensibles. Ay, te platico cómo es Virgo.
1: Virgo, piden Virgo.
0: Sí, dice, son más sensibles de lo que dejan ver al mundo. Ah, sí es cierto. Sus consejos son de la verdad total, pero además porque ponen mucha atención a todos los detalles, ¿eh? Y se van a esforzar siempre mucho por hacerte sentir especial. Van a cuidar mucho la vida que comparten contigo. O sea, para ellos es algo muy, muy preciado esos espacios, pues sí, literal, para el matrimonio. Pero ojo, explotan. Explotan sobre todo cuando ya, o sea, el literal ya se me llenó el buche de piedritas. Parece que guardan demasiado y lo sacan de la peor manera. Y ven lo peor antes que lo bueno, porque son, pues, ligeramente criticones, poquis nada más. Y se preocupan por cosas en las que muchas veces tú ni pensarías.
1: Ajá, la verga. Scorpio llegó demasiado tarde, mi elotito. Ahorita ya te lo mando, quería, elotito. Ya lo habíamos dicho.
0: Exactamente. ¿Cómo es Capricornio? Déjame te platico. Capricornio se mueven por la vida con una fuerza muy tranquila. Pero eso sí, te van amando un poquito más cada día y así lo sientes. Y además son muy de construir contigo. Para ellos su pareja es para construir, hacer cosas, que sigan ese plan de vida. Las desventajas es que el vato no pide ayuda o la morra no pide ayuda. Cargan todo lo que pueden, incluyendo dolores y rencores, solo. ¿Y qué pasa? Que si llegan a estar cansados, pareciera que están enojados. Si está cansado, o sea, cansado de que a lo mejor tuvo un día pesado, va a parecer que está enojado porque va a distanciarse. Ojo con eso. Te platico de Leo, que nos están solicitando. Te aman de una forma que te hace sentir especial. Te hace sentir como si fueras la última soda del desierto. Y se ponen delante de cualquier cosa que vaya contra ti. O sea, ese es el típico que viene la bala y se va a poner enfrente. ¡Qué bonito!
1: Ok.
0: Además, sin querer, muchas veces quieren estar en control. Y ojo, porque tienen un orgullo que muchas veces sobresale a sus sentimientos. Son más orgullosos que cariñosos, tenlo en cuenta. No es que no te quieran. Es que a veces pues son muy orgullosos y eso hace que se vuelvan secos cuando traen muchas emociones guardadas. No fríos, secos. ¡Secos! ¡Qué cosas! ¡Tracas!
1: Viento, tracas, hijo de la verdad. Pues ahí está. Si quieren más, ya saben que manden WhatsApp. Ahorita lo seguimos atendiendo por el
0: exactamente, 22-28-20-34-82. Le atinaste, Micha. Así fue mi matrimonio de 15 años y valió gorro. Tracas.
1: Mira, y todavía quiere más golosa.
0: ¡Claro!
1: Ya son las 9:32, Mich.
0: ¡Estás en el lavadero!

0: estamos esperando tu WhatsApp audio 2228-2034-32.
1: Oye, Mitch, yo quedé como sacado de onda.
0: ¿Por qué?
1: Porque hablaste de los matrimonios y la Lotito ya dijo, sí soy. ¡Ahora, qué bromas!
0: Detallitos.
1: ¡Ahora, qué momento! Bueno, ya ni modo,
0: ¿qué
1: ya?
0: ¿Qué pasó ahí?
1: ¿Qué pasó?
0: Están jugando contigo, amigo.
1: ¿Qué pasó?
0: ¡Vámonos, estás!
1: ¡En la magnífica!
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0: En el lavadero.
1: Andamos lavando con todo. ¿Qué dicen los saludos? Cuéntame.
2: Mi amor, ya me bañé. Y le contesta, ¿y por qué gritas? Y le dice, es que el shampoo decía que daba volumen. ¿Qué pasó ahí?
0: Está bueno, está bueno, está bueno. Por subjetiva chistero. ¡Qué bonito! Mira qué belleza, dice por acá.
3: Buenos días, par de magníficos, buenos días. Mira, un saludo aquí para el buen Gustacho, para el Jordan, el gordito del sabor, para mi compadre Armando, para el plomero el gallo y para el maestro Juan. Okay, buen día, muchachos, buen día.
1: Buen día, buen día, buen día, buen día.
0: Dice.
4: Ay, te. Oh. Ay, si el gatito me quiere, ya sabes que aquí estoy yo. Y soy capaz de recibir todo, todo, todo lo que tú me quieras dar.
0: Ay, pues. Recibe de todo, qué bárbaro.
1: Gracias, pero ahorita no andamos ocupando todavía, por fortuna. ¿Qué más?
5: ¿Ustedes saben cuál fue la canción que Jesús le dedicó a Judas? Y solo porque tú me cambiaste por unas monedas.
0: Dice, detallitos y detallones que no te han dado, mi Sergio. ¡Ay, ahora! Bien por la elotito, no la conozco, pero le invito un caldo de cecina. ¡Ay, hijo de la pues no más!
1: Oye, Mitch, en datos que no me preguntaste, pero que...
0: No, me encanta,
1: parecieron interesantes y preocupantes. ¿Qué tanto usas la IA?
0: Ya sabes que un montón. Montón, no te quiero mentir.
1: Bueno, fíjate que ayer un investigador de la IA y que trabajó en la IA muchos años, okay, renunció a su empresa Anthropic. Y escucha muy bien.
0: Ay, bueno.
1: Dijo esto en su texto: pasé los últimos 3 años haciendo investigaciones sobre preentrenamiento tanto en OpenIA como en la otra empresa. Ninguna de las dos empresas está actuando de manera responsable.
0: Claro que no.
1: Están compitiendo a toda velocidad hacia una superinteligencia capaz de mejorarse a sí misma y están apostando nuestras vidas en el proceso.
0: Ay, llora.
1: No subestimen el poder de esta tecnología. Pronto será sistema sobrehumano, capaz de hackear cualquier cosa, revolucionar cualquier campo de la noche a la mañana y adquirir poder y recursos reales. Las personas que están con la IA creen sinceramente que podrían arrebatarles la vida en menos de lo que termine esta década.
0: Ay, cállate la
1: y
0: boca.
1: Y por eso renunció.
0: Yo por eso siempre le digo por favor y gracias al ChatGPT.
1: No, pues
0: al rato la revolución de los robots.
1: Por eso
0: no.
1: Ya renunció.
0: Tracas.
1: Ya renunció y públicamente Tracas. Dijo esto. ¿Cómo ves?
0: Ay, no lo sé, Rick. Es que es
1: en
0: tan
1: menos
0: útil
1: de la década. Por eso va a suplir a todos. Quiere
0: no.
1: suplir a todos. Sí, lo acaba. Por
0: ¿crees?
1: Eso. Por eso él renunció, porque él dijo que no se va a prestar a que terminen con la humanidad.
0: Ay, cállate la boca. No se
1: a
0: preocupa.
1: Ese nivel.
0: Sí preocupa verdaderamente.
1: ¿Usted qué tanto usa la IA? ¿Qué tanto usa la gente la IA? Porque sí, ya la mayoría
0: por ejemplo,
1: se basa en
0: la,
1: eso,
0: la raque
1: ¿no?
0: que no, no. La raque que bueno, ya lleva 2 océanos.
1: No, ya lleva igual.
0: Ya se ha echado 2.
1: Tortilleras también.
0: Ah, las tortilleras también le meten sabroso.
1: No, pero en general, o sea, más allá de los memes que hacen, o sea, del
0: yo
1: uso de
0: preguntas.
1: ¿Cómo está supliendo ya? Y que la mitad de ellos se suplen a los humanos.
0: Tracas.
1: Ya, de suplirlos ya. Y te están hablando de a menos de esta década. Ni siquiera es como en 50 años, no.
0: Desde
1: antes
0: ya
1: de que termine esta
0: desde
1: década.
0: Ya.
1: Estamos en el 2026, o sea, 4 años.
0: Ay, no, cállate. Te saluda la Gatúbela y dice, o sea que la, y dice Janet, o sea que la película de Soy Robot se hará realidad, yo creo sí. Dice.
6: Hello, hello, buenos hello. Días, mi chiste, aquí reportándome, ahí les va un chistecito.
1: Venga.
6: ¿Saben por qué mi suegra me quiere como un dios?
0: ¿Por qué?
6: Porque sabe que existe, pero no me puede ver.
0: Ah.
6: ¿Qué pasó?
0: Dice. Con Sergio ya no se sabe si utiliza IA o es así.
1: Ya sí soy. Yo qué más quisiera decirte que no, pero...
0: Es IA.
1: Yo sí soy IA. Yo
0: es
1: sí se sabe.
0: IA. Yo sí lo utilizo, men. Pero fíjate que yo conocí una persona, esa persona es Wendy Guevara, no la conocí, pero ella lo platicaba, que cuando ella andaba bajoneada, porque puedes poner en modo de plática, y se ponía a platicar con el ChatGPT, pero sus problemas emocionales.
1: Inclusive ayer unos portales vieron el día en que nació ChatGPT como del día que valimos. O sea,
0: ay, cállate.
1: Se lanzó ChatGPT el 30 de noviembre del 2022 a la 1:38 de la tarde.
0: Wow.
1: Y lo lanzaron diciendo, hoy lanzamos ChatGPT, prueba a hablar con él aquí. El día que cambió el rumbo de la sociedad y el planeta Tierra.
0: Yo lo acabo de desinstalar de mi teléfono, nomás aviso, nomás aviso, dice.
2: Oye, mi Serge, pero tú no crees que, aunque esté eso de la IA, siempre se va a necesitar la mano de obra humana, ¿no crees? ¿O crees que de plano nos lleguen a mandar a volar a todos los humanos, puro robot? ¿Tú lo crees?
1: Pues no es que yo crea, es lo que se está viendo. Es lo que se está viendo. Ahí lo dijo, digo, ¿qué tanto lo usan ustedes y para qué lo usan? Y ahí se van a responder.
0: Ya me quedé
1: ¿Cuánto
0: muy pensativa.
1: ¿Cuánto ustedes mismos han suplantado al ser humano?
0: Ay, ahora, qué fuerte.
1: Vamos con
0: más. Vámonos con más.
1: Regresamos,
0: ya me preocupé. ¿Y qué crees?
1: Vamos con fuertes declaraciones, mira.
0: Ah, mira, justo de mi Lucero.

0: en el lavadero. ¡Qué hubo, le! Regresamos a la segunda hora y viene, ¿quién viene la segunda
1: hora? Viene la abuelita Blancelano.
0: Ahí estás.
1: En la magnífica.
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0: lavadero.
1: 10 de la mañana con 9 minutos, ya con 10 minutos, si tú estás en el lavadero y dice, pobrecito robot, también cada cosa que les preguntan, ay, mega soy.
2: Sí, es cierto.
1: Mega soy. Cállate, te voy a decir algo, el otro día me dio mucha pena, porque estaba yo platicando con el ChatGPT, yo uso otro que se llama Gemini, que es el de Google, y me dice, no, Michelle, y yo, y dije, este perro, ¿cómo sabe mi nombre? Me sacó de onda, y le pregunté, ¿por qué sabes mi nombre? Y me dijo, ¿cómo sabes? Soy una inteligencia artificial, pero también soy un banco de datos y vamos recolectando los datos sobre lo que nos platicas, sobre los dices y los datos de tu cuenta. Y yo, ¡oh! Ay, me sentí espiada.
2: Hay una película de Megan Fox que es como si fuera Alexa, pero no es ese nombre, es otro que crean ahí.

0: Y justo habla como de esto. Está muy X la película, si lo quieres ver, pero tiene mucha realidad.
1: Pues como la de ella.
0: Sí,
1: sí la viste.
0: Sí, sí, porque es justamente donde inclusive los hijos de esta familia, el niño no quiere comer y esta máquina lo convence de volar.
1: Ay.
0: Y hace que coma.
1: Porque te van analizando con
0: y
1: todo.
0: Y el niño entonces ya pide, no quiero que me leas tú, quiero que me lea ella, o sea, la máquina.
1: Ay, perrísimo. No, me emperro. Si
0: digo,
1: me
0: contestando lo que decía el hechicero, tenemos aquí nosotros, de hecho, por ahí un temilla también de que ya nuestras voces las puede hacer la inteligencia artificial.
1: Eso, entonces, me cae gordo.
0: ¿Qué más?
1: Sí, dice el hechicero.
2: Ahí va el chiste para el abuelito Abraham Celano.
0: Venga.
2: Y de parte de su nieto, el Poncho, el chico.
0: Me encanta.
2: Ahí tenías que eran dos abuelitos y le dice el abuelito a la abuelita, dice, oye, mi amor, ¿dónde lo vamos a hacer hoy? Y le responde la abuelita, dice, pues en el suelo, mi vida, en el suelo. Y le contesta el abuelito y le dice, ¿y por qué en el suelo? ¿Por qué? Y le dice la abuelita, pues para sentir algo duro, mi amor.
0: Lo actuó bonito. Lo actuó bonito.
1: ¿Sí? Le puso sentimiento.
0: Producción.
1: Le puso producción, ándale.
0: Hubo interpretación, hubo historia.
1: Exactamente.
0: Hubo un final feliz.
1: Hubo personaje. Esperemos, de verdad, esperemos que haya habido.
0: Hubo final feliz. Oye, Mitch.
1: Ay, dime.
0: Ya nos dijeron que la truza primera va a estar bien buena, ¿eh?
1: Ay, ya nos dijeron. Ahí te encargo. Pilas, ¿eh? Pilas. Y ya andaban sí, unos bien pendientes desde la mañana.
0: Es correcto. Ahora, Janet nos pedía que si le podemos avisar cuando sean las 10:30 para que no se le quemen los frijoles.
1: Avísenos usted también cuando sean las 10:30 porque aquí se nos va a parecer.
0: Sí, porque no me acuerdo.
1: Verdaderamente.
0: Porque así que te confíes en nosotros, está cañón.
1: No, hombre, Villarreal, no, vieras está las cañón. Que he pasado. Vieras la que he pasado yo con esas cosas.
0: ¿Sí te acuerdas del pollo?
1: No, el pollo es una de tantas. Una vez me fui y dejé unas calabazas ahí hirviendo y pasaron los días y...
0: Me fui de vacaciones, ¿vas a decir?
1: No, no, ¿sabes qué? Llegué y estaba mi hermana esperando, me sale humo de tu cocina. Y yo, ¿qué? Y sí, está saliendo de mi cocina. Todo bien, nomás una olla.
0: ¿Me puedes contar cómo es que se extinguen las calabazas?
1: Se ponen muy extrañas, se empiezan a poner duras de abajo, fíjate.
0: Se ponen muy extrañas.
1: Sí, pero a mí me sorprendió, o sea, que la olla se viera tan quemado. Yo hubiera pensado que nada más se quemaba la calabaza. ¡No! Toda la olla
0: pues
1: se carbonizó.
0: Está, pues todo está en el
1: muy
0: fuego.
1: Mal, muy mal. No esperaba tanto. No esperaba tanto, verdaderamente.
0: Audios, audios, por favor.
1: Por acá. Dice...
3: Mamá, mamá, en la escuela me dicen que soy bien agresivo. ¿Quién, hijo? ¿Quién qué, cabrona? ¿Quién qué? ¿Quién qué?
2: ¿Qué pasó?
1: ¡Ay, ese sí me gustó! ¡Ese sí me gustó!
2: Pero, señorita Mitch, ¿qué no le pasa a usted? Acuérdese cuando perdió su...
1: El termo, ¿no?
0: No, ese día estaba esquizofrénica. Ese día casi...
1: Estaba bien
0: galán. Lo tengo que decir públicamente. Ese día casi me mata. Ustedes no saben, pero agarró un puñal.
1: ¡Ay, llora!
0: Y dijo, ¿dónde está mi vaso, Sergio? Yo aquí arrinconado en la esquina de la cabina. Así,
1: cierto.
0: Con mis rodillas agarradas, así, todo doblado, espantado porque se puso, no tiene ni idea cómo.
1: Pues obvio que tengo problemas mentales, ¿tú qué crees? ¿Que nomás estoy guapilla? Pues no.
0: No, y ni le recuerdes, hechicero, porque va a despertar otra vez esa persona.
1: Ay, no, ni me digas, no, nunca pasó así, nunca pasó así,
0: ¿sí?
1: Nomás aviso que nunca pasó así, yo siempre, es Patricia. Dice,
0: vámonos ya
1: sí, mis frijoles peleándose porque se pegaron a...
0: Vámonos ahora sí con música.
1: Vámonos con más, no me le cambies, estás...
0: ¡En el lavadero!

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0: esas piedras? ¿Qué tienes?
1: Me ando atorando, oiga.
0: Ustedes no saben, pero yo creí que era mentira lo que decía el maestranzo.
1: ¿Qué dice?
0: Ya se anda peleando con ella misma. Se está reventando solita.
1: No, se me atoró la mano en el audífono.
0: Yo vi que estaban unos semanatazos en la cara. ¿Qué pasó?
1: Algo así, pero mire, todo bien.
0: ¿Segura, piedras?
1: Muy segura.
0: Voy a decirle al patrón, cuacuá. Oiga, hay que hacer un examen aquí. Antidoping a las piedras. No me voy a salir Gala Montes.
1: No, calle boca. A ver, ¿tú sabes por qué el mar no se seca?
0: Yo no sé. Para empezar, no me hables de tú. Para empezar, no me hables de tú. A mí me respetas. Tengo
1: razón,
0: muchos años
1: razón,
0: más grandes
1: razón.
0: Que tú. Entonces, no me vuelvas a hablar de tú.
1: Es que me chispotea. Pero, ¿usted sabe por qué el mar no se seca?
0: No sé, sí, no me interesa.
1: Ay, oh,
0: ya
1: me lo
0: sé.
1: Porque no tiene toalla. ¡Ay! ¡Mire qué belleza! ¡Qué belleza! Desestimada dulce. Exacto.
0: Sí, lo contó la cuatro, me lleva. Bien estilo de ella, bien rancio sus chistes. ¿Qué onda con
2: hola,
0: mis
2: abuelito,
0: nietos?
2: Buenos días.
0: Buenos días.
2: Los saludos a las tortilleras de San Pablo, Xochimehuacán.
1: Le hicieron su foto.
2: Y ojalá puedas venir a comerte un taquito de sal.
0: ¿Qué vas a ir yendo para allá? No voy nunca.
1: Ay, ¿por qué?
0: Porque son bien canijillas de chiquillas. No, yo no voy.
1: Ellas no son.
0: No, sí, cómo no.
3: Abuelito, buenos días. Todas mis bendiciones para ti.
0: Y las mías para ti. Y es más, yo te las pongo en la cara, hijo. Para que te acuerdes de quién te dio la vida. Sí, cómo no.
1: Siempre es muy grato, o sea, la bendición del abuelito.
0: ¿Y en la cara?
1: Pues, ¿sino dónde?
0: No, sí. O sea, las hecho.
1: En la chompa acá.
0: ¿Qué?
4: Abuelito, la micha se parece a la Gala Montes.
1: ¿Por qué?
0: Se lo jurito que sí, nieto mío.
1: No.
0: Llego,
1: aquí
0: voy
1: andamos,
0: entrando.
1: Aquí andamos
0: y se está
1: bien.
0: Dando de manotas en la cara. ¿Qué? ¿Para qué es eso?
1: Pues es que se me atoró el audífono.
0: Pero si el audífono estaba en su cabeza.
1: No, el cable.
0: No, piedrita, ya me preocupaste.
1: No, todo bien.
4: Señorita Mitch, señorita Mitch, despierte.
1: No, si despierte
4: están
1: estoy.
4: Con las canciones.
0: No es cierto.
1: ¿Paciente? ¿Yo qué?
0: El hechicero que tiene mente cochambrosa.
1: Tiene mente cochambrosa.
0: Yo estoy dando bendiciones como debe
1: sí.
0: ser. Bien Exacto. sacudidas. ¿Qué?
1: Ya ves, saludos para Saoni que nos está escuchando allá en Izúcar de Matamoros desde la chamba.
0: Hasta allá le mandamos saludos.
1: Hasta allá.
0: Oigan, yo venía a dar mis datos y bueno, sí los voy a dar, pero antes de darlos, quiero primero pedir una colaboración instantánea.
1: Ahora.
0: Mande su cadena de oración para las piedras.
1: ¿Por qué?
0: Se me está yendo. Se me está yendo la piedrita.
1: No, jamás.
0: Cada día está más desvariada.
1: ¡Ay, ahora!
0: Piedritas, ¿cuántos dedos ves?
1: ¿Cuatro?
0: Son cinco,
1: piedras. ¡Ah, pero uno lo tenía escondido!
0: Yo
1: no
0: nunca
1: sea...
0: dije si tenía levantado o agachado. No puede ser.
1: ¿Cómo?
0: Yo te escucho gritando que los frijoles que se te
1: están le quemaban a la Janet, pues
0: no,
1: ¿cómo?
0: No puedo creerlo.
1: Dice, vamos, mire, lo invitan a comer tortillas calientitas. Yo pongo... No, ya no quiero, porque luego dicen que maluquea.
0: Pero si no la invitaron a usted,
1: bueno,
0: me invitaron
1: usted léalo,
0: a mí.
1: Usted léalo,
0: pues dígame, yo estoy ciego, no veo desde aquí. ¿Qué dice?
1: Si quiere papaya.
0: Sí, quiero.
1: Pero tiene que llevar, creo, yogurte.
0: Pero si es de Celaya, si no, no.
1: Ay, pero es cajeta, ¿no?
0: Papaya de Celaya.
1: Ah, yo me la seguía con cajeta.
0: Esas piedritas, eres bien graciosa, piedritas.
1: Hombre, gracias.
0: Ya voy a invertir toda mi pensión en ti.
1: Ah, ya ve.
0: Para recuperarte, Dios mío.
1: Ya ve,
0: alguien
1: ya
0: que cure la mente por ahí.
1: Por ahora, favor. Se la van a empezar a creer, oiga. ¿Qué es esto?
0: Si yo no me la creí hasta que lo vi. Piedritas, en un día como hoy, pero de 1530, ojito, 1530, el rey Carlos I y el papa Clemente VII nombraron catedral a la primera iglesia construida sobre el templo mayor en Tenochtitlán.
1: Ah, cierto.
0: Ay, ¿sí te acuerdas?
1: Claro, pues todos hemos
0: ahí sacrificábamos a alguien siempre. Ay, mataría,
1: cuentan,
0: dinero.
1: Cuentan.
0: Para que viviéramos más. No, hombre, si andábamos ofreciendo varias almas por allá.
1: Ay, qué tiempos.
0: También un día como hoy, pero de 1908. Nació Aurora Reyes, y lo ubicas.
1: Doña Boris, ¿cómo no?
0: Claro que no. Quien es reconocida como la primer muralista mexicana. Y hoy es Día Mundial de la Agricultura. Para valorar la importancia de esta actividad y sus retos ante el cambio climático.
1: Saludos a toda la raza que trabaja la tierra.
0: Saludos, saludos a los que también se enlodan. ¿Qué? Pero ¿qué mandas de irme, Piedrita?
1: Le mandan saluditos, dice.
5: Están tres viejitos.
0: Ay, no.
5: Entre ellos platicando y dice uno: oye, ¿tú cómo te duermes? Ah, pues hago crucigramas. ¿Y tú? Ah, pues me hago sopa de letras. ¿Y tú? Yo me masturbo. Ah, ¿te masturbas? ¿A poco se te para? No, pero me canso y me duermo.
0: Sí, es una máquina de más. Que trae turbo. A eso se refería a mi compadre.
1: Yo creo.
0: Sí, cómo no.
1: Dice.
6: Abuelita, abuelito, no soy cura, pero sí te ando echando mis bendiciones.
0: No hace falta, mijito, con los que yo te aviente, más que suficiente. Todos los días te va a ir bien. Aparte, el cutis se te va a mejorar. Ya me voy, Piedrita.
1: ¿Por qué se va?
0: ¿Estás viendo,
1: Piedrita? Estoy viendo por qué brinca esto.
0: Reacciona, Piedrita.
1: ¿Por qué brinca? Mire.
0: Se me volvió
1: esta
0: piedra.
1: ¿Por qué ando brincando esto?
0: Pues esto siempre brinca,
1: no,
0: piedra.
1: Así
0: lingili,
1: no.
0: Lingili, lingili, lingili.
1: Está brincando así con un mensajito de WhatsApp.
0: Ah,
1: déjeme aclarar qué es lo que brinca.
4: Listen al abuelito Abraham Celano. Abuelito, abuelito, buenas tardes.
1: Buenas.
4: Oye, ¿cómo es que te paras a las 3? Y le contesta al abuelito: oh, mijito, es que siempre digo a la 1, a las 2 y a las 3 y me paro.
0: Pues hazme un favor, Piedras. Ya saca el hechicero de aquí.
1: ¡No!
0: O sea, una cosa es que
1: el
0: cuentes. Sabes que ya exagere. Ya se cuenta, ya me da tristeza
1: exagera.
0: También. Una cooperación también para darle buenos chistes al hechicero. Por favorcito. Ya, sácalo. Sácalo.
1: Ay,
0: de
1: aquí. No, pues el
0: sácalo.
1: Hechicero nos pone todo.
0: No, el hechicero
1: el
0: no. Lo otro, sácalo.
1: Ahora.
0: Vámonos, Piedras, ya.
1: Vámonos.
0: Échatelo
1: este ya.
7: Muchos saludos, mi hermano. Ya no te acuerdas de mí. Te mando muchos saludos de parte de tu amigo Tomás el Mazo. Muchos besos para ti.
0: ¿Cómo olvidarte? Si siempre te andabas agarrando. Sí, sí, sí, de mi mano. Justamente.
1: Claro,
0: no lo olvidaré. Hechicero, que hable contigo. Hay que cooperar para Mitch.
1: Ahora, espérese, espérese.
8: ¿Y el hechicero tiene regalías por su hoy, hoy, hoy?
1: ¿Qué tiene regalías?
0: ¿Qué te importa?
1: No,
0: chismoso.
1: Es amor al arte.
0: Oye, puedo ir con una canción de uno de mis viejos amigos.
1: ¡Ay, oh, claro!
0: Cuando yo la pasaba mal con doña Gertrudis.
1: Ay,
0: él me cantaba mis canciones.
1: ¡Ay, qué bonito!
0: ¡Ay, cómo olvida!
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0: mañana ya con 44 minutos. Sigue reportándote al 22, 28, 20, 34, 82.
1: Hay preguntas que sí debes de hacer al ChatGPT.
0: Ay, ya es así. ¡Vámonos!
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0: ¿A ti?
1: Ay, ella llora.
0: Dice, ellos son la...
1: Es que de pronto me confundió.
0: ¿Le hago caso al de abajo o al de arriba?
1: ¿Le hago caso al de abajo o al de arriba? Es una pregunta del millón, siempre. ¿Pero usted cómo está? Platíquenos.
0: Yo muy bien, gracias.
1: No, usted no, usted...
0: Ah,
1: el público. Mira, nos presume.
2: Mira nomás que nos vamos a desayunar.
1: Híjole.
2: Son hechas aquí, mira.
1: Unas quesadillonas sabrosas. Ay, me echale para rajas.
2: Esperamos.
1: La neta sí gusta. Vamos, con un café. Yo llevo el café, es más.
0: Vamos en caliente.
1: Vámonos, ahorita venimos.
0: Te cerramos, ahorita regresamos. Ay, sí, estamos bien graciosos. Nos ¿usted? Ganamos.
1: ¿Usted?
3: ¡Uy! ¡Ay, no! ¡Ay, ay, ay, ay! ¿Qué pasó? Ay.
0: Nos merecido, ganamos.
1: Merecido ese jojojoy. Pero si sí es cierto, usted sí está desayunando estas horas. Para mí gusto ya es tarde, pero si está desayunando apenas cuéntanos qué.
0: ¿A poco
1: qué?
0: Se desayuna todos los días?
1: Se desayuna todos los días.
0: Ah, sí, con razón. Sí, sí. Algún día seré feliz.
1: Ay, trae su platanito, o
0: sea. Obvio.
1: Hoy es de buen porque... tamaño, hoy es de buen tamaño. O sea, no es platanito. Has traído más chiquitos, o sea,
0: oye, Mitch, no mames exhibiendo que luego lo traigo chiquito.
1: Exacto.
0: Pero pues es el dominico.
1: Es el dominico, exactamente.
0: Ah, no, pero hoy es miertelico. ¡Ah!
1: Mega.
0: Bueno, vamos.
1: Ay,
0: con
1: no, vámonos, vámonos ya.
0: Porque oye, tenemos una buena truza.
1: Ay, cállate la boca, hoy sí trae premio doble. Así que...
0: Les va a gustar.
1: Pilas, pilas. Vámonos, estás. ¿Qué fue?
0: En la magnífica.

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0: la truza premiada trae boletos.
1: 11:11, pide tu deseo y de paso, ¿qué te parece si te pides un pase doble para irte a ver a los Yonix?
2: ¡A los Yonix! ¡Wow!
1: ¡Qué bárbaro!
2: Tenemos truza premiada entonces.
1: Tenemos truza

0: 8. No, pero dale donde esté así el vero, el grito.
1: Para que vamos calentando los apuntes.
0: Andas.
1: O sea que tienen que mandar un audio, ¿a qué número?
0: Al 22-28-20-34-82, también su video, ¿eh?
1: Video.
0: Y ya sabes, ponle ganas, échale ganas.
1: Tienes que echarle ganas, que se escuche el sentimiento.

0: baraja, la baraja.
1: Entonado y todo.
0: Cantando y al final que grite en el lavadero me lleva con los Johnny.
1: Ándale, la rolita que quieras, ¿eh? No tiene que ser este, eso.
0: Yo voy a hacer un ejemplo, escucha. Anda, sí. Te voy a enseñar cómo vas a cantar, ¿vale? Como dice Mitch, una, dos, tres.
2: Soy yo.
0: Mientos, ahí está. Mira, no, para que vean, ¿sale?
1: Así que de volada, ponte pilas, mándanos tu video o tu audio donde estés cantando una de los Yonix, la que te guste, y cierras tu videito diciéndonos: la magnífica me lleva a ver a los Yonix.
0: ¡Eso es Tokio!
1: Ese sería el bueno, ese sería el ganón.
0: Ahí está la famosísima truza premiada.
1: Exactamente.
0: El día de hoy, para que se la lleven, en lo que, ¿qué nos dice la gente ahí? ¿Qué?
1: Dice mi estimado hechicero.
3: No le diga, señorita Mitch. Hola. Uno quiere ayudarle, uno está con usted, está uno de su lado.
1: Gracias.
3: Y vea usted luego pensando en el plátano.
1: Pero, ¿cuál? No pensé, es que lo estoy viendo. Ya desapareció. ¿Qué le hiciste? Ya se lo comió, se me hace.
0: ¿Yo qué? No, bueno.
1: Traía su platanito de desayuno.
0: Me lo regalaron ayer.
1: Ah, qué bonito.
0: Sí, lo pedí. ¿Me regalas un platanito?
1: Ah.
0: Ya me dijo mi hermana, llévatelo, muerto de amor.
1: Mi hermana, yo lo haría. Regalo a mi hermana.
0: Era mi comida, pero llévatelo.
1: Ay, ya, no. Me se completaste.
4: ¡Quiero boletos!
0: ¡Oh, también quiere boleto el loro!
1: ¡Boletos! ¡Pilas! Mándanos tu video o tu audio donde estés cantando una de los Yonix y al final nos dices la frase, y la frase de la magnífica me lleva a ver a los Yonix y tú puedes ser el ganador. ¡Échale ganas, Padre Santo! No es cualquier cosa, ¿eh?
0: Va a estar bueno el concierto, aparte va a estar también una agrupación que estuvo con nosotros apenas en la fiesta magnífica.
1: Cuesta.
0: Sí.
1: Va a estar bueno.
0: Se va a poner bueno, ¿va? Así que
1: córrele.
0: Mándelo y nosotros vamos a prepararnos porque ya viene
1: el talladero. ¡Calla boca! ¡Puro rolón!
0: ¿Quién va a ganar? El que no va a perder. ¿A poco? A ver, ponle.
1: Ya llegó el primero.
0: ¿A poco sí?
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1: ¡Ea!
0: ¡Aja, lavadero!
1: ¡Ea!
4: ¡Revendedor!
0: ¡No es revendedor, loro!
1: ¡No, es revendedor!
0: ¡No es revendedor, loro! ¡Se lo
1: es
0: llevó!
1: Es el buen David que quiere irse a ver a los Yonix.
0: ¡Guau! ¡Muy
1: qué
0: bien!
1: Bonito.
0: ¡Se lo llevó! Sí, ya se lo vamos a regalar, se lo llevó. Aplauso para David.
1: Se lo llevó mi estimado David.
0: Aplausos para David, aparte cantó bien bonito.
1: Y hasta usted no lo vea, pero hasta se toque así como que el oído como para afinar, para no perder la nota. Que saluditos de volada para doña Mari, doña Ermila y a doña Catalina, que es la mamá de mi estimada Jackie. Saludotes,
0: esta rola va para el amor de mi vida.
1: ¡Ay, ahora!
0: No sé quién sea, pero te la dedico, mi
1: amor. Todavía no llego, me la estamos esperando.
0: Ahí viene, ya la vi.

0: los que participaron, que llegaron un poquito tarde, pero bien entonados. Qué bárbaro, gracias.
1: Tenemos ganador, pero qué buena onda que la gente esté participando, obviamente, aquí en
0: La Magnífica.
2: Claro que sí. 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

0: 11:31, tras.
1: Traca, hijo de la verdad.
0: El momento.
1: El momento ya llegó. Exacto. Se les acabó su soltera. Ah, no. ¡Ah! Eso no.
0: ¿Qué sabe? Uno ya no sabe. Está bien callado y que anda muy pilas. Piu, piu, piu, nos dice.
1: ¿Estás lista la gente para el duelo de hoy?
0: Estamos listos.
1: Yo quiero decir públicamente algo.
0: A ver.
1: Tengo que reconocer que jodido así ha sido. Lleva 2 semanas Mitch aplicada.
0: Ah, gracias.
1: Lo voy a reconocer, porque, la verdad.
0: Pero hoy creo que traes una rola que, o sea, trae power.
1: No, trae. Eso sí. Pero han mejorado mucho.
0: Ay, ni que hubiera puesto canciones tan malas.
1: Pregúntale a la gente.
0: A mí todas las que he puesto me encantan.
1: Diría el buen Toretto, estoy encontrando una digna rival ahora sí.
0: Ah, muchas gracias.
1: Sí, traes buenas rolas, me gusta.
0: O sea, estaba muy acá, muy gacho el asunto. ¿Cómo?
1: Pues.
0: ¿Cómo? ¿Qué es esto?
1: Yo nomás te digo que te bases en los votos.
0: Ay, no.
1: Pero bueno, presenta tu canción.
0: Tremenda rola, no sé por qué llegó a mi mente, no sé qué me la trajo, no sé qué me recordó, pero qué ganas de andar así, ebria de amor.

0: ¡Qué rollo, tototototota!
1: Y ahí te le repegas a Bronco Paloma, para que te dé vueltas.
0: No manches, qué buena canción. ¡Qué buena canción!
1: Me cae que sí.
0: Pues ahí está su canción de Mitch, para que participen. ¡Qué buena rola! La mía trae un poquito de sentimiento que me inspiró alguien que participó ahorita. Y que le metió sentimiento también.
1: Le echó ganas.
0: Voy con mi rola, dice...

0: Sale, ahí está mi canción. La verdad es más por el gusto de quien cantó esa rola. Ya ganaste, sí, sí. Vámonos.
1: Por Mitch, por Mitch.
0: Dale, 1-0.
2: Ni cómo ayudarla, señorita Mitch.
3: ¡Hola!
2: Por Serge, por
0: a una, una. Por Mitch. 2-1. Ahí, ¿qué dice?
1: Este voto es para la Mitch.
0: Dale, 3-1. 3-2. 4-2. 5-2. Muy bien, muy bien. ¿Quién más? ¿Quién más?
1: Por Serge.
0: 5-3.
3: 5-4.
0: Para
3: Mitch.
0: 6-4.
3: 6-4.
4: Yo y mis otros 10 compañeros votamos por Mitch.
3: ¡Eas!
4: Por Mitch.
0: 7-5. 7-6. 7-6. No puedo creer. 7-7. 8-7. ¡Ojo!
3: ¡Ay, ay, ay, ay, ay, ay, ay, ay!
1: Por Mitch.
0: 9-7.
3: 9-7.
0: No, es cierto. 8-8.
3: Por Mitch.
0: Ay, sí, ahora sí, 9-8.
5: 9-8.
0: 9-9.
3: 10-9.
0: ¡No manches!
3: ¡Ay, por nada, por nada!
0: Después te iba a dar la vuelta en lo siguiente.
3: Después te ibas a dar la vuelta, Sergio, Sergio, Mitch, Sergio, Sergio. Dice por acá,
0: 10,
3: por Mitch.
0: 9, no
3: 10,
0: puedo creer.
3: 9.
0: ¿Te dijo?
3: No, y apenas, crecido, o sea, apenas. ¡Qué bárbaro!
6: Votamos por Mitch, por
3: gracias,
6: Mitch.
3: ¡Gracias! Por Mitch, gracias, Millanet. ¡Gracias!
0: No puedes
1: sorry, creer. Sorry, no sé qué hacer, estoy entre espada y la pared.
3: ¿Cómo?
1: Mitch, Mitch, quería votar por Sergio, pero yo creo que por Mitch.
3: Se agradece. Dice, ya mejor no pongas canciones, Sergio, te dejas perder.
0: ¡Que no!
3: ¡No te dejas perder! ¡No! ¡Gané limpiamente!
0: Sí, por Mitch, por Mitch.
3: ¡Gracias!
0: Y los votos ahí están. Y los votos ahí están. Vientos.
3: Qué bárbaro, nunca lo pensé, no lo vi venir, estoy muy sorprendida.
0: Es una buena rola.
3: Ven, qué bárbaro, verdaderamente sorprendida.
0: Yo también, muy sorprendido.
3: Ahí está, ahí está.
0: Tranquila, tranquila, aquí sí, lo tenemos controlado, gracias. Ahora sí, suéltamela.

0: 11 de la mañana con 38 minutos. Me lo gané, me lo gané, me lo gané. ¡Ay, no me la creo!
1: ¡Qué buena rola del gallito!
0: ¡Qué buena, sí, sí, sí, buena, la neta, si la escuchas!
1: ¡En la magnífica! 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

0: Una más y nos vamos.
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0: ¿Cómo estamos? ¿Te quedas callada? Oh.
1: ¡La policía! ¡Vámonos!
0: ¿Qué dice doña Mari?
1: Doña Mari nos saluda, es raro porque a mí doña Mari nunca me saluda en las mañanas.
2: La Mimiso, la Nisetio, muy buenos y magníficos días tenga aquí universidades reportándose con la 95.5. La patrona de los éxitos, que echarle más ganas, mi Sergio, ponga una cancioncita para que la bailemos. Ahí la misa, agárrese la de pareja. ¡Hombre! Adiosito.
0: Ya me echan pleito de que ahora yo soy el que no pone buenas canciones. Ahora resulta, mire.
3: ¡Tres puro sueño!
0: ¡Hola! ¡Ay, no! ¡Chámbese!
4: A ver, chavos, pues ya nos vamos. ¿Qué hace una vaca en un árbol? Pues está haciendo leche nido.
1: ¿Sí? Claro. ¿Qué pasó? Ese jojojoy se lo ganó a pulso. Verdaderamente.
0: Este va para ti.
3: ¡Oh, burro! ¡Burro!
1: Oye,
0: ¿qué dice?
2: A mí mismo, es que por las mañanas a veces ando del tingo al tango y por eso no los saludo, pero
1: ya sé, no
2: este día a veces lo tengo un poquito descansado.
1: Qué bueno,
2: no ni tan descansado porque nos toca hacer chile atole.
0: No, ya me voy, es más.
2: Los elotes, ya sabe que pues anda uno carrereado y a veces por eso no los saludo.
1: No,
2: pero ya
1: llevar,
2: sabe, un abrazote,
1: gracias.
2: Para todos los de la magnífica. Gracias.
1: A usted. Dice por aquí el chipocludo, dice, es que no les gustan mis chistes y tengo que recurrir a lo básico. ¡Así están bien!
0: Yo no me quejé, al contrario, así no, sigue, así hermano. Sí. ¡Sigue, dile, hermano!
1: Sigue así, verdaderamente.
0: Y va a estar bien, ¿no crees?
1: Todo bien con esos chistes. Sí, me gustan.
0: Así está más bonito, la verdad.
1: Así, sí.
0: Porque si no, imagínate.
1: Ya nos vamos, Ser, ya andamos en la recta final.
3: ¡Ya hace hambre!
0: Ya hace hambre, ya chambeamos mucho.
1: Sí, ahora
0: ya chambeamos mucho. Ya vámonos.
1: Con todo, men.
0: Ya viene ahorita en este momento, si no me equivoco.
3: ¡Ya viene la muñeca!
0: ¡Es
3: ya
0: correcto!
1: Viene, ¡ya viene la muñeca!
0: Así que, Mitch, ¿tú a qué hora regresas?
1: Yo regreso a las 6 de la tarde y a las 8 de la noche en Serenata Magnífica. Y vamos a estar hablando de las desventajas de ser amante.
0: ¡Ah, su mecha!
1: ¡Tras!
0: ¡Chas! Otro audio entendido.
1: Dice...
5: Les dije que aquí les invitaba una quesadilla.
1: Ya sé, muchas
0: sí,
1: gracias.
0: Pero no, tú tienes que trabajar, chambiarle.
4: ¿Saben por qué al Sergio no le conocemos una damita?
1: Hola,
0: no le digan
1: no
0: por qué.
1: No le conocerás tú, chavo. Verdaderamente.
0: Ya me exhibiste. No. Ya me exhibiste.
1: No, yo nomás digo.
0: Ustedes no le conocen. No, Mitch, no me conoces a mí. Vámonos.
1: Pues así
0: vámonos,
1: dijeras tú físicamente.
0: Vámonos. Vámonos.
1: Nomás, yo nomás digo ya.
0: Yo regreso a las 9.
1: Porque luego lo andan oyendo ya.
0: Vámonos.
1: Aquí no pasó nada.
0: Ya, córtale. No sé si al rato haya programa a las 9 grabado, pero si es que hay uno grabado, pues después de ese programa. Y si no, ahí estoy yo.
1: Claro,
0: ahí andamos.
1: ¿Qué más quieres?
0: Ahí andamos, dale. Ya vámonos, Luis, porque ya a estas horas como...
1: Hasta mañana, guapuras, nos dicen.
0: Se te da por hablar cosas que no te...
1: No, jamás en la vida. Jamás.
0: Cuídate mucho.
1: Se portan bonitos, se la pasan bien, nos escuchamos a las 6 de la tarde.
0: Porque acuérdense que...
3: ¡Ya viene la muñeca!
0: Ahí se las dejamos. ¿Dónde está la muñeca? No la he visto. Lo que más me intriga es si se bañó hoy o no.
1: ¡Ay, llora!
0: Ayer sí se bañó.
1: La muñeca siempre llega
0: no,
1: muy guapa.
0: Hay que decir las cosas como son. No, ya ves, ¿no?
1: ¿Ya avisó que no?
0: No, me dijo el gallo que no. El gallo también confirma. No,
1: no
0: se vaya.
1: No, es cierto.
0: Nos vemos, cuídense.
1: Buen día. Adiós. Bye.

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12 del día con 11 minutos y llegó el momento de decir yellow, yellow. ¡Qué gusto, qué placer, qué emoción estar con todos ustedes! Oigan, ¿qué cotorreo nos traemos? Ya me di cuenta. Todo por andar.

0: cambiando, ¿eh? Voy a decir, ay, sí me baño, pero me baño en sudor. Porque una anda haciendo ahí, una que es fitness, ¿verdad? Oye, qué buen cotorreo, la verdad, pero me presento porque no vivimos juntos, no dormimos juntos. Yo soy Jimena Salgado, la muñeca. Vamos a estar juntos, pegaditos, conectados, como lo marca el manual, ya saben, horario hasta las 6 de la tarde, súper maratón con la muñeca, pero de entrada con esta hora dedicada a los Fernández y sus invitados. Arrancamos con Tokio, así que aprovecho para saludar a todos mis magníficos de la 95.5 FM, de la 99.9 Atlixco y alrededores, y por supuesto toda mi gente chula, hermosa, divina, que nos escucha a través de internet, lamagnifica.com. Así que vamos a arrancar con este popurrí dedicado a Juan Gabriel de Alejandro Fernández. Oigan, déjenme platicarles que, bueno, reúne tres grandes canciones y la grabación está vinculada a un canto de México de Alejandro Fernández en vivo desde Bellas Artes. Proyecto en el que Alejandro rindió homenaje a grandes compositores de la música mexicana y, bueno, el crédito de composición aparece para Alberto Aguilera Valadez, nombre real de Juan Gabriel. Lo bonito es que, bueno, este popurrí prácticamente cuenta una historia de amor que se está desmoronando. ¿Qué opinan ustedes? Está cañón. Está cañón. Oigan, tenemos muchos saludos también. Espérenme tantito porque se me están perdiendo aquí. Aguánteme tantito. Ya vi. Es que, ¿qué está pasando? De repente, el internet. ¡Ay! ¡Mi Andy! ¡Mi Andrés! Oigan, ya lo extrañaba. Dije, ¿dónde anda mi Andrés? Ya me contó toda la patoaventura que anduvo sin línea, sin luz, demás. Pero mira, ¡mua! Besotes para ti, corazón. Por acá dice, buenas tardes, muñequita. ¿Podrás poner La Sublime Mujer? Ok, ahorita la pedimos con muchísimo gusto. Vamos a escuchar.
1: Hola, muñeca, buen día. Acá ya escuchándote con la magnífica. Lo mejor de la muñeca. Saludos.
0: Besotes para ti, corazón de melón. Oigan, recuerden que en las complacencias nos vamos a las 3 de la tarde en la Rocola, así que tengan paciencia. Vamos a escuchar por acá.
2: Hola, mi muñe hermosa, que tengas una bonita tarde, un bonito turno.
0: Ay, gracias, mis amigas.
2: Ya es miércoles, muñe, por ya fin. Mitad de la semanita. Ya sabes, te saluda tu buen amigo Isaías, mi muñe hermosa.
0: Gracias, mi corazón de melón. ¡Mua! Besotes también para mí, Isaías. Y por supuesto nos vamos a ir con una rola más a cargo de Lucero y volveré. Y por supuesto regresamos a esta hora dedicada a los Fernández y sus invitados.

0: 23 grados.
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0: 12 del día con 31 minutos. Ay, quiero mandar saludos muy especiales para mi Cuquito hermoso, que ya también se anda reportándose. Yo también me baño en sudor y más en la playa y con un día como hoy. Dios mío, qué cosa. ¿Sabes qué es lo bonito, Cuquito? Que hay gente que nos podemos dar ese lujo porque olemos delicioso siempre. Porque hay una gran diferencia, ¿eh? Hay gran diferencia. ¡Mua! Te mando un besote, mi Cuquito. Qué gusto que estés presente y también escuchen.
1: Hola, hola, muñequita. Buenos días. Que tengas un excelente día.
0: Mi Fanny hermosa, no sabes cómo me alegras el día de escucharte. Ella está en recuperación, así que le tengo que mandar todos mis polvitos cósmicos, porque de hecho anda comiendo su caldito de pollo, como debe de ser. Mi niña, te necesitamos al 100, así que cuídate mucho, pero ¿sabes qué? Te queremos. Oigan, y tengo hoy una petición muy especial, muy, muy especial. Me encanta cuando me hacen parte de su vida y de sus momentos, pues sí, trascendentales. Acá tengo una nueva radio escucha, que ella se llama Adriana, y me está platicando que, imagínense, lleva 6 años con el amor de su vida, y me atrevo a decir que es el amor de su vida, porque él le ha enseñado que sí existe el amor, la cuida, la quiere, la papacha. Así que me dijo: Muñe, por favor, las botas de charro para el señor, con todo respeto, Pedro Mendoza, que bueno, lo aman, y que qué bonito que haya hombres que todavía pues nos enseñan que el amor sí existe, que el amor es real. Así que vamos a platicar un poquito de esta rola, porque también es muy importante. El compositor José Alfredo Jiménez, ya saben, hoy cerca de mis tierras, ¿no? Originario de, por supuesto, y bueno, trata de un amor que viene desde la infancia y termina convirtiéndose en una historia de dolor, orgullo, crecimiento y reencuentro. Así que la neta, me encanta cuando pasan los años y las personas luchan, maduran, y obviamente uno carga el tiempo encima, como todos, pero regresan por el amor. Eso es lo más importante. ¡Ay, no! Ya no voy a bromear con eso. Ya no voy a bromear con eso, corazón, porque si no, imagínense, no, si me baño, como de que no. Pero es que de repente uno se hace ejercicio. ¿Qué pasa cuando uno hace ejercicio? ¿Se baña en sudor? Vámonos con esta rola con mucho cariño. ¡Que viva el amor! Y regresamos a la hora de los Fernández y sus invitados.

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0: 12:53. ¡Qué manera de cerrar esta hora! Escuchamos De Qué Manera Te Olvido, Luis Miguel, Directo al Corazón, Pepe Aguilar, ni en defensa propia, Los Temerarios. Que deje de platicarles también de esta rola. Y bueno, cerramos con No Me Sé Rajar, Alejandro Fernández. Oigan, pero esta rola de Los Temerarios, deje de platicarles que el compositor es Ramón Ortega Contreras y la versión de Los Temerarios aparece en el álbum 27 del año 2004. Imagínense, ya tiene sus añitos. El productor fue Adolfo Ángel Alba y la verdad es que está muy linda esta canción. Es un cover de Vicente Fernández y de hecho Vicente la tenía registrada en su repertorio desde 1970. ¿Cómo ven este cover? A mí me encanta y también por supuesto me encanta los saludos de mi rarita.
1: Mi muñequita hermosa, muy buenas tardes. Aquí reportándose, ya sabes, la rana, la famosísima rana.
0: Famosísima, la neta.
1: Deseándote que tengas un bonito día, que todo lo que hagas, pues que fluya como siempre, ¿no?
0: Y gracias.
1: Que hagas lo que siempre sabes hacer, transmitirle a la gente y a un servidor. Muchas ganas de querer hacer muchas cosas.
0: Ay,
1: mi muñequita hermosa, cuídate mucho y recuérdalo, que soy tu fan.
0: ¡Soy tu fan! ¡Mi ranita! Mueve sus gracias mientras ustedes me lo permitan. Yo siempre estaré aquí porque son mi motorcito y yo, por supuesto, tengo que alegrarlos, tengo que acompañarlos. Por acá también dice: buenas tardes, es hermoso. Ya te escuchamos en Tehuacán, Juan Cruz. Besotes para mi Juan Cruz también. Y por acá me dice mi Jim, hermosos saludos, bendiciones. Ya te la sabes, que tengas un turno lleno de éxito. Mi Fide, besotes para ti también, corazón. Muchísimas gracias por la buena vibra. Recuerden que, bueno, nos vamos a despedir de esta hora dedicada a los Fernández y sus invitados. Una servidora regresa en punto de las 3 de la tarde con sus complacencias. Así que a mandar su audio para que pongamos su rola en la rocola magnífica. Por lo pronto, nos vamos con esta rola. Regrésame mi corazón y te quedas en la magnífica 95.5 FM.

24 grados. 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

0: minutos.
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3: Una más y nos vamos.
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1: Muy buenas tardes, 14 horas con un minuto, tenemos temperatura de 24 grados en Puebla, está un poco nubladón, al parecer hay lluvia en algunas zonas, ya sabe que tenemos microclimas, y está anunciada lluvia a partir de las 4 de la tarde, veremos en dónde y veremos si se registra. Tenemos el saludo a todos ustedes, el equipo de Tribuna PM, ustedes que se van a sumar en el 95.5, en el 99.9, la patrona de los éxitos. Comenzamos con el Santoral.

0: Hola, hola. Este 9 de septiembre andamos de manteles largos. Si llevas por nombre Gorgonia, Sabina o Pedro, felicidades. Todo el equipo de Tribuna PM te manda un fuerte abrazo y nuestros mejores deseos.
1: No sé por qué baila la nena.
0: Mariloli, arrancamos con la información.
2: Muchas gracias, Andy. Listas líneas telefónicas 242-1312, 22-23-90-3810, en redes sociales, arroba Noticias Tribuna, arroba Mariloli Pellón. Ahí nos encuentra en las redes con mucho trabajo, pero sobre todo con mucha seriedad. Tenemos más información y empezamos justo con el sindicato de la Volkswagen, que ya este 11, vaya fecha que escogieron, ¿eh? Después del 18, que no creíamos que nos íbamos a ir más allá del 18, porque ese día era o estalla la huelga o hay arreglo, pero no todas estas prórrogas que se han generado. Así que, pues hay que estar atentos y pendientes. Empezamos con Liliana. Lili, ¿qué hay?
3: Hola Mariloli, muy buenas tardes. Te saludo con mucho gusto y también al auditorio, pues como tú dices, ya está aquí en puerta esta fecha importante. Y es que el próximo viernes 11 de septiembre el convenio de revisión salarial y contractual entre Volkswagen de México y su representación sindical se someterá al voto de los trabajadores y debido a ello se realizarán paros de labores en todas las áreas, en los tres turnos, en horarios escalonados. Esto lo dio a conocer el Sindicato Independiente de Trabajadores de la Industria Automotriz Volkswagen, el CITIAF. A través de un comunicado también detalló que se ofrecerá el servicio de transporte al interior de la planta en la modalidad de carrusel para que los técnicos puedan desplazarse al sitio donde se colocarán las urnas. Y el documento detalla, las votaciones se llevarán a cabo en la nave 25, recordándote que el proceso de votación iniciará a las 4:30 horas y se cierra a las 18 horas. Para facilitar la participación de todos, se realizará paro de labores en todas las áreas en los tres turnos. Y bueno, pues el comunicado detalla que los paros se han programado de las 4:30 a las 6 horas para el tercer turno, de las 6 a las 8 horas para el primer turno y de las 14 a las 15:30 horas para el segundo turno. Todo esto el viernes 11 de septiembre. Y en el mismo documento los técnicos también recibirán instrucciones precisas sobre la forma en que deberán registrar su entrada y salida a la planta el día de la consulta. Asimismo se aclaró que los trabajadores que laboren en turnos discontinuos, que descansen el día viernes 11 de septiembre o que estén de vacaciones, igualmente podrán acudir a votar en la zona que ya se ha establecido en el horario acordado. Y también aquellos que se encuentren de incapacidad podrán votar en la puerta 3, esto para evitar desplazamientos largos al interior de la planta. Hay que recordar también, Mariloli, que aquellos trabajadores que no quieran someterse a estos horarios y decidan acudir a votar en cualquier otro de ellos, pues también podrán hacerlo, tendrán la libertad para abandonar pues momentáneamente sus puestos de trabajo y acudir a realizar esta votación. Cabe señalar, Mariloli, que bueno, pues el objetivo justamente es que los trabajadores den su aval para la propuesta de un incremento global del 10.04%, que bueno, pues en este momento ya se ha hablado de que implica un impacto directo al salario y también a las prestaciones. Es el reporte, Mayra.
2: Muchísimas gracias. Oye, a ver, entonces va a ser de acuerdo a cada quien según el turno en el que estén.
3: Se van a programar estos paros, digamos, oficialmente, de hora y media, digamos, en cada uno de los turnos, y la idea es que todos vayan en bloque, y bueno, pues aprovechen ese espacio, porque como decíamos, también habrá, pues, todo este dispositivo del transporte. Sin embargo, si hay trabajadores que dicen, pues yo no quiero ir con todos, voy a ir después, pueden hacerlo también en total libertad, Mayor.
2: Okay. Pues entonces habrá que estar atentos, pero me parece que sí es una gran oportunidad para llegar de una vez al arreglo, ¿no? Y conseguir más cosas. Oye, y en otra situación, sin contratiempos va la reubicación de la construcción de la caseta de la Atlixco. Atlixcayotl.
3: De la Atlixcayotl, es correcto, Mariloli. Y bueno, pues esto lo dio a conocer José Luis García Parra, quien es el coordinador de gabinete en Puebla. Y es que él mencionaba que, bueno, pues avanza sin contratiempos, esta obra va en tiempo y forma la reubicación de la caseta de Atlixco y que como todos sabemos, bueno, pues abandonará ya este final de la Atlixcayotl y se recorrerá justamente hacia lo que ya conocemos como el Boulevard de los Reyes. Las obras, como decía José Luis García Parra, pues no han cambiado de plazo, serán 18 meses Así que como arrancaron pues en noviembre del año pasado, se prevé que puede estar inaugurándose en julio o más tardar agosto del 2027. Él señaló que estos trabajos no están desfasados y registran avances conforme al calendario que ya se había establecido con la concesionaria, que es Finfra y que es la constructora que está corriendo con todos los gastos. Vamos a escuchar.
4: No está desfasado, no está atrasada la obra. Inició en noviembre de 2025. Ustedes ya pueden ir viendo cómo prácticamente las terrazas están niveladas, ya están avanzando con la construcción y edificación de lo que serán las oficinas de la concesionaria.

0: Este proyecto pues sí podría generar cierto impacto, sobre todo como ocurrió ya desde el año pasado, porque hay que recordar que hasta el final del año, pues Atlixco se vuelve un punto de referencia turística con su villa iluminada. Entonces, bueno, pues es importante destacar desde ahora a todas las personas que estas obras van a continuar también en el próximo diciembre para que lo tengan en cuenta. El reporte más.
1: Muy bien, pues atentos con todo. Muchas gracias, Lili.
0: A tus órdenes, Maynard.
1: Pero esto de Volkswagen, que es el 11 de septiembre, hay que tener especial énfasis en el cuidado y en la atención. Guardia Nacional va a reforzar vigilancia en el Centro Histórico y Juntas Auxiliares de Puebla rumbo al 15 de septiembre, porque solo se va a llevar a cabo ahí, ¿verdad, Sarita? ¿Ya no va a haber otra sede del Grito de Independencia?
2: No, Mariloli, ¿qué tal? Bonita tarde, un saludo a ti y a todos los amigos del auditorio. De acuerdo hasta lo que han reportado hasta el momento, el Ayuntamiento de Puebla, pues sería la única sede, el Zócalo. No se ha dado mayor información en torno a que pudiera haber otra sede adicional, como en años anteriores en la zona de los fuertes. Sin embargo, bueno, pues puede existir cualquier tipo de cambio porque todavía faltan algunos días. Sin embargo, hasta el momento la información que se da, bueno, pues por parte del presidente municipal de Puebla, Pepe Chedraui, es que elementos de la Guardia Nacional harán recorridos en Puebla capital. Destacó que el próximo 15 de septiembre habrá operativo especial de seguridad junto con todos los elementos, tanto de Guardia Nacional como de la 25 Zona Militar, así como también estarán haciendo pues operativos especiales los elementos de la 25 Zona Militar y también elementos de Guardia de Seguridad Ciudadana. Aquí parte de lo que dijo.
3: Se han sentado varias veces con todo el tema del 15 de septiembre, donde va a haber eventos, de dónde van a ser estos eventos, donde por supuesto interviene Secretaría de Seguridad Ciudadana, la Secretaría de Seguridad del Estado, Guardia, Marina y Sedena, para que tengamos unas fiestas patrias tranquilas, en orden y que se puedan disfrutar correctamente. Estas veces que se han sentado, se siguen sentando para tener la coordinación correcta y poder sacar los temas adelante. Con el tema de la armada,
2: también Pepe Chedraui comentó que se garantiza la seguridad a empresarios, restauranteros, visitantes y habitantes de las 17 juntas auxiliares, y donde hay que recordar que en cada una de estas demarcaciones, Mariloli, también se da el Grito de Independencia. Hay actividades, verbena popular, pero el grueso de la población pues obviamente se prevé que se concentre en la plancha del Zócalo, aunque habrá operativo especial también de ingreso a este tipo de zonas para evitar que la gente llegue armada con pues obviamente pues diferentes armas o también punzocortantes. Por ello, pues también no se va a permitir que entren con cinturones, hebillas, en fin, ningún otro tipo de sombrillas, con la finalidad de que todo se lleve a cabo en paz, en orden, y no exista ningún tipo de contratiempos. La gente pues disfrute en familia, disfrute este tipo de celebraciones, que además, Mariloli, aunque llueva, mucha gente va al Zócalo de Puebla.
1: Y tienes toda la razón, ¿sigue en marcha la ley seca?
2: Sí, sigue en marcha, Mariloli, aunque hay que recordar que, por ejemplo, solamente esta aplicará en el centro histórico, en las zonas de, pues obviamente, tiendas de conveniencia en el centro histórico, que están ahí cerca en el cuadrante, no van a poder vender bebidas alcohólicas para evitar que la gente, obviamente, pues incurra en algún tipo de situación incómoda, porque hay que recordar que van niños menores de edad y que, bueno, lo que buscan es que tanto gobierno estatal como municipal, que la gente se pueda divertir en paz y en orden, y por ello, pues obviamente sigue vigente el tema de la ley seca en el primer cuadrante de Puebla capital, Mariloli.
1: Estaremos atentos, muchas gracias, Sarita.
2: Bonita tarde, Mariloli.
1: Igualmente, Rafa, soy papá no criminal, ¿quién lo dice?
4: ¿Qué tal, Mariloli? Buenas tardes, un gusto saludarte a ti y a todo el auditorio. Así es, en el marco del Día Internacional contra las Falsas Denuncias, que se conmemora cada 9 de septiembre, integrantes del colectivo Soy Papá No Criminal, encabezado por José Manuel Taboada, se manifestaron de forma pacífica fuera del Centro de Convivencia Familiar del Poder Judicial del Estado de Puebla. Con cartulinas y consignas, los padres alzaron la voz por aquellos que aseguran han sido víctimas de denuncias falsas, les han impedido convivir con sus hijas e hijos, señalaron que en algunos casos las acusaciones han llegado hasta presunto abuso sexual contra sus propios hijos, denuncias que calificaron como actos de venganza por parte de las madres, utilizando a los menores como instrumento para afectar a los padres. El principal afectado no es el padre ni la madre, es el menor. Todos los niños tienen derecho a convivir con su papá y con su mamá, expresaron durante esta protesta. El colectivo pidió que este tipo de casos no se analicen únicamente con perspectiva de género, sino con perspectiva de infancia, priorizando el interés superior del menor en todos los asuntos de violencia familiar, así como la convivencia. Indicaron que el movimiento brinda acompañamiento legal y asesoría gratuita a los padres que enfrentan procesos judiciales y desconocen cómo actuar

0: dónde acudir. Muchos papás no saben qué hacer, no saben a dónde recurrir, así que les da cobijo. Es un movimiento desinteresado, honesto, totalmente transparente y sin fines de lucro. Sabemos que los abogados de oficio muchas veces no dan la asesoría que deberían de dar, señaló Taboada, el coordinador de este movimiento. El objetivo del colectivo, afirmaron, es visibilizar las cosas donde deliberadamente se presentan denuncias falsas con fines personales o de venganza, lo que termina por convertirse en un obstáculo legal y emocional para la convivencia con los menores, así como desempleo y otros problemas que contraen una acusación legal de este tipo. Escuchemos lo que se comentaba.
1: Lo que buscamos es que volteen a ver, ¿no? Volteen a ver todos estos casos en donde deliberadamente algunas personas denuncian, ¿sí? Y eso convierte un tema de obstrucción para lo que es la convivencia con los menores, ¿no? En lo personal, a mi hija, que sepa que a pesar de estar en un tema de depresión y luchar contra el desempleo, la pienso todos los días, la amo con toda mi alma y espero que pronto te pueda ver, mi amor. Y por todos los papás del mundo, soy papá, no criminal.
2: Sí, compañeros, soy papá, no criminal.
1: Soy papá, no criminal.
0: Finalmente, el colectivo hizo un llamado a las autoridades judiciales a garantizar este procesos justos, imparciales y concentrados en el derecho de las niñas y los niños a convivir con ambos progenitores. Hasta aquí este reporte, María López.
3: Mira, Rafa, yo entiendo los movimientos y entiendo todas las responsabilidades cuando alguien violenta a una mujer. Nada más que hoy en día también encuentro a aquellas mujeres quienes están abusando, que muchos se han volcado para estar a favor de ellas y en muchas ocasiones, en ciertas ocasiones, no están diciendo las verdades y hay muchos hombres afectados. Yo creo que hay que ir a un término medio en donde todos se favorezcan, hombres y mujeres, y que no haya tantas complicaciones, porque hay muchas que sí no están haciendo lo adecuado, inclusive están de delincuentes. Entonces creo yo que hago el llamado al razonamiento adecuado, porque los niños son los que padecen, a menos que tengan ahí a un hombre que violente, que abuse. Eso sí, no, definitivo no. Cada quien que tome la responsabilidad que le corresponda, pero sí me parece que se han volcado muchos jueces y juezas en favor de mujeres que a veces no tienen la razón de su lado. Creo yo que debe haber un justo medio. Gracias, Rafa.
0: Señor Pariente, Mariloli, buenas tardes.
3: Buenas tardes. Y hay que tener cuidado en todos los casos, ¿eh? Que se investigue a fondo. Y el que tenga culpabilidad, pues a pagar. No hay de otra. Comunidad libanesa y Congreso de Puebla abren puente de diálogo para impulsar seguridad e inversión. Adelante, David, ¿de qué se trata?
4: En un hecho inédito que marca el inicio de un puente de diálogo institucional, la comunidad libanesa establecida en Puebla sostuvo este día su primera reunión de trabajo con diputados de Congreso del Estado, encabezados por el presidente de la Junta de Gobierno y Coordinación Política, Pavel Gaspar. El encuentro, calificado por ambas partes como un ejercicio plural y de retroalimentación directa, tuvo como ejes rectores la seguridad pública, la atracción de inversión y esquemas de colaboración conjunta para el desarrollo económico de la entidad. Durante la mesa de diálogo, el legislador Pavel Gaspar adelantó detalles sobre el panorama legislativo que se avecina en el análisis y discusión del paquete económico estatal, recordando que el próximo 15 de septiembre arrancará el periodo ordinario de sesiones en el Poder Legislativo local, momento clave para la asignación de recursos y prioridades presupuestales. Por su parte, los empresarios libaneses, históricamente reconocidos por su arraigo y aportación al comercio, la industria y la economía de Puebla, manifestaron su disposición de colaborar desde sus respectivas trincheras para fortalecer la competitividad del Estado y garantizar un entorno propicio para la generación de empleos. Durante el encuentro coincidieron en la necesidad de mantener canales de comunicación permanentes entre el Poder Legislativo y el sector privado, consolidando una agenda común que priorice y la estabilidad financiera, el crecimiento ordenado y la tranquilidad de las familias poblanas. Para Tribuna PM, David Becerra.
3: Sí, pues libaneses y españoles, por lo menos de la industria textil, amolados con chinos, ¿eh? ¿Por qué nos echan un brinco para revisar toda la industria textil? Por ejemplo, porque ellos han invertido y bastante. Está sumamente golpeada gracias al contrabando. Nos vamos a una pausa, regresamos.
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0: Puestísimas, otra vez nos visita Edaly Moreno. Oye, qué bueno, porque se nota que trabajas, se nota que tienes buenas noticias y se nota que hay buenos eventos.
1: Así es.
0: ¿Cómo te fue?
1: Feliz. Bien, muy bien, gracias a Dios. ¿Sí? Maniloli, la verdad es que nos ha ido muy bien. El Consejo Coordinador de Mujeres Empresarias, pues somos mujeres empresarias en un voluntariado, trabajando para más mujeres y pues obviamente también trabajando para el sector empresarial, para seguir generando desarrollo económico en nuestro estado.
0: Eso está muy bien. Ahora vas a anunciar una experiencia de networking que se denomina Golf con Agave. ¿Qué es eso?
1: Sí, fíjate que vamos a justo tratando de hacer una sinergia empresarial y tratando de que hoy pues se retomen estas dinámicas de confianza empresarial. Necesitamos estar todavía más unidos los empresarios y las empresarias. Estamos pues obviamente en pro de este dinamismo haciendo estas clínicas de golf empresarias. Okay. Son clínicas de golf, no es un torneo de golf, son clínicas de golf con algunas otras experiencias. La que vamos a tener este 24 de septiembre va a ser en el Club de Golf La Huerta.
0: Okay.
1: El registro
0: ahí en Cholula.
1: El registro es 8:30 de la mañana, empezamos a las 9. Es una clínica de golf de 50 minutos y luego viene un brunch con una experiencia de una cata de mezcal y comida gourmet. Pues es precisamente para generar esta sinergia y relaciones empresariales. Le estamos apostando a tener networking de muy, muy alto impacto. Que además, no sé si te ha pasado que pues ya te das cuenta, Mariloli, que hoy realmente hablar de networking empresarial no es únicamente repartir tarjetas.
0: No, claro.
1: Sino realmente poder tener estas vinculaciones con personas que sí te pueden sumar a tu red de proveeduría, que te pueden sumar a tus redes también en el sector estratégico en el que tú estés. Pues va a ser un evento en donde las conversaciones que ahí se empiecen van a trascender aún después el evento.
0: Eso está padrísimo. Oye, ¿abierto a quien quiera?
1: Sí, abierto, pues es networking empresarial, porque también nos tenemos que asegurar que sí, todos los participantes, pues sí vengan a dar un valor agregado a toda la cadena de proveeduría de todos los participantes. Entonces, son empresarias, empresarios y líderes del Estado de Puebla. ¿Que sí es necesario saber jugar golf? No, porque es una clínica.
0: Ya.
1: Okay. Y es justo para
0: bueno,
1: que
0: pero las mujeres también ahora hay muchas, ¿no?
1: Muchas.
0: A partir de Lorena Ochoa ha incrementado enormemente el número de mujeres que se han inscrito en el golf.
1: En el golf.
0: Y un poco antes, desde luego.
1: Sí, estás invitada, Mariloli.
0: Muchas gracias. Yo no doy una en el golf, sí, te soy honesta. Pero hace mucho tiempo cuando cubría, 37 años, cuando cubría apenas deportes, apenas. Y Adrián Cienfuegos, que siempre lo digo, es un maestro maravilloso de uno de los clubes aquí en Puebla, deportivo. Y a la hora en que, pues le digo, vamos a hacer unas prácticas para la nota y demás, bueno, yo no daba una. Y entonces voltea y me dice, es el colmo que vienes de una familia campeona de golf, tu papá jugó golf.
1: ¿Cómo crees?
0: Sí, tengo un primo que es, bueno, varios que juegan, el Jaimito Pellón, que le mando saludos, luego escucha este espacio informativo, a Lonjas Vigil Escalera, en fin, son varios.
1: Cosas que no conocíamos en Mariela.
0: No, y de repente, órale, y yo, sale pasto, no daba una, pero ¿sabes qué? Es una dinámica diferente y el aprendizaje es distinto.
1: Es distinto.
0: O sea, sí, cuesta mucho trabajo, pero tienes una de relaciones impresionantes.
1: ¿Verdad?
0: En el golf,
1: sí.
0: En la caminata es buenísima.
1: Es muy buena, ¿sí? Es muy buena. Y bueno, pues las empresarias del Consejo Coordinador de Mujeres Empresarias, pues siempre estamos innovando, siempre estamos a la
0: padrísimo
1: vanguardia. Justo pues estamos innovando en la forma de hacer networking, de hacerlo de una forma de muy, muy alto impacto.
0: ¿Hay inscripciones?
1: ¿No? Hay inscripciones, cerramos registro el 19 okay. de septiembre. ¿Dónde se pueden inscribir?
0: Sí.
1: En nuestras redes sociales, como nos encuentran en Instagram como CCME-Puebla. Ahí van a encontrar fijado, van a encontrar la invitación con el link de registro. Y en Facebook también nos encuentran como Consejo Coordinador de Mujeres Empresarias Puebla y van a encontrar también ahí el post con el link de registro. Y además algo bien importante aquí, Mariloli, que se suman también otros organismos empresariales del Estado de Puebla.
0: Muy bien.
1: Entonces, pues vamos a estar ahí haciendo esta nueva experiencia de networking con muy, muy alto impacto.
0: Fíjate, relaciones públicas, golf y pues algo de copita.
1: Además,
0: la convivencia se va a tornar bastante buena.
1: Se va a poner muy buena, dice una amiga empresaria. Oye, qué mal se la pasan las del CCME. Le chambeamos mucho, pero también tenemos nuestros momentos de estas dinámicas.
0: Claro.
1: Pero con doble propósito,
0: sí,
1: ¿no?
0: Sí, es donde se aprende y en la convivencia ahí están grandes resultados. Muchas gracias y bienvenida.
1: Al contrario, gracias por el espacio y gracias a todo tu público.
0: Muchas gracias. Vámonos con Liliana porque la Secretaría de Finanzas revisa con lupa, Lili, porque yo creo que todo debe ser revisado con lupa. Después de esos operativos federales aquí en Puebla, todo debe revisarse con lupa. Detrás de quienes andamos, creo que sí va a ser una experiencia especial. Adelante, Lili. Bueno.
2: Hola.
0: Ahí ya, yo ya te escucho. ¿Lili? ¿Lili?
2: Hola.
0: A ver, ¿ya?
2: Sí. Yo sí te escucho, ¿tú me oyes?
0: Sí, perfecto.
2: Perfecto. Bueno, comentarte, Mariloli, muy buenas tardes de nueva cuenta, que José Luis García Parra, quien es el titular de la coordinación de gabinete en el gobierno de Puebla, dijo que se revisará de manera minuciosa, pues, cuál es el proyecto del paquete económico para el ejercicio fiscal 2027 que se presentó ayer por parte del gobierno federal, específicamente de la presidencia de la República, y bueno, pues cómo va a impactar las finanzas en Puebla. En este sentido, bueno, pues él mencionó que la entidad sigue teniendo claras cuáles serán sus prioridades, sin embargo, se deberán ajustar a aquellos proyectos que a su vez tendrán la mayor importancia para el gobierno federal. Cabe señalar que, de acuerdo a lo que se ha presentado en este documento, pues destaca justamente que el Estado será beneficiado con recursos para el plan de reconstrucción, así como la remodelación del hospital de alta especialidad de el ISSSTEP, mientras que otros proyectos que son o que ya se habían esperado, pues siguen quedándose fuera, como el tema del tren Puebla-Veracruz, asimismo el hospital de Amozoc, que estaría operado por el Instituto Mexicano del Seguro Social. Sin embargo, bueno, pues José Luis García Parra dijo que se trata de un documento que todavía será revisado, se pondrá a disposición del Congreso de la Unión y, bueno, pues posteriormente ya irá bajando a los estados, pero mencionó que pues estará justo revisando estos números para ir delineando su propio presupuesto. Vamos a escuchar parte de lo que dice.
3: El gobierno federal, a través de la Secretaría de Hacienda, presenta ante el Congreso de la Unión su paquete económico del ejercicio fiscal siguiente. Ayer presentó el 2027. Va a corresponder primero a los diputados federales hacer el análisis. No sabemos qué ajustes vayan a hacer los diputados. La Secretaría de Planeación, Finanzas y Administración del Estado desde anoche ya está analizando el contenido de este paquete económico que trae modificaciones en...
2: Pero por lo pronto, pues García Parra destacaba que al menos de parte del gobierno federal hasta el momento no se habla de la generación de nuevos impuestos y esa misma línea será seguida por el gobierno del estado, que no generará nuevas contribuciones para las personas en Puebla. No obstante, bueno, pues dijo que todos los detalles serán conociendo conforme pasen los días, pero señaló que ya se está trabajando para no quedarse atrás respecto de los tiempos que marca el calendario para contar el reporte, Marilón.
0: Muy bien, y en otras cosas, 1 millón de personas en Puebla han abandonado la pobreza, eso dice también el coordinador de gabinete.
2: Sí, fíjate que José Luis García Parra, coordinador de gabinete, dijo que, bueno, pues la importancia de los programas sociales implementados por los gobiernos de la 4T no puede debatirse, y es que prueba de ello es que en el estado casi 1 millón de habitantes dejó la categoría de pobreza multidimensional. El dato es un acumulado del 2018 al 2024, periodo en que la pobreza multidimensional pasó de 58 a 43.4% en el estado de Puebla. Es decir, la cantidad de personas en esta condición pasó de 3.76 millones a 2.86 millones, esto de acuerdo a registros del Instituto Nacional de Estadística, Geografía e Informática, y además destacar que se...
3: De 2018 a 2024, 13.4 millones de personas salieron de la pobreza en México. la tasa nacional pasó de 41.9 a 29.6% de la población. 13.4 millones de personas salieron de la pobreza en México, gracias a los programas sociales, gracias al impulso histórico al salario mínimo. La pobreza extrema bajó de 8.7 millones de personas a 7 millones.
2: Y bueno, pues finalmente destacó que por primera vez desde que esta medición existe, Puebla se ubica por debajo del 50% y esto demuestra una mejora directa en la calidad de vida de la población. El reporte.
0: Muchas gracias, Lili.
2: A tus órdenes.
0: También hacen un balance y sobre la inseguridad. Bajan 18.8% en 16 puntos de Puebla. En algunos, por ejemplo, vigilancia específica de transporte público. ¿Es así, Sarita? Sarita.
4: Como refieres. Así es, Mariloli. Bonita tarde. Un saludo a ti y a todos los amigos del auditorio, Mariloli. Pues informarte que el secretario de Seguridad Ciudadana, tal y como refieres, Félix Payares Miranda, reportó que ha disminuido un 18.8% la inseguridad en 16 puntos de la capital poblana, principalmente en temas de robo de transporte, consumo de drogas y violencia familiar. Las zonas en donde se redujeron los delitos son San Francisco, Totimehuacán, San Isidro, Castillotla, Guadalupe, Hidalgo, la Reserva Territorial Atlixcayo, San Pablo, Xochimehuacán, Parque Puebla 2000, Jardín de Anzures, Jardín de San Manuel, Bosques de San Sebastián, San Jerónimo Caleras, Santa María y La Ciénega, entre otros. Esto debido al programa que tienen de red vecinal. En el caso de feminicidios disminuyó un 55.6%, el tema de narcomenudeo se redujo 35.7%, y aquí parte de lo que dijo es el trabajo que están haciendo en las diferentes zonas y recorridos en colonias.
5: Comentarles que la Secretaría de Seguridad Ciudadana tiene muchas actividades de prevención del delito de proximidad. Una de estas actividades, que es la que realizamos de manera semanal, ya dos veces por semana estamos haciendo este esfuerzo, es llevar a cabo recorridos en Colombia. Dentro de esos recorridos, además de las necesidades de seguridad, de servicios que nos manifiestan los vecinos, vemos algunos temas de organización de los propios vecinos. Temas de organización en cuanto a, digamos, gente que entra de otras colonias, lugares, pues hay que decirlo abiertamente, lugares por donde se delinque y por donde tienen una vía de escape. Algunos temas, por ejemplo, que tienen que ver ya con la obstrucción de vías, entradas, todo eso, nos acompañan esas caminatas personal de sindicatura, y si hay algún tema legal que sanar, algunos vecinos están conformes, algunos están inconformes con esas acciones que se toman, y pues bueno, ahí ya tiene una intervención sindicatura para ver qué.
4: Y es que refirió que debido a que en algunas colonias la gente se ha sentido insegura, pues están colocando también lo que son las rejas o algunas de las zonas que les permitan el acceso a otras personas que son fuera de las casas que venden, que están habitando, perdón, o que incluso, pues obviamente, Mariloli, pues ellos también ponen sus enrejados, pues acercan las diferentes zonas con la finalidad de también garantizarse seguridad. Por ello es que dijo que están haciendo recorridos, pláticas con las personas, acercamiento, y también pues han reducido los tiempos de traslado de las patrullas y de elementos de la policía municipal con la finalidad de atender en tiempo y en forma cualquier tipo de problemática que tengan de inseguridad los ciudadanos, Mariloli.
0: Sí, ¿sabes qué pasa? Que sí ponen, lo hemos visto, por ejemplo, Las Ánimas es una de ellas, La Margarita es otra, en donde ponen las famosas jaulas para cuidar los automóviles que en muchas ocasiones pues reciben vandalismo o se los llevan. En fin, creo que sí hay que poner énfasis en muchas de las cuestiones. La gente pues no cree porque ha padecido el robo de un autoparte, si no es un espejo, son las llantas, si no se lo rayan. En fin, son diversas las situaciones y me parece que sí tienen que demostrar, y mucho, las autoridades que están haciendo algo por la inseguridad que existe en Puebla y en Puebla Estado. Oye, comerciantes del Centro Histórico, me encantó que se pusieron a limpiar, a lavar la 5 de mayo, pero están exigiendo, y tienen toda la razón, que retiren ambulantes.
4: Así es, Mariloli, pues este día sorprendieron a muchos, precisamente de los que caminaban, turistas nacionales e internacionales, y es que comerciantes establecidos del Centro Histórico de Puebla realizaron jornadas de limpieza este día desde muy temprano para lavar la calle de la 5 de mayo y la 4 poniente. En el lugar, empleados de diferentes negocios lavaron paredes, banquetas y la calle en general para mantener en óptimas condiciones el corredor 5 de mayo. Sin embargo, bueno, pues también los trabajadores se quejaron de la gran cantidad de montoneras de basura que están dejando a diario y la suciedad que dejan personas en situación de calle. Indicaron que es preocupante mantener, obviamente, en ese tipo de condiciones las calles, sobre todo por el arribo de turistas nacionales e internacionales. Así es de que de iniciativa propia, los trabajadores, junto con los dueños de los negocios, salieron ese día con sus escobas, cubetas, trapeadores, en fin, a hacer la limpieza. Incluso los propios de las casetas que vendían los periódicos también salieron a lavar las distintas zonas con la finalidad, todos, de tener las calles limpias y atraigan más turistas. Aquí, en entrevista con los comerciantes, lo que nos comentaron, Mariloli.
6: Pues algunos sí estuvieron dejando mucho su basura, también por eso nos organizamos para limpiar y lavar, porque pues algunos ambulantes estaban poniéndose con comida.
4: Cabe destacar que no existen permisos para que el Ayuntamiento de Puebla les permita la instalación del comercio informal en las calles. Sin embargo, pues salen a torear a la autoridad porque este día, mientras estaban lavando los comerciantes establecidos, los vendedores ambulantes, Mariloli, pues con sus triciclos, los puestos de tamales, cemitas, los tacos, en fin, había una gran variedad de productos de comida que se venden en los carritos, incluso de los que van al súper. Mariloli, ese tipo de carritos los están llevando con la venta de diferentes productos, y bueno, pues este tipo de cuestiones ya llamó la atención e inconformó a los comerciantes formales porque ellos salieron a lavar y a retirar la basura que dejan en las calles los vendedores ambulantes. El reporte, Mariloli.
7: Tienen toda la razón, y sí, así es. Dicen que todos los días torean. No. Si no imponen las reglas y un reglamento en el centro histórico, no van a poder, y los que sí pagan impuestos y los que están formales, pues ahí van a tener un grave problema. El centro histórico se ve como un muladar, es un asco. Gracias, Sarita.
4: Sí, claro que sí. Bonita tarde, Mariloli.
7: Qué pena, y me consta, tengo las fotos. No me tienen que decir que no es cierto. El templo de Santa Mónica, tan visitado, y está grafiteado. A las 8 de la mañana hay muchísima basura cuando pasaron ya los del servicio de limpia, inclusive en la barda del DIF. La gente termina su champurrado y ahí deja el vaso. Les digo que todo esto me consta. No puede ser. Rafa, aseguran 5 inmuebles relacionados a huachigas. ¡Órale!
8: ¿Qué tal, Mariloli? Buenas tardes, un gusto saludarte nuevamente a ti y a todo el auditorio. Así es, como resultado de acciones coordinadas entre instituciones de seguridad y procuración de justicia de los 3 órdenes de gobierno, en los últimos días fueron asegurados 5 inmuebles presuntamente relacionados con actividades ilícitas en diferentes municipios del estado. Las intervenciones derivaron de labores de vigilancia e investigación, así como también de inteligencia, que permitieron reunir los elementos necesarios para que las autoridades judiciales otorgaran las órdenes de cateo correspondientes. Los primeros 4 operativos se registraron en los municipios de Chignahuapan y de San Andrés Cholula, donde se localizaron propiedades vinculadas con el robo y almacenamiento ilegal de hidrocarburo. En estos inmuebles fueron asegurados cilindros de gas LP, tambos, bidones, garrafas y pipas. En tanto, en el municipio de San Martín Texmelucan fue ubicado un predio presuntamente utilizado para el desmantelamiento de vehículos robados. Al interior de este sitio se hallaron 4 automotores que contaban con reporte de robo. En estas acciones participaron la Secretaría de Marina, la Secretaría de Defensa Nacional, Guardia Nacional, Seguridad Física de Pemex, Secretaría de Seguridad Pública Estatal, así como la Fiscalía General de la República, Fiscalía General del Estado de Puebla y corporaciones de seguridad municipales. Las autoridades informaron que los inmuebles quedaron a disposición del Ministerio Público Federal para continuar con estas investigaciones. Hasta aquí este reporte, María López.
7: Pues sí, y la realidad es que tienen que seguir investigando. Gracias, Rafa.
8: Señores ponientes, buenas tardes.
7: Vámonos con Liliana, regresamos con ella. Docentes y alumnos de la Universidad para el Bienestar denuncian irregularidades. ¿Quiénes y por qué, Lili?
9: Gracias, Mariloli. Pues con lonas que exigen la destitución de Alfredo Lino Brito como coordinador de la Universidad para el Bienestar Benito Juárez García, sede Chilpancingo, alumnos y docentes de esta casa de estudios iniciaron el segundo día de protestas afuera de la institución. La comunidad escolar de este plantel ha denunciado una serie.
10: Cuando se hacemos un campo de investigación en el de todo funciona de una manera diferente, y yo creo que quizás sobre la otra se le va a la otra porque no está bien, no tendríamos por qué cerrar la circulación. Entonces yo hablo con mis compañeras, se están reclamando con el que firma, porque muchos ya no tienen el coordinador. Entonces yo en esa parte tengo que ver con mi
3: gracias.
7: Me parece que hay que investigar todos los casos, y a quien ya no debe estar en algún lugar hay que destituirlo, porque vienen muchos abusos y son problemas entre docentes y alumnos, y les digo, siempre hay que hacer las investigaciones pertinentes en cualquiera de los casos, en cualquiera. Pero aquí, ¿por qué están exigiendo la destitución? Adelante, Lili.
9: Gracias, Mariloli. Como te decía, entonces, bueno, pues estudiantes y profesores de esta Universidad para el Bienestar Benito Juárez García, allá en Chautzingo, pues han denunciado diferentes irregularidades por parte del coordinador Alfredo Lino Brito. Cabe señalar que estas quejas van desde comentarios inapropiados por la vestimenta de las alumnas hasta la omisión de la práctica clínica para los estudiantes de medicina, que de acuerdo al plan de estudios ya deberían cumplir con este adiestramiento desde el quinto semestre, pero dicen ellos que no ha ocurrido así. Cabe mencionar que los alumnos expusieron sus quejas y mencionaron que han comparado la operación de su plantel con el de Sinacatepec y funcionan totalmente distinto, por lo tanto exigieron que sus voces sean escuchadas. Hay que señalar también que el martes, que fue el primer día de la protesta, ellos fueron atendidos por Roberto Huerta, delegado de gobernación de la microrregión 8 por parte del gobierno estatal, pero exigen ahora una cita con un representante del gobierno federal porque dicen que es importante que ellos conozcan sus demandas. Por lo tanto, hoy protagonizaron una marcha del centro al centro de la localidad, y bueno, pues espera que haya pronto alguna versión oficial por parte de la universidad, porque hasta ahora no hay algún comunicado al respecto. El reporte, Maylon.
7: Qué ganas, ¿no?, de estar perdiendo el tiempo y en lugar de estar estudiando y de llevar todo como se debe, en orden, con aplicación a los conocimientos, tengan que estar pidiendo la destitución de alguien porque nada más no cumple.
9: Sí, la verdad es que aquí es un asunto de comunicación definitivamente. Al parecer, bueno, pues las quejas, te digo, son muy variadas. Algunas son, o pudieran parecer sencillas, pero otras tienen que ver incluso con la formación de los jóvenes. Uh-huh. Y como ellos mencionaban, pues si están estudiando medicina y no tienen prácticas, por ejemplo, pues imagínate cómo van a ser lanzados al mundo laboral, Maris.
7: Pero ¿cómo crees? No, para nada. Y sobre todo medicina, tienen que estar en la práctica completa.
9: Sí, es correcto. Y ellos mencionaban, por ejemplo, que planteles como el de Sinacatepec sí están llevando a cabo sus prácticas, sí están teniendo laboratorios, sí están teniendo, pues como tal, el desarrollo del programa como ha sido diseñado. Entonces se preguntan por qué con ellos no está ocurriendo lo mismo.
7: Exactamente, así es. No, hombre, pues qué cosa tan especial, y sí deben investigar las autoridades que tienen que investigar, ¿no?
9: Además, por ahí pues había también señalamientos en el sentido de que el coordinador es una persona extranjera, y bueno, pues algunas personas mencionaban que tampoco tiene la profesión para desempeñar el cargo, Marilo.
7: Pues, ¿por qué no mejor un poblano?
9: La verdad es que esa es una cuestión muy, muy genuina, sobre todo cuando se ha hablado del talento que existe en la entidad, y pues no habría razón para que no se ocupe ese cargo por alguien que tenga justamente ese desempeño, Marilu.
7: Tienes toda la razón, así es. Muy bien, pues muchísimas gracias, Lili, y estaremos atentos.
9: A la orden, Marilu.
7: Gracias. Vámonos a hacer una pausa, regresamos enseguida y a ver, espiemos. Los mismos 24 grados la temperatura en este momento, así que pues hay que estar atentos a ello. Vámonos a la pausa.
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0: 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Desde Atlixco, nuestra corresponsal Jessica Ayala está lista con la información.
16: Jessica, te escuchamos. Jessica.
17: ¿Qué tal, Loli? ¿Cómo estás? Muy buenas tardes y buenas tardes también a todo el auditorio. Ante el incremento en la comercialización de pirotecnia durante septiembre, la Dirección de Protección Civil de Atlixco prepara operativos en coordinación con el área de comercio para detectar puntos de venta irregulares en mercados y calles del municipio. César Acosta Ramírez, director de Protección Civil, en entrevista nos da a conocer todos los aseguramientos que se han estado realizando y algunas recomendaciones. Escuchemos lo que nos dijo en la entrevista.
18: Siempre vamos de la mano con comercio en esta situación y sí, ya nada, estamos en la espera de ponernos de acuerdo con comercio para comenzar a hacer este tipo de visitas, también como en Achocopan, que vamos sobre las calles y para ver qué encontramos irregularidades. Pues siempre va un aumento, siempre encontramos gente que lo ve como buen negocio, pero sí, siempre va como está ahí estable, poquito arriba. Recuerdo que me parece que del último corte fueron como 100 kilos aproximadamente, si no es que un poco más. Ahorita no hemos tenido ningún accidente, ya llegamos a tener, ya tiene varios meses, allá por Achocopan, que fue algo muy menor, pero con esto nos hace la alerta. Llegaron las medidas de seguridad de inmediato, pero ya con esto nosotros hacemos un fortalecimiento de nuestro trabajo yendo con este tipo de personas que hacen actividades irregulares para darles la sanción correspondiente o, en su caso, quitarle lo que es el material.
17: En caso de localizar actividades irregulares, Loli, ¿las autoridades puedan aplicar las sanciones correspondientes y retirar el material para evitar que su almacenamiento o manipulación represente un riesgo para la población? Cabe recordar que las sanciones incluso pues también llegan a multas cuantiosas para quien reincida y venda estos artefactos, que en su mayoría además ya son chinos y ya no son caseros, ya son muchos artefactos que ponen en peligro sobre todo pues a los niños, que son quienes generalmente juegan con ese tipo de artefactos. Esta es la información.
16: Muchas gracias.
17: Gracias a ti, que tengas excelente tarde y mañana les tendré más información.
16: Gracias, Jessica. Vámonos con los deportes.
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16: Neto.
12: ¿Qué tal, Mariloli? Muy buenas tardes. Buenas tardes a todo el auditorio. Vámonos rapidísimo con información deportiva. Actividad de la UEFA Champions League. Lamine Yamal anotó con un tiro libre a través de la barrera defensiva, mientras que el Barcelona terminó goleando, derrotando 5-1 al conjunto del Feyenoord en su presentación dentro de la Liga de Campeones. Y es que Rafinha extendió su proyecto inicio de temporada con un gol rápido dentro de los 3 minutos en el partido de inicio temprano en el Camp Nou. El atacante brasileño añadió su segundo y el tercero del conjunto azulgrana en el minuto 57. Ambas estrellas del Barcelona fueron superadas por goles por el delantero del Stuttgart, Ermin Demirovic, quien logró un triplete en 12 minutos de la primera mitad en una victoria 3-1 sobre el debutante noruego, el conjunto de Viking. La alta tasa de goles en los primeros 8 de 189 partidos en esta campaña de la Liga de Campeones está muy por encima del promedio de 3.47 de la campaña pasada. Esta fue la tasa más alta desde la década de 1960 en el antiguo formato de la Copa de Europa. Y es que el Barcelona pues simplemente hoy lució espectacular. Rafinha ahora tiene 8 goles en apenas 5 partidos en esta temporada, como si enviara un recordatorio quienes dejaron su nombre fuera de las nominaciones al Balón de Oro ayer martes. Barcelona consiguió goles de alta clase desde todos los ángulos, incluidos de los nuevos fichajes Karim Adeyemi y Gabriel Jesús. Adeyemi encontró la escuadra de la portería del Feyenoord con un preciso disparo con efecto en el minuto 22 y Jesús salió desde el banquillo para peinar un cabezazo en el minuto 85. La estrella adolescente Lamine Yamal ejecutó un tiro libre con la zurda desde 20 metros en el 77, que pasó entre 2 jugadores del Feyenoord que saltaban y giraban de lado en la barrera. Feyenoord está dirigido por Giovanni Van Bronckhorst, quien regresó al Camp Nou, donde pasó 4 años como jugador y ganó la Liga de Campeones en 2006. Simplemente no pudo hacer nada ante este arranque espectacular del conjunto azulgrana, que también se mantiene como líder en el campeonato doméstico con 4 victorias de forma consecutiva. Vámonos con el resto de la jornada, porque el Paris Saint-Germain, el actual campeón, también mostró credenciales de que nuevamente puede ser el equipo a vencer. Terminó goleando 6-1 al Slovan de Bratislava, doblete por parte de Ousmane Dembélé a los minutos 17 y 23, triplete por parte de Ferran Torres a los minutos 31, 47, 57 y tanto de Fabián al 87, pues dieron la forma al marcador a favor del conjunto parisino, que terminó aplastando al conjunto de Slovan Bratislava. En el partido más atractivo de este día, el Atlético de Madrid estaba haciendo la proeza, estaba derrotando por la mínima diferencia el conjunto de Liverpool gracias al tanto de Marco Llorente al minuto 17, pero vino la reacción de los Reds y con piernas por parte de Szoboszlai al minuto 40 y de Alexis McAllister al minuto 50, el conjunto inglés se queda finalmente con los 3 puntos y le propina a Diego "El Cholo" Simeone su primer revés en la UEFA Champions League. El Arsenal, el actual campeón de la Liga Premier y campeón de la UEFA Champions League, derrota 1-0 al conjunto del Napoli. Odegaard al minuto 75 fue el encargado de conseguir la solitaria anotación por parte del conjunto inglés, que así debuta de forma exitosa allá en el sur de Italia. Finalmente, el Sporting de Portugal derrota 3-1 al conjunto del Galatasaray de Turquía dentro de los resultados de la jornada de este miércoles. Vámonos con el fútbol mexicano, porque los Tigres están trabajando a contrarreloj para concretar el fichaje del atacante uruguayo Emiliano Gómez, procedente del Club Puebla, en una operación que pues tendría que definirse ya en las próximas horas. Y es que la directiva felina pues ya presentó una oferta por el atacante uruguayo y busca concretar su incorporación antes del cierre del mercado. Y es que pues Tigres inició desde principios de semana negociaciones formales con Puebla e incluso presentó una oferta para adquirir los derechos del atacante. Simplemente habrá que esperar que el conjunto oficialice la llegada por parte de Emiliano Gómez, que sería pues una baja sensible del conjunto camotero, tomando en cuenta que su mejor producción goleadora con la franja se presentó en el Apertura 2025, torneo en el cual consiguió 6 anotaciones en 16 partidos. Posteriormente, durante el Clausura 2026, disputó 1.312 minutos en 17 partidos, todos como titular, y terminó marcando en par de ocasiones. Y en el actual Apertura 2026, el atacante sumó 352 minutos en 4 partidos, un gol, además de haber marcado durante la participación del Puebla allá en la Leagues Cup frente al conjunto de Portland. Y es que Tigres pues también está interesado en hacerse los servicios del atacante mexicano Guillermo Martínez, ex del Puebla y ahora jugador del conjunto de Pumas. Mañana Rafa Márquez será presentado ya de forma oficial como entrenador de la selección mexicana de cara al ciclo mundialista 2030. El estratega será presentado en las instalaciones del Centro de Alto Rendimiento, donde también se dará a conocer de manera formal la estructura de trabajo que lo estará acompañando durante este proceso, así como su cuerpo técnico, y se estarán desde luego oficializando pues los partidos que tendrá a continuación: 26 de septiembre ante Colombia en Baltimore, 29 de septiembre contra Perú en Nueva Jersey, 3 de octubre allá en Arizona frente a los Estados Unidos, y finalmente el 6 de octubre contra Chile en Los Ángeles, California. Arrancó la serie del Rey. Austin Warner lanzó por espacio de 6 entradas en blanco, de solamente 3 imparables, y con un rally de 4 carreras en la tercera entrada, los Olmecas de Tabasco vencieron 7-1 a los Toros de Tijuana para tomar ventaja de 1-0 en la serie del Rey. El juego número 2 será este miércoles a partir de las 8 de la noche con 35 minutos. El duelo pactado será entre Jeremy Rhodes por los Olmecas ante Adonis Merian por el conjunto local, los Toros de Tijuana. También este día termina el ayuno, arranca la temporada 2026 de la NFL con una cuenta pendiente. Los Patriotas de Nueva Inglaterra estarán visitando a los Halcones Marinos de Seattle en una revisión más de lo que fue el Super Bowl de la campaña pasada. Mariloli, lo más destacado en materia deportiva.
16: Muchas gracias, Neto.
12: Saludos, excelente tarde.
16: Gracias, igualmente, que les vaya muy bien, hasta mañana.
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